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1: Decretado por la UNESCO en el año de 1960. 22 de agosto, Día Internacional de las Mujeres con la Risa Escandalosa. 23 de agosto de 1943, nace la maestra de educación primaria desde 1964, Rosalía Chalía Ortega Zapata. 23 de agosto de 1997, fallece el señor Manuel Nevares García, quien fuera pionero de venta de tamales aquí en Camargo, mejor conocido como el tamalero o el mochito Nevares. 23 de agosto de 1986, se crea aquí en Santa Rosalía de Camargo el grupo musical Brisa. 24 de agosto de 1986, fallece el señor José Luis Contreras Chávez. 25 de agosto, Día Internacional del Peluquero o Estilista, se celebra como un homenaje a los que contribuyen a la mejora de nuestra apariencia física. 25 de agosto de 1972, fallecieron los sacerdotes Jesús Noel Delgado Torres, de Corraleño, Arturo Burrola Flores, de Morieleño, y Jesús Reynoso Chávez, de Chihuahua Capital. 25 de agosto de 1989, fallece el agricultor Don Víctor Chavira Rey. 25 de agosto del 2020, fallece el ingeniero César Villota Domínguez. 26 de agosto del 2010, es inaugurado el Faro de las Estrellas aquí en Santa Rosalía de Camargo por el entonces presidente municipal ingeniero Genaro Solís González. 27 de agosto del 2019, fallece el señor Mariano Fierro Ramírez. 28 de agosto, Día del Anciano, en todo el país se instituyó en 1998, título que fue cambiado posteriormente a Día del Adulto Mayor. 28 de agosto del 2016, fallece el cantautor mexicano Alberto Aguilera Valadez, conocido como Juan Gabriel, el Divo de Juárez. 28 de agosto del 2018, fallece Rosalía Chalía Molina Rey. 28 de agosto del 2020, fallece el comediante y actor Fernando Manuel Alfonso Gómez Valdés y Castillo, conocido como Manuel el Loco Valdés. 29 de agosto de 1829, nace en Chihuahua Capital Agustín Melgar, niño héroe del Castillo de Chapultepec. 30 de agosto del 2008, fallece el señor Conrado Olguín Rodríguez, quien participó como extra en la película Hondo. 30 de agosto de 2023, fallece el músico Ascensión Chon Calderón Juárez, quien fuera fundador del grupo musical Los Eslabones de Camargo. 31 de agosto de 2007, fallece el camarguense escritor Miguel Ángel Giné Rey. 31 de agosto, Día de la Mujer Embarazada, se celebra en honor al día del fallecimiento de San Ramón Onato, patrono de las mujeres embarazadas. 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
2: Oración para pedir por la lluvia. Dios Todopoderoso, de quien depende todo nuestro ser, actividad y vida, concede a nuestros campos la lluvia necesaria a fin de que, asegurando nuestro sustento diario, podamos con tranquilidad buscar los bienes eternos. Por Jesucristo nuestro Señor. Amén.
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4: Ya regresamos, son las 6:05. 32 grados, y ya me dijeron que no estoy loca, que si tronó, que incluso por allá por, bueno, por donde nos escuchan, el supermarket americano que queda en la calle Nuevo León, casi llegando, bueno, más bien donde acaba la revolución, que por allá sí lloviznó, ya lloviznó por allá, no sé si siga, pero sí se ve ya como que medio nubladón. Eso se alcanza a ver desde aquí de cabina. Ahí me cuentan ustedes si ya llovió para su colonia, porque sí, hace bastante falta el agua. Y bueno, hablando de que nos escuchan ahí en Supermarket Americano, nos piden la siguiente canción, porque les digo que nos pusimos románticos, ¿verdad? De repente andamos bien románticos, uno se pone romántico y ahí le seguimos todos, ¿verdad? Me incluyo, porque esa canción de Chayanne está, está preciosa. Bueno, la siguiente melodía, el siguiente tema, que es I Don't Wanna Miss a Thing, es de Aerosmith, y esta, no sé si se acuerdan de la película Armageddon. Es una película del 98, donde un grupo de un grupo viaja al espacio para salvar a la Tierra de un asteroide que estaba del tamaño de Texas. En esa película, Liv Tyler era la protagonista, y el dato curioso es que Steven Tyler, el vocalista de Aerosmith, es, o sea, pues es su papá, pues, o sea, la hija era la, pues, la protagonista de la película y su papá, pues, era el encargado de este gran soundtrack, que fue un temazo para esta película, todo quedó en familia, pero también quedó en nuestros corazones y nuestros recuerdos. Y para no hablar más del tema, ¿qué les parece si mejor la escuchamos con Aerosmith?

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1: Y cheque nada más. Bueno, son las 6:13, 32 grados, y ya no me han dicho dónde más está lloviendo, o si ya llovió, o si está muy nublado. Bueno, a continuación, mira nada más. Dice por aquí un mensajito. Dice por que, de hecho, bueno, antes de leer el mensaje, les doy el número de teléfono en cabina: 648-462-5666. Para que me llamen, y 648-465-4384 para que me manden su WhatsApp, como esa persona que dice, para la locutora de Retrovisor, fíjense nada más, anónimo, dice. Y bueno, ya no me lo puedo decir, no puedo, tengo novio. Bueno, ahí va, esta canción de Bobby Pulido, Desvelado.

Ahí está, complacido, claro que sí. Ahora nos vamos con algo de Vicentico y va dedicada para una persona muy especial que nos está escuchando en la Colonia Roma. Tú ya sabes quién eres. ¡Auch! Yo no sé, pero seguramente tú sí sabes. Esto se llama No te apartes de mí, del gran, gran Vicentico, ya después en su carrera de solista, después de separarse de los super fabulosos Cadillacs. Esto es No te apartes de mí.

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5: Hace poquito escuché que, pues bueno, ya a muchas personas les han estado suspendiendo el teléfono, ¿no? Ya no entran las llamadas, ahora solo WhatsApp. Entonces, bueno, lo que les voy a platicar no va tanto a eso de si registran o no registran. Es algo totalmente diferente porque viene a mi mente, ¿verdad? Un tip que me sirve muchísimo. Y es que no todo mensaje necesita respuesta en ese instante. A veces vemos el WhatsApp, estamos ocupados y aún así sentimos que tenemos esa necesidad de contestar. O eso me pasaba a mí pues antes, ¿no? Termina lo que estás haciendo, ese es un tip, termina lo que estás haciendo y después respondes. Estar disponible todo el tiempo también te cansa y si es verdaderamente urgente o te van a llamar o te van a dejar más mensajes, pero también hay que aprender a tener paciencia. Es que como, de alguna manera podría decir que nos adaptamos, pero nos estresamos más, ¿no? Nos estresamos más que antes. Sobre todo cuando, bueno, yo hasta por salud mental le decidí quitar las dos líneas esas de cuando se ve de, bueno, ni sé si ya las puse, no, ya ni sé. Pero es algo en lo que no me fijo si está leído o no leído, porque luego ahí te traumas, ¿no? Entonces, vivan tranquilos, hombre, vivan tranquilos. A veces la persona no está disponible porque está, no sé, está comiendo, está con otra persona que está presente y le está poniendo atención. Entonces, tranquilos, no nada más te lo digo a ti para que conteste los mensajes, sino también cuando tienes que esperar a que te contesten. No todos están así para ti. Ok, vamos a continuar con una canción que se llama Vivir mi vida. Esto es con Marc Anthony, y va con saludo para mi amigo el taxista que me cuenta que anda por allá en 4,000 pas. Así que vamos a ponerle ritmo a esto, Vivir mi vida.

0: Y quedamos con esto, vivir mi vida. Saludos para mi amigo el taxista. Rápidamente se va el teléfono en cabina 648-462-5666. Y en este momento llegamos a los 30 grados. Ya se fue. Ya se fue el calor. O sea, todavía hay calor, pero no hay calorón, ¿sabes? Ya cambió un poquito. Y pues bueno, vamos a... Miren, aquí les va una pregunta que les voy a hacer a ustedes antes de irme al corte. ¿Cuándo fue, fíjate, escucha muy bien esto, ¿cuándo fue la última vez? Es una pregunta rápida para todos ustedes. ¿Cuándo fue la última vez que hiciste algo que te encantaba hace 10 o 20 años? Patinar, bailar, dibujar, jugar, las maquinitas, podría ser, armar rompecabezas, jugar al trompo, no sé. Porque crecer no significa dejar todo eso guardado, ¿sabes? O simplemente sacarlo en tus recuerdos. Esta semana te invito a que recuperes una cosa que te divertía antes, a ver si resulta que todavía te encanta. Dejemos un poquito, pues, la tecnología, porque también nos encanta, ¿eh? Nos encanta la tecnología, nos hace la vida más sencilla, pero de repente llega el momento en que o te estresa o ya no te genera recuerdos, ¿sabes? O sea, ¿cómo...? Una pantalla te puede generar tantos recuerdos. No es como antes de que una novela y que te recuerda cuando estabas con tus papás o en, sí, ¿no? En tu casa cuando eras niño, cuando eras muy, muy joven. Entonces, hay que regresar a todo eso. Vamos a darnos una oportunidad, porque claro que sí se puede. Y luego me cuentas cómo te fue.
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2: Palabras al corazón. Lo dijo Francisco, el Papa Francisco. No te duermas sin antes agradecer a Dios por todo lo que hizo hoy por ti. Señor, en esta noche que tú me regalas, derramo mi corazón ante ti. Hoy, entre risas y angustias, sentí cómo caminabas a mi lado, en el soplo de tu aliento, colmando mis preocupaciones en esos milagros silenciosos que solo tú ves. Gracias, Señor, no solo por el sol o el aire, sino por los latidos que aún laten en mi corazón, por las segundas oportunidades que me diste al abrir los ojos esta mañana. Gracias, Señor, por no soltar mi mano ni una sola vez. Sé que hoy hubo momentos en que el miedo quiso gritar más fuerte que tu voz, momentos en que dudé, pero ahí estabas. Pero aquí estoy recordando que en cada caída tú me levantaste, en cada no sé cómo seguir, tú abriste el camino. Por eso, aunque mi fe tiemble, creo en ti. Señor, en esta noche que tú me regalas, derramo mi corazón ante ti. Hoy, entre risas y angustias, sentí cómo caminabas a mi lado, en el soplo de tu aliento, calmando mis preocupaciones, en esos milagros silenciosos que solo tú ves. Pero aquí estoy recordando que en cada caída tú me levantaste, en cada no sé cómo seguir, tú abriste el camino. Por eso, aunque mi fe tiemble, creo en ti. Señor, creo en ti. Lo dijo el Papa Francisco.
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0: Ahí está, ya pensaron qué cosa no han hecho desde hace bastante tiempo. Por acá me estaban comentando Monopoly. Sí, es que todos esos juegos de mesa, que sé muy bien que acá sí se usa mucho la lotería, el bingo y así, ¿verdad? Pero hay muchas más cosas. La otra vez me tocó ver a alguien que estaba jugando acá el trompo. Así muy padre, dije, mira qué bonito. Y por ejemplo, mi mamá es buenísima, ¿saben con qué? Con el valero, ¿eh? Mi mamá y mi papá, pero buenísimos con el valero. Y son, pues, de esos juguetes que duran para siempre, de los de, pues, los de madera, ¿no? Que normalmente también en las ferias se vende, o sí, donde venden ese tipo de artesanías. Entonces, qué bonito regresar. No nada más dejarlo para, eso jugaba cuando era yo niño. Y ahora de grande, Y si te das esa oportunidad, está bonito, ¿no? Bueno, cambiemos rápidamente de ritmo musical. Ahora nos vamos con algo de ese reggaetón, pero del viejito. De ese viejito que empezaba apenas. Esta canción data del 2006 y es Don Omar. Esta canción que sonó muchísimo y que ciertamente te llena de buena vibra.

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La romántica Noelia, ahí está con esa canción que también la hizo famosa, pues una de las más, ¿no? De las más famosas que tiene Noelia. Me acuerdo también otra que se llama Candela, ¿se acuerdan? Pero nomás me acuerdo de esa, la verdad. Pero seguramente la que voy a poner a continuación, también muchos van a recordar aquellas épocas y sobre todo yo sé que varios la van a cantar. Esto es El Tiburón con Proyecto 1.

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8: Bueno, y si hay un tiburón, pues estamos hablando del mar, ¿verdad? Pues también hay un capitán, así que es la que vamos a escuchar a continuación a cargo de Caló. Pero antes voy a mandar un gran saludo para mis grandes amigos, para el buen Emanuel y también para mi amigazo Miquel de la Torre, con el que luego nos aventamos unas entrevistas, unas pláticas, unas charlas en vivo por ahí en las redes sociales, hablando de este tema tan misterioso de los ovnis, para que luego se echen un vistazo y nos cuenten sus experiencias. Por lo pronto,

Ahí está, 6:55 minutos y amigos, ha llegado el momento de despedirme. Me voy con 30 grados, empezamos con 35, ya bajó, ya se puso más fresquito, pero todo está listo para que ustedes sigan escuchando la jefa, la que manda. Los dejo al lado de mi amigo Jame y con la polilla musical. Así que bueno, tengan muy bonita tarde. Yo me despido. Mi nombre es Yusia Obregón y nos escuchamos mañana en punto de las 5 de la tarde y hasta las 7 aquí en Retrovisor. Gracias y los dejo con esta canción de Ricardo Montaner. Me va a extrañar. Y espero que ustedes también me extrañen a mí.

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2: 21 de agosto de 1953, nace Jesús Antonio Toño Leiva Hernández, director de la revista Hal Deportivo Estatal desde el año 2003. 21 de agosto de 1990, fallece el poeta camarguense Ramón Armendáriz Salazar. En el Auditorio Cultural de Camargo, la sala número 4 lleva su nombre. 22 de agosto, Día del Bombero, se festejaba el 1 de julio. Se cambió a partir de 1956 a este día. 22 de agosto, Día del Folclor, decretado por la UNESCO en el año de 1960. 22 de agosto, Día Internacional de las Mujeres con la Risa Escandalosa. 23 de agosto de 1943, nace la maestra de educación primaria desde 1964, Rosalía Chalía Ortega Zapata. 23 de agosto de 1997, fallece el señor Manuel Nevares García, quien fuera pionero de venta de tamales aquí en Camargo, mejor conocido como el Tamalero o el Mochito Nevares. 23 de agosto de 1986, se crea aquí en Santa Rosa de Camargo, el grupo musical Brisa. 24 de agosto de 1986, fallece el señor José Luis Contreras Chávez. 25 de agosto, Día Internacional del Peluquero o Estilista, se celebra como un homenaje a los que contribuyen a la mejora de nuestra apariencia física. 25 de agosto de 1972, fallecieron los sacerdotes Jesús Noé Delgado Torres, de Corraleño, Arturo Burrola Flores, de Murieleño, y Jesús Reynoso Chávez, de Chihuahua Capital. 25 de agosto de 1989, fallece el agricultor Don Víctor Chavira Rey. 25 de agosto del 2020, fallece el ingeniero César Villota Domínguez. 26 de agosto del 2010, es inaugurado el Faro de las Estrellas aquí en Santa Rosalía de Camargo por el entonces presidente municipal, ingeniero Genaro Solís González. 27 de agosto del 2019, fallece el señor Mariano Fierro Ramírez. 28 de agosto, Día del Anciano, en todo el país se instituyó en 1998, título que fue cambiado posteriormente a Día del Adulto Mayor. 28 de agosto del 2019, fallece el cantautor mexicano Alberto Aguilera Valadez, conocido como Juan Gabriel, el Divo de Juárez. 28 de agosto del 2018, fallece Rosalía Chalía Molina Rey. 28 de agosto del 2020, fallece el comediante y actor Fernando Manuel Alfonso Gómez Valdés y Castillo, conocido como Manuel el Loco Valdés. 29 de agosto de 1829, nace en Chihuahua Capital Agustín Melgar, niño héroe del Castillo de Chapultepec. 30 de agosto del 2008, fallece el señor Conrado Holguín Rodríguez, quien participó como extra en la película Hondo. 30 de agosto de 2023, fallece el músico Ascensión Chon Calderón Juárez, quien fuera fundador del grupo musical Los Eslabones de Camargo. 31 de agosto de 2007, fallece el camarguense escritor Miguel Ángel Giné Rey. 31 de agosto, Día de la Mujer Embarazada, se celebra en honor al día del fallecimiento de San Ramón Onato, patrono de las mujeres embarazadas. 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
3: Oración para pedir por la lluvia. Dios Todopoderoso, de quien depende todo nuestro ser, actividad y vida, concede a nuestros campos la lluvia necesaria a fin de que, asegurando nuestro sustento diario, podamos

El águila es el ave que posee la mayor longevidad de su especie. Llega a vivir 70 años, pero para poder llegar a esa edad, a los 40 años de vida tiene que tomar una seria decisión. A los 40 años, sus uñas curvas y flexibles no consiguen agarrar a las presas de las que se alimenta. Su pico alargado y puntiagudo también se curva. Apuntando contra el pecho están las alas, envejecidas y pesadas por las gruesas plumas. Volar es ahora muy difícil. Entonces el águila tiene solo dos alternativas: morir o enfrentar un doloroso proceso de renovación que durará 150 días. Ese proceso consiste en volar hacia lo alto de una montaña y refugiarse en un nido próximo a una pared donde no necesite volar. Entonces, apenas encuentra ese lugar, el águila comienza a golpear con su pico la pared hasta conseguir arrancárselo. Apenas lo arranca, debe esperar a que nazca un nuevo pico con el cual después va a arrancar sus viejas uñas. Cuando las nuevas uñas comienzan a nacer, prosigue arrancando sus viejas plumas. Y después de 5 meses, sale victorioso para su famoso vuelo de renovación y de revivir. Y entonces dispone de 30 años más. A veces nos preguntamos, ¿por qué renovarnos? En nuestra vida muchas veces tenemos que resguardarnos por algún tiempo y comenzar un proceso de renovación. Para que reanudemos un vuelo victorioso, nos debemos desprender de ataduras, costumbres y otras tradiciones del pasado. Solamente libres del peso del pasado, podremos aprovechar el valioso resultado de una renovación.

Oiga, maestro, me parece que los clarinetes están desafinados. ¡Qué horror! ¡Pare, maestro! ¡Para la orquesta! No se puede cantar así. A ver si nos ponemos serios. ¿No se dan cuenta cómo desafinan? Usted, el de la trompeta, que parece que tiene una pelota de fútbol en la oreja. ¡Para el ritmo! No hay nada que hacer. Ya sé lo que pasa. Lo que pasa que la

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9: Gente, buena tarde, noche. Esto es La Polilla Musical, el programa más invitado pero jamás igualado, el único programa que causa adicción con la música que llegó para quedarse, la inigualable Polilla Musical que sigue arrasando a través de la OH, a través de la jefa, la que manda. Esto es La Polilla Musical. ¿Qué tal, Oscar? Buena tarde, noche.
10: ¿Qué tal, Jorge? ¿Qué tal a todos y qué con ustedes? Bueno, pues sean bienvenidos a este excelente programa ya en este jueves, ya jueves 27 de agosto de este 2026. Con el gusto de siempre les saludamos. Recuerde que ustedes pueden comunicarse al 648-462-5666. Envíeme su mensaje 648-465-4384. El santo oral de hoy es Mónica, Cesario y Narno. Saludarles a ustedes que lleven uno de estos nombres, a la gente que esté cumpliendo años o festejando cualquier motivo. Nuestros mejores deseos. Temperatura en este momento 27 grados.
9: Bien, vamos con las efemérides de hoy, 27 de agosto del 2026. En el año de 1824 se constituye en la Suprema Corte de Justicia de la Nación. En el año de 1849 nace en Saltillo Manuel Acuña, autor del poema Nocturno a Rosario. En el año de 1944 nace la señora Josefina Ramírez Soto, mejor conocida como la China Rentería. En el año 2019 fallece el señor Mariano Fierro Ramírez, integrante del Movimiento Histórico y Cultural Camarguense, MOICA. Son las efemérides de hoy, 27 de agosto del 2026, aquí a través de la OH. Vamos con esta de Jorge Muñiz y esto que se llama La Otra Parte de Ti.

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6: A las 7:22, las 7:22 aquí en La Polilla Musical. Continuamos con más música, la siguiente melodía, esto que se llama Lago, Lago Azul.

0: Azul aquí en La Polilla Musical, sí, Oche.
1: Buenas noches.
0: Buenas noches. Dígame.
1: Oiga, me pone, por favor, por los años que me quedan con Gloria Estefan.
0: Con los años que me quedan, ándale, señor, ahorita con mucho gusto. ¿Sí? Claro que sí.
1: Muy buenas noches.
0: Buenas noches, gracias. Bueno. Con los años que me quedan, cuando ya faltan exactamente, o son exactamente las 7:27, vamos a escuchar esta en la versión en español, Déjalo Ser.

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Los niños están llorando con lagrimita de escarcha, porque los hombres del mundo se van quedando sin alma. Han visto que se desvían del sendero de su casa, que descuidan las ternuras y el amor que siempre salva, que en la visión desbordada sucias riquezas alcanzan y entronizan al dinero como el amo que los manda. Los niños están llorando. Han visto pueblos en armas, a los terroristas en turno que destruyen y que matan, a los crueles demagogos del honor y la esperanza, explotadores del débil a quien le vuelven la espalda. Las lágrimas de los niños resbalan desamparadas, sin un pañuelo piadoso que las recoja en la cara. Pero en cambio el traficante de la droga vil se ufana, porque los jóvenes caen sin remedio entre sus garras, y los prófugos y pillos que se expatrian viajan, exhibiendo con cinismo el virus de su calaña. Oh, los niños sin luciérnaga, de futura lontananza, ¿quién les augura una vida de bienestar y templanza? ¿Quién desde hoy a ese entonces pondrá barniz en sus almas con acciones decorosas y ejemplos de honor y fama? Solo el hombre reflexivo, el adulto que se ablanda, el que entiende ahora y siempre que somos paso que pasa. Los niños, al fin los niños, piensan que ríen y cantan, aunque una pena invisible los enferma y amenaza. 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

5:25 nos separan de las 8 aquí en La Polilla Musical. Continuamos con más música. Dice Fabián Balbuena, buenas tardes, noches, Jorge y Oscar. Por favor, la canción Gracias a la Vida con Oscar Chávez o otro artista, dice. Saludos para Rayo, Daniel Ramos, Chayo Ramírez, Gonzalo Anchondo, Noel Aguilera, Olivia y Toño Ballesteros, Don David Medina, Pantaleón y Lolo Los Boleros, Chumel Domínguez, el corrupto mayor y demás adictos a La Polilla Musical de parte de Fabián Balbuena. Ahí le buscamos la canción, Fabián. Por lo pronto escuchamos con Isa López esto que se llama Llorar.

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4: 20 minutos, se paran de las 8, 20 minutos y las 8, más música. Viene Eleno con eso que se llama Me Puedo Llegar a Enamorar de Ti.

me puedo llegar a enamorar de ti, Eleno, aquí en La Polilla Musical. Esta que nos pidieron, con gusto vamos a complacer con Gloria Estefan, esto que se llama Con los años que me quedan.

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6: 11:11 nos separan de las 8. Vamos a escuchar esto que nos pidió Fayambl Buena. Esto que es con Oscar Chávez. Gracias, gracias a la vida.

0: 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La voz de Oscar Chávez aquí en la Polilla Musical. La siguiente melodía, ¿nos la pidieron también, Oscar?
1: Sí.
0: ¿Cuál es?
1: Una vez más de Mónica Igual.
0: Ah, nos pidieron la de Mónica Igual, la de Gómez Palacios Durango, la Mónica Igual, que se accidentara antes de llegar a Camargo, kilómetro 56. Ahí perdió la vida Mónica Igual. Esta canción de Juan Gabriel, esto que se llama Solo Una Vez.

de Juan Gabriel, una vez más, solo una vez, con Mónica Igual. Esa canción también la grabó Tony Meléndez. Bueno, pues es una canción original de Juan Gabriel. Faltan 3 minutos a las 8. Esta canción que es de herencia de Yusia Obregón. Se la pidieron a Yusia Obregón. Bueno, pero aquí la vamos a complacer nosotros con Sandro de América, el argentino Sandro de América. Y esto que se llama Por Ese Palpitar.

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1: 21 de agosto de 1953, nace Jesús Antonio Toño Leiva Hernández, director de la revista Jal Deportivo Estatal desde el año 2003. 21 de agosto de 1990, fallece el poeta camarguense Ramón Armendáriz Salazar. En el Auditorio Cultural de Camargo, la sala número 4 lleva su nombre. 22 de agosto, Día del Bombero, se festejaba el 1 de julio. Se cambió a partir de 1956 a este día. 22 de agosto, Día del Folclor, decretado por la UNESCO en el año de 1960. 22 de agosto, Día Internacional de las Mujeres con la Risa Escandalosa. 23 de agosto de 1943, nace la maestra de educación primaria desde 1964, Rosalía Chalía Ortega Zapata. 23 de agosto de 1997, fallece el señor Manuel Nevares García, quien fuera pionero de venta de tamales aquí en Camargo, mejor conocido como el tamalero o el mochito Nevares. 23 de agosto de 1986, se crea aquí en Santa Rosalía de Camargo, el grupo musical Brisa. 24 de agosto de 1986, fallece el señor José Luis Contreras Chávez. 25 de agosto, Día Internacional del Peluquero o Estilista, se celebra como un homenaje a los que contribuyen a la mejora de nuestra apariencia física. 25 de agosto de 1972, fallecieron los sacerdotes Jesús Noel Delgado Torres, de Corraleño, Arturo Burrola Flores, de Murieleño, y Jesús Reynoso Chávez, de Chihuahua Capital. 25 de agosto de 1989, fallece el agricultor Don Víctor Chavira Rey. 25 de agosto del 2020, fallece el ingeniero César Villota Domínguez. 26 de agosto del 2010, es inaugurado el Faro de las Estrellas aquí en Santa Rosalía de Camargo por el entonces presidente municipal ingeniero Genaro Solís González. 27 de agosto del 2019, fallece el señor Mariano Fierro Ramírez. 28 de agosto, Día del Anciano, en todo el país se instituyó en 1998, título que fue cambiado posteriormente a Día del Adulto Mayor. 28 de agosto del 2016, fallece el cantautor mexicano Alberto Aguilera Valadez, conocido como Juan Gabriel, el Divo de Juárez. 28 de agosto del 2018, fallece Rosalía Chalía Molina Rey. 28 de agosto del 2020, fallece el comediante y actor Fernando Manuel Alfonso Gómez Valdés y Castillo, conocido como Manuel el Loco Valdés. 29 de agosto de 1829, nace en Chihuahua Capital Agustín Melgar, niño héroe del castillo de Chapultepec. 30 de agosto del 2008, fallece el señor Conrado Holguín Rodríguez, quien participó como extra en la película Hondo. 30 de agosto de 2023, fallece el músico Ascensión Chon Calderón Juárez, quien fuera fundador del grupo musical Los Eslabones de Camargo. 31 de agosto de 2007, fallece el camarguense escritor Miguel Ángel Giné Rey. 31 de agosto, Día de la Mujer Embarazada, se celebra en honor al día del fallecimiento de San Ramón Onato, patrono de las mujeres embarazadas. 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
2: Mi buen Jesús, te alabo y te adoro, te amo con todo mi corazón y agradezco tu entrega por nosotros en la cruz. Acudo ante ti sabiendo que estás siempre a nuestro lado, que todo lo ves, que todo lo sabes y nunca abandonas. Tú que eres el buen pastor y cuidas tu rebaño, te ruego que desciendas y concedas tu protección y amparo a todos los que en este momento están escuchando la OH, la jefa, y que padecen alguna enfermedad, y a los que no también, Señor. Apelo a tu infinito amor, a tu bondad y clemencia, y solicito la gracia de la salud para toda mi familia y radioescuchas de La Polilla Musical. Tú que dijiste, yo soy la resurrección y la vida, que recibiendo y llevando en ti mismo todas nuestras enfermedades, curabas las dolencias y males de cuantos se acercaban a ti, acudo lleno de esperanza, lleno de seguridad, para implorar de tu sagrado y divino corazón, Señor Jesús, compasivo, que al ciego de Jericó, que sentado junto al camino te decía en alta voz: Jesús, Hijo de David, ten piedad de mí. Le respondiste: recupera tu vista, tu fe te ha salvado. Y al momento pudo ver. Te pido con toda mi fe, Señor, devuélvele la salud a todos los enfermos del mundo, inclúyeme a mí. Dios Todopoderoso, eterna salud de los que creen, escúchanos en bien de tus siervos enfermos, por quienes imploramos el auxilio de tu misericordia, a fin de que recobrada la salud, te den en tu iglesia ferviente acción de gracias. Y también te pido por los que no están enfermos, por Cristo nuestro Señor. Amén.
3: Oh purísima Madre de Dios, soberana de todo, escucha nuestros suspiros tan llenos de dolor ante tu milagroso ícono. Vuelve tu mirada a tus hijos que sufren de enfermedades incurables, quienes se postran con fe ante tu santo ícono. Y como un ave que protege su nido y a sus crías bajo sus alas, también tú, Virgen Santa, cúbrenos con tu manto sanador. Ahí donde desfallezca la esperanza, que tu misericordia sea una esperanza cierta. Ahí donde las tribulaciones nos agobien, danos paciencia y consuelo. Ahí donde el dolor y la desesperanza hagan su nido en el alma, haz que amanezca la luz eterna de Dios. Conforta a los temerosos, fortalece a los débiles, llena de tu luz y bondad a todos los corazones que se han endurecido. Sana la enfermedad de tu pueblo, oh compasiva Señora, y bendice las mentes y los corazones de los médicos para que sean verdaderos instrumentos del Todopoderoso Doctor Jesucristo, nuestro Señor. Oramos ante tu ícono para que tu poder perviva en nosotros, Señora y Soberana. Extiende sobre nosotros tus manos llenas de sanaciones. Que eres la alegría de los afligidos y consuelo de los que sufren, para que, recibiendo prontamente tu milagroso auxilio, glorifiquemos a la vivificadora e indivisible Trinidad, Padre, Hijo y Espíritu Santo, ahora y siempre, y por los siglos de los siglos. Amén. Preciosa sangre de Cristo, sálvanos y salva al mundo entero. Preciosa sangre de Cristo, sálvanos y salva al mundo entero. Preciosa sangre de Cristo, sálvanos y salva al mundo entero. Preciosa sangre de Cristo, sálvanos y salva al mundo entero. Preciosa sangre de Cristo, sálvanos y salva al mundo entero. Preciosa sangre de Cristo, sálvanos y salva al mundo entero. Preciosa sangre de Cristo, sálvanos y salva el mundo entero. Preciosa sangre de Cristo, sálvanos y salva el mundo entero. Preciosa sangre de Cristo, sálvanos y salva el mundo entero. Preciosa sangre de Cristo, sálvanos y salva el mundo entero. Oh Jesús, me entrego a ti, encárgate tú de todo. Oh Jesús, me entrego a ti, encárgate tú de todo. Oh Jesús, me entrego a ti, encárgate tú de todo. Oh Jesús, me entrego a ti, encárgate tú de todo. Oh Jesús, me entrego a ti, encárgate tú de todo. Oh Jesús, me entrego a ti, encárgate tú de todo. Oh Jesús, me entrego a ti, encárgate tú de todo. Oh Jesús, me entrego a ti, encárgate tú de todo. Oh Jesús, me entrego a ti, encárgate tú de todo. Oh Jesús, me entrego a ti, encárgate tú de todo.
2: Es maravilloso, Señor,
4: tener brazos abiertos cuando hay tantos mutilados, mis ojos perfectos cuando hay tantos sin luz, mi voz que canta cuando tantos se enmudecen, mis manos que trabajan cuando hay tantos que mendigan. Es maravilloso, Señor, volver a casa cuando hay tantos que no tienen dónde ir. Es maravilloso vivir, amar, reír, Señor, cuando hay tantos que sufren, odian, viven en pesadilla y mueren antes de nacer. Es maravilloso, Señor, tener un Dios en quien creer, cuando hay tantos que no tienen ni siquiera el consuelo de ninguna creencia. Es maravilloso, Señor, sobre todo tener tan poco que pedir y tanto que agradecer.

Oración para pedir por la lluvia. Dios Todopoderoso, de quien depende todo nuestro ser, actividad y vida, concede a nuestros campos la lluvia necesaria a fin de que, asegurando nuestro sustento diario, podamos con tranquilidad buscar los bienes eternos. Por Jesucristo nuestro Señor.

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8: Escuchando música buena, la música que llegó para quedarse. Oiga, fíjense nada más. Bueno, pues mañana, oiga, déjenme les digo algo, hombre. Me imagino que no saben. Mañana o posiblemente ya les avisaron. Digo, si no les han avisado, pues les voy a avisar yo, ya les voy a decir. Mañana no va a haber agua. Mañana se va a acabar el agua, así que para que pongan los baldes, llenen los tinacos, llenen todo. Mañana van a empezar, se va a suspender el servicio de agua a partir de las 9 de la mañana, porque Comisión Federal y la Junta de Agua van a trabajar en conjunto para el mantenimiento de algunas galerías filtrantes, como el Edén y las Cuatas, ¿verdad? Entonces, y la planta potabilizadora. Así que van a estar afectadas las colonias Magisterial, La Roma, Miguel Ángel Niño, Las Veras, Abraham González, La OH, La Fobiste, Mirador, El Espejo. ¿Dónde quedan todas esas? Válgame Dios, hombre, pues fíjate que no conozco para qué rumbo. Válgame Camargo, hombre. Oiga, déjeme, le repito, la Magisterial. Se va a suspender el servicio de agua a partir de las 9 de la mañana. Roma, Miguel Ángel Niño, Ladera de Labrán, Abraham González, La OH, La Fobiste, La Mirador, El Espejo, Benito Juárez, Jorge Negrete, Las Torres, San Sebastián y comunidades rurales como La Laguna, El Tecuán, Santa Marta, El Rosal. Dichos trabajos tendrán una duración aproximadamente de 4 horas, iniciando a las 9 de la mañana para que junte agua esta noche. No espere el servicio temprano. No espere el servicio temprano, porque hay que esperar a que se llene la tubería para que llegue el agua a su casa. Y bueno, pues esto va a pasar el día de mañana. Sí, ¿verdad? Mañana. Mañana viernes 28 de agosto. Mañana es el cumpleaños de la Polilla, ¿verdad? Mañana la Polilla Musical va a cumplir ya 30 años, hombre, válgame Dios. Pues ya mandamos el pastel ahí en la Casa Amarilla. Le van a colocar el logotipo de la Polilla y toda la cosa. Les pedimos que fuera, por favor, de chocolate. Porque nos encanta el pastel de chocolate. Así que, bueno, esperemos que llegue temprano. Oiga, vamos a escuchar esta canción que nos pidió Ofe de 4000 para saber qué tal, Ofe. A ver si no sale igual que la otra. Esta es con los Guardianes, sí. Los Guardianes del Amor, y esta que se llama como El Perro, el Gato y Yo, ¿cómo? El Perro, el Gato y Yo, hijo de eso.

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3: Con 25, las 8 con 25 minutos, saludos a la gente por ahí, a la familia de La Torre, en Abraham González, nos piden la de Vicky Carla, de Total, ahorita les complacemos, antes tengo esta, escúchela.

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La Polilla Musical mañana estará de mantel largos. Ya estamos en vísperas. Ya llegó el mariachi aquí para las mañanitas. Bueno, no el mariachi del Rancho Viejo. No, ese no. Llegó el mariachi Camargo. Llegó el mariachi Camargo, oiga. Válgame Dios. Desde ahorita vamos a festejar. Vamos con esta que nos pidió la familia. La familia de la Torre nos pidió esta melodía. Ay, Santa Cachucha. Oiga, no, la familia de la Torre nos pidió esta melodía, esta que se llama Total.

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1: Palabras al corazón, lo dijo Francisco, el Papa Francisco. No te duermas sin antes agradecer a Dios por todo lo que hizo hoy por ti. Señor, en esta noche que tú me regalas, derramo mi corazón ante ti. Hoy, entre risas y angustias, sentí cómo caminabas a mi lado, en el soplo de tu aliento colmando mis preocupaciones en esos milagros silenciosos que solo tú ves. Gracias, Señor, no solo por el sol o el aire, sino por los latidos que aún laten en mi corazón, por las segundas oportunidades que me diste al abrir los ojos esta mañana. Gracias, Señor, por no soltar mi mano ni una sola vez. Sé que hoy hubo momentos en que el miedo quiso gritar más fuerte que tu voz, momentos en que dudé, pero ahí estabas. Pero aquí estoy recordando que en cada caída tú me levantaste, en cada no sé cómo seguir, tú abriste el camino. Por eso, aunque mi fe tiemble, creo en ti. Señor, en esta noche que tú me regalas, derramo mi corazón ante ti. Hoy, entre risas y angustias, sentí cómo caminabas a mi lado, en el soplo de tu aliento calmando mis preocupaciones, en esos milagros silenciosos que solo tú ves. Pero aquí estoy recordando que en cada caída tú me levantaste, en cada no sé cómo seguir, tú abriste el camino. Por eso, aunque mi fe tiemble, creo en ti. Señor, creo en ti, lo dijo el Papa Francisco.
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2: Estamos aquí en la Polilla Musical, seguimos con más música, a las 8 ya con 34 minutos 26, nos separan de las 9, ya casi nos vamos, ya casi estamos en la última media hora de este jueves. Sí, es jueves, ¿verdad? Hasta las 12. Bueno, no, es que sí, ya es jueves, hombre, sí, es que pues a veces ya no saben ni qué día anda viviendo un hombre. Pues es que ya ando uno viviendo horas extras, Oscar. No,
3: prefiero vivir horas extras que tienen, ¿no? Las sí. Que, sí, sí que tienen.
2: Las que caigan.
3: Las que sean necesarias.
2: No, más que te las paguen.
3: Pues sí,
2: ah, ahí está el problema.
3: Ahí el detalle.
2: No, bueno, el pues detalle. Sí, pues sí. Oye, hablando de enchiladas, ahí por la calle Doblado, yo no entiendo por qué las calles que son arroyos no las encementan. No tiene, llueve y se lleva el pedazo de asfalto que hay ahí y deja los hoyotes ahí. No son hoyos, ya son pozos. Nada más cheque la calle Doblado de la González Ortega a la Comonfort. Son pozos, oiga. Ahí enfrente de las bicicletas Camargo hay un pozo. Ya nomás le falta que brote el agua. Y el otro día me asomé, estaba ahí platicando unos chinitos ahí. Pues dije, ¿es que estos qué? No, es que es en serio, ¿eh? Es en serio, está... Digo, ¿qué? Estos cuates que están ahí en servicios municipales, en obras públicas, ¿no se darán la vuelta por Camargo? ¿No harán rondines? Oye, a veces para de perdida para que sus muebles se les dañe y se den cuenta que urge que hagan algo. Y no únicamente bachar, esas calles se requiere ponerle cemento, concreto, sí, porque de nada sirve bachar y bachar y bachar. Llega el arroyo y se lleva lo que le ponen, pues le ponen puras piedras, pues se las lleva. Ahí está los hoyotes, en esa cuadra están los hoyos, en serio, están. Y el día que llueva, trate de ir a buscar otras calles, porque puede ser que la calle Colón, si va a bajar rumbo acá, la calle Colón, o la calle Avenida Juárez, preferible, porque la doblado, de veras, ese pedacito está impasable. Si llueve, hay peligro. Y este, desgraciadamente, pues son calles que bajan, bajan y luego las demás suben, entonces no cualquiera se puede agarrar. El otro día, hablando de eso, bueno, después platicamos de eso, de los motociclistas. Me ocurrió algo ahí en la Centenario, hombre. Y luego pasan los accidentes y luego, ¿quién la lleva? El automovilista. Un cuate en una moto dio vuelta en U, iba delante de mí, dio la vuelta en U, no sé cómo le hizo. Por poco le doy un golpe de frente al señor. Le dije, oye, ¿qué onda? No te vi, me dijo. Dije, a la buena que yo sí, dije. A la buena que yo sí te vi, dije.
3: Que ese es el detalle. Que
2: si no te doy el golpe y luego, le dije, ¿qué onda? Y luego,
3: pues como dices, la bronca es para uno. ¿Verdad? No, sí, ese es el detalle que algunos, no todos, ¿verdad? No vamos a generalizar.
2: No todos.
3: Estado viviendo últimamente que hay mucho motociclista involucrado en accidentes,
2: sí,
3: por culpa de ellos, ¿eh? Por culpa,
2: sí,
3: de ellos.
2: Ahí fue en el Centenario y Morelos, ahí frente a Abarrotes La Fortuna. Ahí
3: con Nacho.
2: Ahí enfrente de Nacho. ¿En serio? Ahí dio la vuelta en U, el señor. Iba bien en el carril derecho, iba acá al lado derecho. Yo iba atrás de él y de repente, no sé cómo le hizo, de repente lo vi de frente, ay, más que alcancé a frenar.
3: Pues sí.
2: Le dije, ¿qué pasó, compadre? Le dije, yo le dije, ¿qué pasó? No, dijo, pues no te vi. Pues a la buena que yo sí, le dije.
3: Dale gracias a que yo sí. E igual volviendo a lo de los temas de los baches y lo peligroso que puede ser gente o que podemos transitar calles que no conocemos. A lo mejor nosotros, o al menos usted, ya tiene un poco más de...
2: Ya me dijiste viejo. No, ¿qué no, puedes, no, Oscar? ¿Qué no, pasó,
3: no,
2: Oscar?
3: No, me refiero a que conoce las calles.
2: No todas. Si, pues yo te estoy diciendo que no conozco ya
3: la. No, me refiero a la calle Doblado. Que ya, pues, sabe, sí, más o menos dónde puede estar,
2: sí,
3: un hoyo más hondo que otro. A eso me refiero. Gente que a lo mejor no está acostumbrada a bajar por la Doblado y que pues va cómodamente y ahí queda el carro.
2: Pues yo vivo por la calle Doblado. Y yo, para no batallar, yo me vengo por todo lado a lado para llegar aquí a la radio. Y pues yo veo ahí cómo está. Hay pedazos de cemento encementado, muy bien. Uh-huh. Pero hay pedazos de asfalto que de veras, hombre, no, ¿por qué no levantan el asfalto y ponen mejor cemento? No tiene caso que cada vez que llueve se lleva el asfalto, ahí van a bachar. Y queda peor la cosa.
3: No, y luego deje usted, que ese es el detalle.
2: Y luego
3: que
2: otra cosa.
3: En la época de lluvia y
2: que tiene, necesitamos, bueno, esperar. Bueno, esperemos que llueva, ¿verdad? Esperemos que llueva.
3: Sí,
2: y luego otra cosa, otra desgracia que tiene la pobre calle Doblado, ¿verdad? Que ya se convirtió en arroyo. Otra desgracia que tiene la calle Doblado. Está invadida de trailers y está invadida por gente que tienen talleres. Entonces también se pone muy difícil transitar por ahí. Y luego, con eso, aunado a eso, está la escuela 34, que también se pone difícil. Ya viene la escuela. Cruzar a la 1 de la tarde, ufame, León.
3: La 212.
2: La 212, la escuela 212. Es imposible cruzar por ahí en Comonfort y Doblado. Es imposible, uh-huh, cruzar de 12 a 1 y media de la tarde. Es imposible. Entonces, pues, y luego se complican esas calles, se complica. ¿Sí? Como ahí en el frente del Cebetis, también se complica a la hora de entrada y a la hora de salida, porque la gente ya se acostumbró de que a sus hijos los tienen que dejar enfrente de la puerta. Uh-huh. Y se hace un embudo, entonces es muy difícil, es complicado, en fin. Bueno, ¿qué vamos a hacer? Vamos a un corte, póngale pausa, regresamos aquí en La Polilla Musical, ya nos metimos en broncas que no nos deben, Oscar. Bueno, pues a ver si no nos corren. Vámonos, pues.
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2: Bueno, continuamos aquí en la Polilla Musical. Ya nos mandaron un mensaje, Oscar, que también del Hospital Regional, ¿a dónde me dijeron? Hasta la calle, ¿qué? Hasta la Agustín Melgar, que también está hecho garras, está hecha garra doblado. Pues sí. Bueno, vamos a escuchar esta que nos pidieron, la de Muchas Cosas Tengo Miedo, con Los Bríos.

La canción que nos pidieron con los brillos, la de Tengo Miedo. También hay gente que le dice De Muchas Cosas Tengo Miedo. Ese es el, también es el nombre original, De Muchas Cosas Tengo Miedo. Tengo miedo, tengo miedo, oiga. Con los brillos de Argentina, los brillos. Oiga, vamos a escuchar esta canción dedicada a Santa Rosalía. Son las mañanitas, no le pudimos poner la música original de las mañanitas, aunque la letra está acoplada para las mañanitas, pero no se la pudimos poner la música por los derechos de autor. Entonces, pues ya la escuchamos aquí en La Polilla, pero nos dijeron no le puedes decir virgen a Santa Rosalía, ni virgencita, porque eso no se vale, no se puede. Nada más a la Virgen María se le puede llamar virgen, porque Santa Rosalía no es una advocación, es una ermitaña que murió allá en Italia. Se fue, era de dinero, pero se fue a vivir sola y ahí murió en una cueva. Entonces, no le podemos decir virgen. Yo me acuerdo que el padre Galo nos decía, se le puede decir Santa Rosalía virgen, pero no virgen Santa Rosalía. O sea, virgen al final de su nombre. Entonces, pues ya le acomodamos, le quitamos lo de virgencita, le quitamos lo de virgen. Y vamos a ver qué les parece esta versión. Gracias al ingeniero Genaro Chavira, el buen Genarito. Gracias, y la corregimos. Y aquí están las mañanitas con, claro, es una música original también, dedicada a Santa Rosalía de Camargo.

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6: 9 minutos a las 9, 9 a las 9, ya nos vamos, Oscar.
7: Bueno, pues llegamos a la parte final. Agradecerles, como siempre, a ustedes que amablemente se comunicaron, que hayan disfrutado de la Polilla en este jueves. Gracias.
6: Bueno, están mandando mensajes. Nos dicen que también por toda la Márquez está pésima la calle Francisco Márquez. Hay una parte de la Francisco Márquez, sí está hecha garras. Y luego también nos dicen que anda la cuadrilla bachando ahí a un costado de las calles que dan a los terrenos de la feria. Pues sí, ya va a empezar la feria, pues andan ahí tapando los baches. Pues la idea no es molestar por molestar, no es la idea, pero digo, pues también hay que decirlo, pues es que no. En fin, pues a ver si hacen algo, ¿no? Digo, a veces se les ocurre hacer algo. Ya nos vamos, pues. Recuerde, no se suelte de la mano de Dios. Que Dios nos siga bendiciendo, que Dios los bendiga. Buenas noches, no le cambien. Aquí vamos a dejar la puerta abierta, los micrófonos encendidos para que escuchen el reventón con Oscar Sánchez. Yo regreso mañana en punto de las 7 de la tarde-noche. Y por supuesto que mañana vamos a estar aquí, aunque estemos enfermos. No, esperemos que no. Oiga, es que mañana es el aniversario de la Polilla Musical. Mañana la Polilla Musical va a cumplir 30 años, 30 años apenas. Un saludo para el tremendo Guerrero Holguín, ahí para Toño Holguín y a los Antoños, ahí a la carnicería de los Antoños. También un saludote muy especial a la gente de las Carnes Supremas. Un saludo ahí al tremendo Vale y al Cheto. Y un saludo al licenciado Villa. También un saludote al licenciado Villa, gracias. Pues mañana vamos a estar aquí en La Polilla Musical, como todos los días. Gracias a todos, mil gracias. Nos vamos con ese tema que se llama Ni el primero, ni el último. Buenos días, buenas noches. ¿Cómo que buenos días? Buenas noches, hasta mañana.

Mañana, si la distancia me apartare de tu lado, o si mi paso tomar de incierta noche el camino, que te hablen de mí mis amigos y recuerdes siempre mi cariño. Hermanos, seres del universo entero, quiero pedirles perdón y agradecerles perdón por este día, pues se me fue de las manos sin mayor provecho, y agradecerles por la suerte que tuve de encontrarlos, por la hermosa vida que sentí en mi pecho. Gracias por la flor que me alegró, el aire que respiré, el pájaro que cantó a mi paso y el amigo que me dijo, vamos. Gracias. Por el puñetazo que quise pegar, por la rabia que me dio al llorar, por el amor que no transmití, perdón. Y gracias por haberme perdonado. Quisiera contigo y con todos ustedes sentarme con la puesta del sol y a la puerta de la noche, alejado de las prisas del día y de los ruidos de la calle, y empezar a reflexionar con pausa y sin prisa, ¿de dónde vengo y a dónde voy? ¿Qué es Dios para mí? ¿Qué es el amor para mí y cómo lo vivo? ¿En qué puesto de mi vida colocaría estas realidades? ¿Y qué me gustaría que significaran en mi vida? Dinero, amor, tener, hermano, compromiso, Dios, entrega, vocación, egoísmo, tercer mundo, injusticia, fraude, evasión, misionero, mío, tuyo, amigo, mamá, papá, hijo, sociedad, derechos humanos, justicia, respeto, amistad. Señor, te doy las gracias porque eres grande, por tu inmenso amor tan infinito. Te doy gracias, Señor, porque en ti cabe todo el gran universo y el mar que existe. Te doy gracias, Señor, porque tú has hecho y ordenado las cosas a su fin. Porque salga muy dentro de mi pecho un canto nuevo que brote para ti. Te doy gracias, Señor, por muchas cosas, por los grandes prodigios que has dejado, por los inmensos mares que rebosan sin salir de su límite marcado, por los ríos caudalosos que se afanan en hacer de la tierra un gran vergel, y por la nieve que cubre tus montañas, y porque nunca nos falte que comer, por el diáfano azul vasto del cielo, por el sol, por la luna, en su girar por el bello esplendor de tus luceros que van geométricamente sin chocar, por los días tan felices que me has dado, por las penas amargas y el dolor, por mi esposa y mis hijos y el trabajo que dignifica cual oro en el crisol. Por todo esto te doy las gracias, Señor, por todo lo que has hecho en la creación, porque es divino, Señor, divino. Te invito a que estés en paz con Dios, cualquier idea que tengas de Él. Recuerda, no sueñes para seguir durmiendo, sueña para vivir despierto. Porque quizás no todos los días tengas ocasión de ser bueno, pero sí todos los días tienes ocasión de no ser cobarde en todos los sentidos. Y no seas como los sauces, llorando a la orilla de los ríos. Sé como el ciprés, orientado siempre, siempre hacia las alturas. No olvides que si pones a Dios en todo lo que haces, lo encontrarás en todo lo que acontece. Y no critiques, hazlo igual, pero en el buen sentido de la palabra. Perdón, Señor, por juzgar a mis hermanos, por mi falta de alegría y entusiasmo, por mi falta de fe y confianza en ti, por mi cobardía y mi temor en mi compromiso. Perdón por mi hipocresía y doblez, por esa apariencia que con tanto esmero cuido, pero que sé en el fondo no es más que engaño a mí mismo. Perdón por esos labios que no sonrieron, por esa palabra que callé, por la mano que no tendí, por esa mirada que desvié, por esa verdad que omití, por ese corazón que no amó, por ese yo que se prefirió. Señor, no te he dicho todo, llena con tu amor mi silencio y mi cobardía. Gracias por todos los que no te dan gracias. Ayuda a todos los que no te imploran tu ayuda. Perdón por todos los que no te piden perdón. Señor, concédeme serenidad para aceptar las cosas que no puedo cambiar, valor para cambiar las que sí puedo y sabiduría para distinguir la diferencia. Señor, tengo miedo de estar muriendo y darme cuenta que no he vivido.
porque pienso que siento, o siento que vivo, o vivo pensando que no he existido. Me has escuchado, ahora Señor, te escucho. No, no quisiera seguir interrumpiéndolos más. Buenas noches, hasta mañana y que descansen. Servidor y amigo Jorge Antonio Muñoz Elías.

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1: 21 de agosto de 1953, nace Jesús Antonio Toño Leiva Hernández, director de la revista Hal Deportivo Estatal desde el año 2003. 21 de agosto de 1990, fallece el poeta camarguense Ramón Armendáriz Salazar. En el Auditorio Cultural de Camargo, la sala número 4 lleva su nombre. 22 de agosto, Día del Bombero, se festejaba el 1 de julio. Se cambió a partir de 1956 a este día. 22 de agosto, Día del Folclor, decretado por la UNESCO en el año de 1960. 22 de agosto, Día Internacional de las Mujeres con la Risa Escandalosa. 23 de agosto de 1943, nace la maestra de educación primaria desde 1964, Rosalía Chalía Ortega Zapata. 23 de agosto de 1997, fallece el señor Manuel Olivares García, quien fuera pionero de venta de tamales aquí en Camargo, mejor conocido como el Tamalero o el Mochito Olivares. 23 de agosto de 1986, se crea aquí en Santa Rosalía de Camargo, el grupo musical Brisa. 24 de agosto de 1986, fallece el señor José Luis Contreras Chávez. 25 de agosto, Día Internacional del Peluquero o Estilista, se celebra como un homenaje a los que contribuyen a la mejora de nuestra apariencia física. 25 de agosto de 1972, fallecieron los sacerdotes Jesús Noel Delgado Torres, de Corraleño, Arturo Burrola Flores, de Morieleño, y Jesús Reynoso Chávez, de Chihuahua Capital. 25 de agosto de 1989, fallece el agricultor Don Víctor Chavira Rey. 25 de agosto del 2020, fallece el ingeniero César Villota Domínguez. 26 de agosto del 2010, es inaugurado el Faro de las Estrellas aquí en Santa Rosalía de Camargo, por el entonces presidente municipal, ingeniero Genaro Solís González. 27 de agosto del 2019, fallece el señor Mariano Fierro Ramírez. 28 de agosto, Día del Anciano, en todo el país se instituyó en 1998, título que fue cambiado posteriormente a Día del Adulto Mayor. 28 de agosto del 2016, fallece el cantautor mexicano Alberto Aguilera Valadez, conocido como Juan Gabriel, el Divo de Juárez. 28 de agosto del 2018, fallece Rosalía Chalía Molina Rey. 28 de agosto del 2020, fallece el comediante y actor Fernando Manuel Alfonso Gómez Valdés y Castillo, conocido como Manuel el Loco Valdés. 29 de agosto de 1829, nace en Chihuahua Capital Agustín Melgar, niño héroe del Castillo de Chapultepec. 30 de agosto del 2008, fallece el señor Conrado Holguín Rodríguez, quien participó como extra en la película Hondo. 30 de agosto de 2023, fallece el músico Ascensión Chon Calderón Juárez, quien fuera fundador del grupo musical Los Eslabones de Camargo. 31 de agosto de 2007, fallece el camarguense escritor Miguel Ángel Giné Rey. 31 de agosto, Día de la Mujer Embarazada, se celebra en honor al día del fallecimiento de San Ramón Onato, patrono de las mujeres embarazadas. 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
2: Oración para pedir por la lluvia. Dios Todopoderoso, de quien depende todo nuestro ser, actividad y vida, concede a nuestros campos la lluvia necesaria a fin de que, asegurando nuestro sustento diario, podamos con tranquilidad

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0: Bueno, pues exactamente 10 minutos nos separan ya de las 10. Bueno, pues en estos momentos tenemos en la línea telefónica a nuestro compañero Daniel Ontiveros con información de último momento. Daniel, buenas noches. Adelante.
1: ¿Qué tal, Oscar? Buenas noches a todo el auditorio, a la jefa, la que manda en Camargo. Pues sí, información que no deja de salir esta noche. Pues se reporta prácticamente la desaparición de una de un masculino que al parecer ingresó al río Conchos, Oscar, esto a las 6 de la tarde, sin embargo el reporte se da hasta las 9 de la noche, poco después de las 9 de la noche, ahí a seguridad pública, por lo que estamos aquí en el lugar de los hechos en el Edén, buscando la información, y lo que sí es que la información pues todavía no es consistente, porque hay personas que aseguran que sí entró al agua, que y otras personas que dicen que entró y salió. Entonces, pues están las indagatorias en estos momentos platicando con familiares de las autoridades para poder tener indicios, ¿no?, que lleven a la localización de esta persona.
0: O sea que puede ser que esta persona sí haya logrado salir, los familiares o los que le estaban acompañando, me quiero imaginar que algunos aseguran que sí, otros que pues no han sabido. ¿Las autoridades qué manejan, Daniel?
1: Pues están investigando, en realidad todavía no dan un posicionamiento oficial porque, como te repito, no hay todavía información consistente. Sucede que esta persona ingresó, de hecho, la playera, los zapatos están ahí todavía donde se quedaron, y lo que sí que hay información ya prácticamente confirmada, que esta persona pues se encontraba en estado etílico, en totalmente alcoholizado, por no decirlo menos. Y bueno, la persona puede ser que haya ingresado, salir del agua e ingresado a No Galeras y se encuentre perdido entre las labores agrícolas. Esa también es una posibilidad. Sin embargo, como te repito, también existe todavía, ahora sí que la versión de que pueda estar pues sumergido, ¿no?, en las aguas del río Conchos, las aguas bravas del río Conchos. Están esas dos opciones, todavía no hay, como te repito, información como tal. ¿Por qué? Porque las personas con las que venía acompañado se movieron del lugar en donde estaban, perdieron de vista a este masculino.
0: Entonces, muy bien, los acompañantes no aseguran que haya salido, sino que dan la hipótesis de que pudiera ya haberlo hecho, y por lo como estaba, como bien comentas, de el estado en el que se encontraba esta persona, pues a lo mejor ande ahí rondando, ¿no?, por alguna labor. Esperemos que así sea, porque pues si no, pues sería muy lamentable otra pérdida precisamente desde aquellos lugares, desde aquel lugar, el Edén, que pues hay que tomar las cosas como son, y sobre todo, más si anda en una condición pues no tan favorable, ¿no?
1: Correcto, exactamente como lo acabas de decir, están las dos versiones todavía, no está confirmado que el cuerpo efectivamente esté en el río Conchos. Existe la posibilidad, como también existe la posibilidad de que se encuentre rondando en algún predio agrícola, ¿no?, de aquí de cercano al Edén. Entonces vamos a esperar a que la información avance. Seguramente se va a montar, o ya estamos más bien iniciando este operativo de búsqueda aquí en el Edén. Seguramente va a estar la policía municipal el día de mañana realizando labores de búsqueda a lo largo del río Conchos, y bueno, a esperar a ver qué es lo que sucede. Lo que sí es un hecho es que esta persona se encuentra en calidad de desaparecida, ¿no?, a no saber exactamente dónde está. Y bueno, pues en caso de sí estar efectivamente sumergido en las aguas del río Conchos, pues estaríamos hablando de otro caso más, Oscar, que se presenta aquí en Camargo. A pesar de las múltiples acciones, de los llamados, de las advertencias, se siguen introduciendo personas a estas turbulentas aguas.
0: Y sobre todo en el estado inconveniente. O sea, si bueno, sano, uno corre el riesgo

0: pues de que estas aguas lo puedan arrastrar. Pero como dices, esperemos en verdad de que esta persona pues se encuentre extraviada nada más ahí entre labores y se pueda dar con su paradero. Y si no, pues como bien dices, Daniel, pues hay que esperar ya el último reporte en las próximas horas.
1: Así es, vamos a estar muy pendientes de la información. Sin duda alguna, mañana será un día clave para conocer ya cómo avanza pues este hecho. Ya estaremos platicándolo el día de mañana en el noticiero de la mañana. Y bueno, pues por lo pronto esa es la información que tenemos, Oscar. Otro dato que agregar, si me permites, la persona que está en calidad desaparecida parece ser una persona de la comunidad indígena, pero no precisamente rarámuri, podría tratarse de algún indígena sureño del país. Entonces, como te repito, esta información la haremos de confirmar más adelante. Sin embargo, pues ahí está el avance informativo, que es lo que tenemos.
0: Muy bien, Daniel, pues muchas gracias por estar siempre al pendiente, a todo nuestro auditorio, por tenerlo bien informado. Pues mañana esperemos ya un poco más concreta la información en el noticiero El Madruguete, para que usted no se lo pierda, y pues esperando que esta persona lo localicen con vida.
1: Así es, ojalá que las noticias pues se tornen positivas a pesar de los hechos, y bueno, el día de mañana ampliaremos ya la información.
0: Perfecto, Dani, muchas gracias por la información, por estar siempre al pendiente, y aquí estaremos nosotros también de igual manera, esperando cualquier información.
1: Gracias, Oscar, un saludo.
0: Un saludo. Bueno, pues ahí está. Entonces, pues triste, ¿verdad? Otra persona que se introduce por allá al Edén. Le digo, como escucharon a nuestro compañero Daniel Ontiveros, esta persona no sabemos si todavía se encuentre internado, ¿verdad? Ahí en el interior de las aguas, o simple y sencillamente haya salido, que esperemos que haya salido y que ande deambulando ahí por alguna que otra labor, que ande un poco norteado. Esperemos que se localice. Si no, pues mañana, ya sabe, tempranito, para que usted esté al pendiente de toda la información en El Madruguete. Le digo, esperando que esta persona pues sea localizada con vida. Con vida. Buena noche. Estaremos al pendiente. Hasta mañana.

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1: 21 de agosto de 1953, nace Jesús Antonio Toño Leiva Hernández, director de la revista Hal Deportivo Estatal desde el año 2003. 21 de agosto de 1990, fallece el poeta camarguense Ramón Armendáriz Salazar. En el Auditorio Cultural de Camargo, la sala número 4 lleva su nombre. 22 de agosto, Día del Bombero, se festejaba el 1 de julio. Se cambió a partir de 1956 a este día. 22 de agosto, Día del Folclor, decretado por la UNESCO en el año de 1960. 22 de agosto, Día Internacional de las Mujeres con la Risa Escandalosa. 23 de agosto de 1943, nace la maestra de educación primaria desde 1964, Rosalía Chalía Ortega Zapata. 23 de agosto de 1997, fallece el señor Manuel Nevares García, quien fuera pionero de venta de tamales aquí en Camargo, mejor conocido como el tamalero o el mochito Nevares. 23 de agosto de 1986, se crea aquí en Santa Rosalía de Camargo, el grupo musical Brisa. 24 de agosto de 1986, fallece el señor José Luis Contreras Chávez. 25 de agosto, Día Internacional del Peluquero o Estilista, se celebra como un homenaje a los que contribuyen a la mejora de nuestra apariencia física. 25 de agosto de 1972, fallecieron los sacerdotes Jesús Noel Delgado Torres, de Corraleño, Arturo Burrola Flores, de Morieleño, y Jesús Reynoso Chávez, de Chihuahua Capital. 25 de agosto de 1989, fallece el agricultor Don Víctor Chavira Rey. 25 de agosto del 2020, fallece el ingeniero César Villota Domínguez. 26 de agosto del 2010, es inaugurado el Faro de las Estrellas aquí en Santa Rosalía de Camargo, por el entonces presidente municipal, ingeniero Genaro Solís González. 27 de agosto del 2019, fallece el señor Mariano Fierro Ramírez. 28 de agosto, Día del Anciano, en todo el país se instituyó en 1998, título que fue cambiado posteriormente a Día del Adulto Mayor. 28 de agosto del 2016, fallece el cantautor mexicano Alberto Aguilera Valadez, conocido como Juan Gabriel, el Divo de Juárez. 28 de agosto del 2018, fallece Rosalía Chalía Molina Rey. 28 de agosto del 2020, fallece el comediante y actor Fernando Manuel Alfonso Gómez Valdés y Castillo, conocido como Manuel el Loco Valdés. 29 de agosto de 1829, nace en Chihuahua Capital Agustín Melgar, niño héroe del Castillo de Chapultepec. 30 de agosto del 2008, fallece el señor Conrado Olguín Rodríguez, quien participó como extra en la película Hondo. 30 de agosto de 2023, fallece el músico Ascensión Chon Calderón Juárez, quien fuera fundador del grupo musical Los Eslabones de Camargo. 31 de agosto de 2007, fallece el camarguense escritor Miguel Ángel Giné Rey. 31 de agosto, Día de la Mujer Embarazada, se celebra en honor al día del fallecimiento de San Ramón Onato, patrono de las mujeres embarazadas. 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
2: Palabras al corazón. Lo dijo Francisco, el Papa Francisco. No te duermas sin antes agradecer a Dios por todo lo que hizo hoy por ti. Señor, en esta noche que tú me regalas, derramo mi corazón ante ti. Hoy, entre risas y angustias, sentí cómo caminabas a mi lado, en el soplo de tu aliento colmando mis preocupaciones, en esos milagros silenciosos que solo tú ves. Gracias, Señor, no solo por el sol o el aire, sino por los latidos que aún laten en mi corazón, por las segundas oportunidades que me diste al abrir los ojos esta mañana. Gracias, Señor, por no soltar mi mano ni una sola vez. Sé que hoy hubo momentos en que el miedo quiso gritar más fuerte que tu voz, momentos en que dudé, pero ahí estabas. Pero aquí estoy recordando que en cada caída tú me levantaste, en cada no sé cómo seguir, tú abriste el camino. Por eso, aunque mi fe tiemble, creo en ti. Señor, en esta noche que tú me regalas, derramo mi corazón ante ti. Hoy, entre risas y angustias, Sentí cómo caminabas a mi lado, en el soplo de tu aliento calmando mis preocupaciones, en esos milagros silenciosos que solo tú ves. Pero aquí estoy recordando que en cada caída tú me levantaste, en cada no sé cómo seguir, tú abriste el camino. Por eso, aunque mi fe tiemble, creo en ti, Señor, creo en ti, lo dijo el Papa Francisco.
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1: Oración para pedir por la lluvia. Dios Todopoderoso, de quien depende todo nuestro ser, actividad y vida, concede a nuestros campos la lluvia necesaria a fin de que, asegurando nuestro sustento diario, podamos con tranquilidad buscar los bienes eternos. Por Jesucristo nuestro Señor. Amén.
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1: 21 de agosto de 1953, nace Jesús Antonio Toño Leiva Hernández, director de la revista Jal Deportivo Estatal desde el año 2003. 21 de agosto de 1990, fallece el poeta camarguense Ramón Armendáriz Salazar. En el Auditorio Cultural de Camargo, la sala número 4 lleva su nombre. 22 de agosto, Día del Bombero, se festejaba el 1 de julio. Se cambió a partir de 1956 a este día. 22 de agosto, Día del Folclor, decretado por la UNESCO en el año de 1960. 22 de agosto, Día Internacional de las Mujeres con la Risa Escandalosa. 23 de agosto de 1943, nace la maestra de educación primaria desde 1964, Rosalía Chalía Ortega Zapata. 23 de agosto de 1997, fallece el señor Manuel Nevares García, quien fuera pionero de venta de tamales aquí en Camargo, mejor conocido como el Tamalero o el Mochito Nevares. 23 de agosto de 1986, se crea aquí en Santa Rosa de Camargo, el grupo musical Brisa. 24 de agosto de 1986, fallece el señor José Luis Contreras Chávez. 25 de agosto, Día Internacional del Peluquero o Estilista, se celebra como un homenaje a los que contribuyen a la mejora de nuestra apariencia física. 25 de agosto de 1972, fallecieron los sacerdotes Jesús Noel Delgado Torres, de Corraleño, Arturo Burrola Flores, de Morieleño, y Jesús Reynoso Chávez, de Chihuahua Capital. 25 de agosto de 1989, fallece el agricultor Don Víctor Chavira Rey. 25 de agosto del 2020, fallece el ingeniero César Villota Domínguez. 26 de agosto del 2010, es inaugurado el Faro de las Estrellas aquí en Santa Rosalía de Camargo, por el entonces presidente municipal, ingeniero Genaro Solís González. 27 de agosto del 2019, fallece el señor Mariano Fierro Ramírez. 28 de agosto, Día del Anciano, en todo el país se instituyó en 1998, título que fue cambiado posteriormente a Día del Adulto Mayor. 28 de agosto del 2019, fallece el cantautor mexicano Alberto Aguilera Valadez, conocido como Juan Gabriel, el Divo de Juárez. 28 de agosto del 2018, fallece Rosalía Chalía Molina Rey. 28 de agosto del 2020, fallece el comediante y actor Fernando Manuel Alfonso Gómez Valdés y Castillo, conocido como Manuel el Loco Valdés. 29 de agosto de 1829, nace en Chihuahua Capital Agustín Melgar, niño héroe del castillo de Chapultepec. 30 de agosto del 2008, fallece el señor Conrado Holguín Rodríguez, quien participó como extra en la película Hondo. 30 de agosto de 2023, fallece el músico Ascensión Chon Calderón Juárez, quien fuera fundador del grupo musical Los Eslabones de Camargo. 31 de agosto de 2007, fallece el camarguense escritor Miguel Ángel Giné Rey. 31 de agosto, Día de la Mujer Embarazada, se celebra en honor al día del fallecimiento de San Ramón Onato, patrono de las mujeres embarazadas. 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
2: Oración para pedir por la lluvia. Dios Todopoderoso, de quien depende todo nuestro ser, actividad y vida, concede a nuestros campos la lluvia necesaria a fin de que, asegurando nuestro sustento diario, podamos con tranquilidad buscar los bienes eternos. Por Jesucristo nuestro Señor.

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Si lloras por haber perdido el sol, las lágrimas te impedirán ver las estrellas. Termina el día, la noche cubre ya a mi Camargo. Y añado un día más, una página más al libro de mi experiencia, al libro de mi vida, porque la vida se aprende viviendo. Agradezco a Dios las oportunidades y bendiciones de que fui merecedor en este día que ya termina. Bendito seas, gran Señor, y alabo tu gran poder, pues con el alma en el cuerpo me has dejado anochecer. Permíteme, gran Señor, dejarme amanecer en salud, gracia y servicio tuyo y sin llegarte a ofender.

Érase una vez, en un little tiny pueblito, un ratoncito muy veloz y muy enamorado, al que llamaban Speedy Gonzales. Esta es su historia y lo que pasó cuando su novia Rosita se fue. Y dice más o menos así.

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1: Comienza un día en mi querido Camargo. Señor Dios, dales hoy a mis paisanos un día feliz, un día provechoso, un día bueno en su

0: vida, que todos ellos disfruten de buena salud y bienestar. A los enfermos, dales fuerza para salir adelante y voluntad de vivir. Colma de beneficios al que trabaja con tesón y honradez. A los desocupados, a los sin empleo, extiende tu mano en la mano de alguien que les ayude. A los niños, dales felicidad. A los jóvenes, hazles realidad sus sueños. A los mayores, dales sabiduría y fortaleza, y que los viejos disfruten del solaz y esparcimiento con los suyos. A quien tenga pan, dale conciencia de caridad para darle al que no tiene. A quien sea feliz, hazle eterna esa felicidad. A quien sufra soledad, abre su boca y su corazón para que busque ayuda. Al hombre, dale conciencia de su hombría y de respeto a la mujer. Y a la mujer, dale fortaleza para que cumpla con su misión de creadora y formadora de buenos hijos para nuestra sociedad. A cada profesionista de Camargo, dale sabiduría y recto cumplimiento en el apostolado que exige su profesión. Que todos mis paisanos tengan paz en sus corazones. Para ellos, Señor, dales poder para olvidar el pasado oscuro. Dales providencia para su futuro y dales mucho amor para abrazar con valentía el presente, hoy, este día. Y con ese amor te amarán. Con ese amor se amarán ellos para cuidarse a sí mismos y convivir con aquellos que tú les asignaste en este mundo para vivir en familia y con los de la sociedad de nuestro querido Camargo. Señor, bendice este día para ellos. Bendice a mis paisanos. Bendice a mi Camargo.
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Bueno, pues ya llegamos, mi gente. Ya llegamos para estar acompañándoles en una mañana más. En este viernes, ya viernes 28 de agosto de este año 2026, ¿eh? Ya fin de semana. Ya se les alegró el corazoncito. Ahí está el señor Homero Vela, órale. 100,000 fantasías nada más.

Así estamos escuchando al conjunto Primavera. Díganle un exitazo, ¿eh? Vamos a felicitar al niño Lionel Sánchez Barraza, que hoy cumpleaños de parte de sus padres y hermanos. Felicidades. Agustín, se llama usted así, Adelina o Pelagio. Hoy es el día sonomástico, ¿eh? Al igual para ustedes que están cumpliendo años, nuestros mejores deseos. Échele ganas, mi gente, a la vida. ¡Vámonos! Vamos a enviarle un saludo a los amigos de Antrax. Allá Sergio Calderón y a toda su gente, que a todo el equipo, dice. Andamos en las pizcas de Chile por acá, por Flores Magón, allá en Benito Juárez. Ahí está Paralelo Norte. Esta es la historia del Toro Palomo.

0: Bueno, pues esta es la música, son las canciones que ustedes ya quieren escuchar a esta hora, ¿eh? Nos vamos con más, vámonos con más.
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0: Ellos son los diferentes de la sierra cuando ya son las 5 con 15 minutos, 5:15. Esto se llama El Camaleón.

0: Eso, aquí escuchando a Los Alegres de Terán, La Mesera. Gran exitazo que sonó bastante. Todo va pasando, el tiempo se nos está acabando a los de la tercera edad también. 5:22 minutos, 5:22. Un saludo para toda mi gente. Ustedes que se levantan muy tempranito a los quehaceres de ahí, tanto de la casa como a prepararse para irse a su trabajo. Ustedes que ya están en su trabajo desde muy temprano, que entran a las 5 de la mañana. Pues a todos ustedes los mejores deseos para este día, este fin de semana, este viernes social.
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2: Ahí en el rancho grande.
0: Ahí están los Tigres del Norte. Ese rancho grande, Dios mío.
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0: 90, 60, 90. Chaparrita, pero bien proporcionada.
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1: Bueno, pues ahí estamos llevándoles lo mejor de nuestra música, saludándole, gracias a la gente que se reporta a esta hora de la mañana. Nosotros bien contentos, bien alegres, estamos echándole ganas a todo lo que hacemos desde muy tempranito. Vámonos con más música, vámonos con más canciones. A ver, déjeme nada. Eso se llama Te Ofrezco un Corazón. Y es la del Recodo. Échele ganas, Sergio Calderón, y a toda su gente.
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Bueno, pues esta es Con Viento Norteño, el Correo de las Pampas. Un saludo bien bonito para toda nuestra gente que día a día nos escuche desde muy tempranito, y más este viernes social. Agustín, Adelina, Pelagio es el santoral. Viernes, por fin viernes otra vez. Puede llamarnos al 648-462-5666 o envíenos un mensaje al 648-465-4384. Aquí estamos al pendiente de recibir sus llamadas y sus mensajes. Al niño Lionel Sánchez Barraza, hoy cumpleaños de parte de sus padres, de parte de sus hermanos. Estamos recordando hoy a la señora Patricia Martínez Flores. Ella ya se nos adelantó en este camino. Hoy estuviera cumpliendo años hoy en este día, y le está recordando a su hija Liz Juárez y Oriana Juárez, para allá de la ciudad de Kansas. Allá nos están escuchando. Y vamos a escuchar esta canción. Ellos son los Cadetes de Linares. Dos coronas a mi madre.

Bueno, pues ahí escuchando un gran éxito de Cadetes de Linares. Saludos para usted también que nos está escuchando aquí en Camargo, ¿eh? Qué bueno que lo está haciendo. A ver, me están pidiendo esta canción en la voz de Don Lorenzo de Monteclaro. Y se ponga esa canción porque hoy es viernes. Y que nos den las 10, las 11, las 12. Que acabo mañana de descanso, me dicen.

Así escuchando uno de los grandes éxitos aquí con don Lorenzo de Monteclaro. Saludos para ustedes. Son las 5 ya con 42 minutos, 5:42. También estamos recordando a la señora Polonia Nájera de Pineda, hace 15 años que se nos adelantó en este camino. Le está recordando su nieta Marta e hijos. Ahí estamos con ustedes acompañándoles en una mañana más. Y este viernes es un fin de semana. Y listos para las ferias, mi gente. Listos para las ferias. Vámonos. Uno de los que van a estar en la feria. Esto se llama Ya me voy para siempre. Es Pepe Tovar y sus Chacales.

Bueno, ya faltan 8 minutos y serán las 6 de esta mañana, 8 para las 6. Un saludo para todos ustedes que están escuchándonos a esta hora. Los mejores deseos, mi gente, para todos y cada uno de ustedes. La jefa, la que manda en Camargo. Nos vamos con algo del ayer. Esto se llama Mujeres Bravas, nada más. Él es Javier Torres.

Bueno, y con esta canción despedimos ya la primera hora, ¿eh? Ahí está el conjunto Primavera, Borracho y Loco, nada más. Un poquito de todo. Ni muy loco ni muy borracho.

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0: Comienza un día en mi querido Camargo. Señor Dios, dales hoy a mis paisanos un día feliz, un día provechoso, un día bueno en su vida. Que todos ellos disfruten de buena salud y bienestar. A los enfermos, dales fuerza para salir adelante y voluntad de vivir. Colma de beneficios al que trabaja con tesón y honradez. A los desocupados, a los sin empleo, extiende tu mano en la mano de alguien que les ayude. A los niños, dales felicidad. A los jóvenes, hazles realidad sus sueños. A los mayores, dales sabiduría y fortaleza, y que los viejos disfruten del solaz y esparcimiento con los suyos. A quien tenga pan, dale conciencia de caridad para darle al que no tiene. A quien sea feliz, hazle eterna esa felicidad. A quien sufra soledad, abre su boca y su corazón para que busque ayuda. Al hombre, dale conciencia de su hombría y de respeto a la mujer. Y a la mujer, dale fortaleza para que cumpla con su misión de creadora y formadora de buenos hijos para nuestra sociedad. A cada profesionista de Camargo, dale sabiduría y recto cumplimiento en el apostolado que exige su profesión. Que todos mis paisanos tengan paz en sus corazones. Para ellos, Señor, dales poder para olvidar el pasado oscuro. Dales providencia para su futuro y dales mucho amor para abrazar con valentía el presente, hoy, este día. Y con ese amor te amarán. Con ese amor se amarán ellos para cuidarse a sí mismos y convivir con aquellos que tú les asignaste en este mundo para vivir en familia y con los de la sociedad de nuestro querido Camargo. Señor, bendice este día para ellos. Bendice a mis paisanos. Bendice a mi Camargo.
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2: Bueno, pues ahí estamos en la segunda hora. En la segunda hora ya de este viernes 28 de agosto de este año 2026. Agustín, Adelina y Pelagio es el santoral para ustedes que hoy están cumpliendo años. Pues un saludo especial a toda mi gente bonita de Camargo y de toda la región. Yo quiero mandar un saludo para el niño Lionel Sánchez Barraza, que el día de hoy cumple años de parte de sus padres y hermanos. Estamos recordando a la señora Apolonia Najera de Pineda. Dice, hace 15 años se nos adelantó en ese camino. Y le recuerda a toda su familia. Como también, pues un saludo para ustedes, también recordando hoy este día a la señora Patricia Martínez Flores. Hoy estaría cumpliendo años, ella también ya se nos adelantó en ese camino, le está recordando su hija Liz Juárez y Oriana Juárez por allá en la ciudad de Kansas. Bueno, pues un saludo para ustedes que están disfrutando nuestra música y vamos a iniciar con los meros meros de la música norteña.
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2: Y se llama La Viudita. A todas ustedes un saludo.

0: Bueno, pues ahí estamos escuchando pura música, los grandes y bonitos éxitos. Saludos para ustedes que están muy al pendientes de la programación de la jefa.
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5: Ellos son los alegres de Terán, flor del río nada más. Feliz fin de semana.

Eso es Los Alegres de Terán. Ahí estamos escuchando de esas canciones que usted gusta de solicitar a nuestros números telefónicos. A ver, vamos a darles el número 648-4256-66 para que usted nos llame y sus mensajes es al 648-4654-83-84. Que no se les olvide esto. ¡Vámonos! Ahí está el Chonte Durán. ¡Qué bonita chaparrita!

0: Bueno, pues estamos escuchando al Chonte Durane con esa canción. Qué bonita, chaparrita, cuando ya son las 6 con 19 minutos, 6:19 en esta mañana de viernes, viernes por fin. Agustina, Adelina y Pelagio, un saludo para ustedes quienes llevan estos nombres. Yo quiero mandar un saludo al buen amigo Agustín Mijares, un saludo especial. A ver, vámonos con esto.
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0: Ahí estamos escuchando al grupo Chiple. Dame gusto.

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1: Bueno, y nos vamos con más música. Fíjese que hay un problemita en las llamadas, Nos estamos dando cuenta. Hay una falla en los teléfonos. Al buen amigo Santos Fierro, Y Meni Sánchez también, Ahí está un Poncho Villagómez.

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1: Oración para pedir por la lluvia. Dios Todopoderoso, de quien depende todo nuestro ser, actividad y vida, concede a nuestros campos la lluvia necesaria a fin de que, asegurando nuestro sustento diario, podamos con tranquilidad buscar los bienes eternos. Por Jesucristo nuestro Señor. Amén.
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6: Bueno, y aquí estamos ya casi ya llegándole a la hora de mañanitas, ¿eh? Ya vamos avanzando. Un saludo para toda mi gente chambeadora y trabajadora y que le echen ganas a la vida. Desde muy tempranito les saludamos, les deseamos lo mejor de lo mejor y que se la pasen bien a gusto, bien felices en este fin de semana, ¿eh? Vamos a escuchar una canción que me estaban pidiendo hace buen rato. No la encontraban, mi gente. Ellos son los originales de San Juan. Escúchenla, esta canción.

0: 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Bueno, pues esta es las canciones que nos hablan la pura verdad de las cosas. A ver, ya es la media, bueno, ya pasa la media. Ya un saludo bien bonito para usted que está hoy disfrutando de este día tan especial. Y nos vamos con más canciones. Canciones, de esas que llegan, A ver, vámonos con esto. ¡Saludos!
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0: Así se escucha don Ramón Ayala y sus Bravos del Norte con esas hermosas canciones. A ver, vamos a irnos con más música. Ya mero nos acercamos al siguiente corte de mensajes, pero antes vamos a escuchar otra canción. Tenemos como tres canciones. Fíjese que sí hay falla en los teléfonos, Estamos fallando, estamos batallando nosotros también bastante para hacer llamadas. Y también yo nos damos cuenta de que no es lo mismo. Hoy está muy tranquilo todo. Así que, pues así es la historia. ¡Vámonos!
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2: ¿Alguna vez has escuchado a alguien decir, me cayó la solitaria y no sabía si era un chiste o algo real? Pues es muy real. La solitaria es un parásito que puede medir hasta 7 metros de largo. Imagínate un gusano del tamaño de un poste de luz viviendo dentro de tu intestino. Pero lo más preocupante no es eso. Lo peor ocurre cuando sus larvas llegan al cerebro. Su nombre científico es Tenia solium y su ciclo de vida es un viaje complicado entre cerdos y humanos. Todo empieza cuando un cerdo criado en traspatio y sin control sanitario come algo contaminado con heces humanas que contienen huevos del parásito. Dentro del cerdo, esos huevos se convierten en larvas que se alojan en los músculos. Si una persona come esa carne cruda o mal cocida, las larvas llegan a su intestino, se pegan a la pared y crecen hasta convertirse en el gusano adulto, la famosa solitaria. Eso se llama teniasis. Pero si lo que una persona ingiere no son las larvas, sino los huevos del parásito, por agua o alimentos contaminados, el asunto se pone grave. Las larvas pueden viajar por la sangre y alojarse en músculos, ojos o, en el peor de los casos, en el cerebro. A eso se le llama cisticercosis. Y cuando llega al cerebro, se convierte en una neurocisticercosis, la forma más peligrosa. Puede provocar epilepsia, dolores de cabeza intolerables e incluso la muerte. De hecho, es la primera causa de epilepsia adquirida en adultos en muchas regiones del mundo. Este parásito tiene un truco maestro. Es capaz de engañar al sistema inmunológico, transformando la respuesta inflamatoria del cuerpo en una respuesta antiinflamatoria que le permite vivir años dentro de los tejidos sin causar síntomas. Es como un intruso que entra a tu casa, desactiva la alarma y se queda viviendo ahí sin que te des cuenta. El problema está ya cuando la larva muere, ya sea por medicamentos o por edad, y libera sustancias que desatan una inflamación brutal en el cerebro. Paradójicamente, muchas veces los síntomas más graves no los causa el parásito, sino la propia defensa del cuerpo al intentar eliminarlo. En México, los casos de cisticercosis han bajado mucho en las últimas décadas. Hoy se reportan menos de 300 al año. Pero la enfermedad no ha desaparecido. La Organización Mundial de la Salud la tiene entre sus prioridades de eliminación para América hacia 2030. Y es que persisten comunidades donde la falta de agua potable, el manejo inadecuado de excretas y la crianza de cerdos sin control sanitario mantienen vivo el ciclo del parásito. Mientras tanto, se investigan moléculas del parásito que podrían convertirse en blancos para terapias más precisas, que ataquen al invasor sin desatar la tormenta inflamatoria. Erradicar la cisticercosis no depende solo de eliminar un parásito, sino de transformar las condiciones que le permiten existir. Cocinar bien la carne de cerdo, lavarse las manos, tener acceso a agua limpia, suena sencillo. Pero para millones de personas en México todavía no lo es. La lucha contra la solitaria es una lucha contra la desigualdad. Con información de la doctora Lucía Jiménez García, de la Facultad de Medicina de la UNAM. Les saluda Mónica Genis.
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4: Bueno, y nos vamos con más música. Saludos para ustedes, Acercándonos ya a la hora de mañanitas, un saludo para toda nuestra gente que le gusta trabajar desde muy tempranito. Vamos a escuchar esa canción. Tiene como tres nombres la canción, También se llama Ya estamos viejos los dos. Ahí a la familia en la torre y a toda la gente que está escuchando la radio, la jefa, la que más.

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1: Bueno, y nos vamos con más música. Ahí están los rieleros del norte. María la Borrada.

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las mañanitas. A lo mejor son 5, 6 o 7, Machete. 8, Pinocho. 9, 10. O 20, 30, 40, 50, 60, 70, 80, 90 o 100. No importa. No importa los años que cumplas. ¡Felicidades!

0: feliz. 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
1: 2026, Agustina Adelini Pelagio es el santoral, ¿eh? Vamos a mandar un saludo de felicitación hoy en este día para el niño Lionel Sánchez Barraza, que hoy cumple años de parte de sus padres y hermanos. Recordando a la señora Patricia Martínez Flores, hoy estaría cumpliendo años, le están recordando a su hija Liz Juárez, años de parte de toda la familia, en especial de sus papás, y para Georgina Mendoza Torres, que hoy cumple años de parte de toda la familia. Nosotros tenemos que irnos, mañana es sabadito alegre, aquí de nuevo regresamos, pero enseguida viene la información, quédese con nosotros para que usted esté bien informado, la noticia tal y como es.

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1: Hola, ¿qué tal? Muy buenos días. Buenos días, les saludamos en este viernes 28 de agosto de este 2026. 239 días, llevamos 126, nos restan. Aquí saludando a nuestros compañeros en esta mañana, a Uriel, a Marlet Calderón. Marlet.
2: Calderón.
3: Buenos días. Ya hasta el apellido me cambió.
1: No, lo que pasa es que me acordé de Marlet Calderón.
4: ¿Quién es Marlet Calderón?
1: No sé, ¿no se acuerdan ustedes?
3: La red del cel está fallando.
1: Era algo del espectáculo, por eso me acordé de ahorita. No, pero Marlet Coronado, así es. Bueno, buenos días, Marlet.
3: Hola, muy buenos días.
1: Bueno, Juan Antonio, buenos días.
5: Buenos días.
1: Y
5: buenos días.
1: Daniel Ontiveros, buenos días.
6: ¿Qué tal? Buenos días. Buenos días a todos.
1: Ok, ahorita la gente que está tratando de marcar vía telefónica, se cayó la red.
6: No, no hay señal.
1: No hay señal por nada, ¿eh?
6: Ya nos tumbaron a todos el número.
1: Sí, ¿verdad?
6: No se crean.
1: No fue eso, pero fue algo que es lamentable. Fíjate, cuando falta la comunicación y la importancia de que aquellas personas que habían quedado en comunicarse ahorita en la mañana para algún asunto

0: que sea. Ahora, ¿cómo le van a hacer? ¿O cómo le vamos a hacer?
1: Así es.
0: ¿Verdad? Es difícil. Bueno, a ver, estamos con... Oye, lo también, hablar de la información, nos adelantamos un poquitito nada más por el caso del joven que ayer se reportaba que se había ahogado en el Edén, que uh-huh. La familia estuvo por ahí buen rato esperando a que saliera, ya tarde pues se comunicaron con la autoridad, llegó gente a tratar de ayudar a la familia, y luego de repente les llega un comunicado al, creo, 911, ¿no? Les llegó el comunicado y le dicen, oye, nos están reportando que por el callejón Lareño va subiendo un joven con las características del ahogado. Uh-huh. Y así fue. Sí. Así fue, la persona que iba caminando era el que supuestamente se había ahogado, y ya después lo reportaron, pues ya sano, ¿no? En el caso, imagínate los momentos de angustia para esta familia, claro. Pero también a quién se le ocurre, si están en familia, que uno de nuestros hijos o de nuestro sea, lo que sea, se meta al Edén, o sea, ahí es el riesgo de muerte, la verdad, ¿eh? No sé, a ver, compañeros.
1: Nosotros ayer estuvimos ahí en la noche, fuimos Juan Antonio y yo, estuvimos ahí en el lugar de los este joven de 18 años en las aguas del Conchos, y nosotros, pues al momento de investigar, tocamos base con varias personas, ¿verdad, Juan Antonio? Uh-huh, que estaban ahí, y nos dimos cuenta que había la posibilidad de que este joven hubiera entrado al agua efectivamente, pero salido, sí, y se hubiera introducido en las nogaleras, es, que están ahí colindantes al Edén. Ajá. Entonces manejamos la información con mucha cautela porque sabíamos que no era completamente un hecho que esta persona se hubiera desaparecido en las aguas bravas del río Conchos, digamos. Sí. Ahí se lo comentamos a Oscar allá por eso de las 9:40, 9:50 de la noche. Entonces, pues efectivamente resultó ser eso, ¿no? Que el masculino finalmente en estado etílico, porque dicen que andaba completamente alcoholizado, pues decidió incorporarse ahí algunas nogaleras, algunos predios agrícolas, y bueno, finalmente, afortunadamente, claro, fue encontrado con vida, ¿no?
0: A lo mejor también esta persona lo que quería es mejor apartarse del grupo, ¿verdad? Dice, voy a fingir que entra al agua y vámonos mejor.
1: ¿Sabes que en lo que pudimos apreciar, el masculino era un grupo de miembros de la etnia,
0: okay,
1: que andaban por ahí pues tratando de echar el descanso, ¿no? Sí. Se fueron a echar sus cervezas, y un grupo se alejó, la mayoría del grupo se alejó, y quedó solo este jovencito, okay, que se quitó playera, se quitó tenis, se introdujo al agua y después se fue a caminar. Entonces, lo que pasó fue que la familia lo perdió de vista.
0: Así
1: lo
0: es.
1: Perdió de vista, por eso se pensó que pudo haber caído al río, ¿no? Finalmente, pues, como lo repito, se introdujo ahí a las labores agrícolas y afortunadamente, pues, ya fue lo localizado. Nada más que, pues, tristemente, sigue las personas introduciéndose el agua, Javier. Ese es el tema principal.
0: Okay.
1: A pesar de que en esta ocasión no terminara en tragedia, sigue las personas insistiendo en incorporarse a los cuerpos de agua cuando sabemos que está estrictamente prohibido.
0: Bueno, pues ahí está la razón de por qué las cosas no deben de desaparecer cuando ya estaban funcionando. Estoy hablando del río. Mucha gente dirá, ¿cómo friegan estos con lo del río? Es que la gente normalmente, habrá muchos que tenemos un hogar, tenemos donde pues darnos un remojón, no sé, pero hay mucha gente que no lo tiene. Las gentes que vienen de fuera, ¿a dónde van a bañarse? Antes, inclusive, había baños públicos cuando teníamos un río donde íbamos al río a bañarnos. Ahora, ni los baños públicos, yo no sé si hay ahorita en este momento, pero que haya lugares donde la gente pueda controlar un poco sobre las altas temperaturas y acuden al lugar a meterse al agua, y pues, si no es el callejón Lareño que está bajito, pues se meten al Edén, se meten al canal, también mucha gente a refrescarse. ¿Ves tú la situación? Bueno, esto le estaremos platicando en un momento, si usted nos lo permite. Vámonos luego con la cuestión del clima. Hoy estuvimos con 24 grados aquí en Fraccionamiento Los Pinos. También les agradecemos a ver acá Isidro Torres, y ya nos pasó el reporte, 22 grados y 54 de humedad. En lo que es el ingeniero Humberto Márquez, parece que no se ha podido comunicar debido a la cuestión que tenemos ahorita de la manera.
2: Ya
0: está otra vez, ya está. Ya estamos funcionando,
1: tampoco.
0: Parece, ¿no? Ya, bueno, ojalá que sí.
1: Es que primero las damas.
0: Primero las damas.

0: más. Bueno, vamos a checar ahorita. Lo bueno es que se normalice esto, porque sí ha de ser de mucha necesidad no perder ese contacto o perder la oportunidad de comunicarnos con alguien. Vamos a hablar sobre el pronóstico. Mientras tanto, durante la mañana habrá cielo parcialmente nublado y ambiente fresco en la región, así como frío en zonas serranas. Por la tarde, ambiente caluroso, muy caluroso, persistiendo la onda de calor en Chihuahua, en Coahuila, en Nuevo León. Pero aparte también lluvias con algunos chubascos que se prevén en Chihuahua, Coahuila, Nuevo León, San Luis Potosí, así como lluvias aisladas para Zacatecas, Aguascalientes, todas las lluvias con descargas eléctricas. Habrá algunos vientos que estos se estarán presentando con algunas rachas de 40 a 60 kilómetros por hora para nuestro estado de Chihuahua, en algunas regiones, no todo, Coahuila, Nuevo León, Durango, San Luis Potosí, Zacatecas y Aguascalientes. Vamos a checar nada más la información local, cómo estamos, y ahorita le platicamos sobre el eclipse de luna que también ayer se tuvo la oportunidad de observar aquí en nuestra región. 0.4 milímetros para hoy de pronóstico de lluvia. La temperatura lograremos llegar a los 36 grados. Esta precipitación pueda registrarse alrededor de las 17 horas. Para mañana 36 la máxima en la temperatura, y el domingo igual 36. Ya nos vamos para la próxima semana. Hay una disminución en la temperatura allá a partir de, ¿qué será? No es cierto. Sigue la temperatura inclusive a 39, 40 va a estar hasta el próximo jueves 3 de septiembre. A ver, deje si nos vamos un poquito más adelante de perdido para saber si nos va a llover algo. Si vamos a tener lluvia durante las fiestas, pues nada, fíjense. Normalmente el 4 de septiembre nos cae alguna lluvia, ahora ni el 4 tenemos pronóstico de lluvia, las ferias no va a haber problema por la lluvia. Bueno, eso es lo que se maneja en este momento. De aquí hasta el 10 de septiembre no se van a registrar lluvias, hoy será el único día ya a partir de las 5 de la tarde. Bueno, es hablar del clima. Vamos al corte de mensajes y luego entramos de lleno con toda la información de lo que usted va a escuchar a través del madruguete.
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0: Bueno, pues seguimos en esta mañana. También el evento, compañeros. Bueno, vamos al avance, mejor así.
8: Las fiestas patrias, okay, ya están ahí. Ahorita le vamos a conocer los detalles. Por lo pronto, a nivel internacional, le vamos a platicar que el INGE se declara culpable en Estados Unidos. Traficó fentanilo desde Sinaloa. Caen también a nivel estatal, no, bueno, mejor dicho, a nivel nacional, caen sindicalistas por extorsión e invasión de terrenos, esto en Oaxaca. También le vamos a platicar aquí a nivel estatal que inauguran puentes gemelos en La Nogales e Indio.

0: industriales en Chihuahua.
1: Bien, también pasamos con información internacional. Ya subió la cifra de fallecidos por este alud en Nepal. Son 538 ya los que han perdido la vida y también se han rescatado a 117 turistas extranjeros. Ahí lo estaremos detallando un poco más adelante. También a nivel nacional le platico que, bueno, después... hay información, crecen los ingresos del gobierno federal a 117 mil millones de pesos de enero a julio. Ahorita también se lo adelantaremos. En nivel estatal, le platico que bueno, pues se está manejando una información de que van 264 cuerpos hallados en el crematorio Plenitud. Y a nivel local, pues también tenemos información. Resulta que están preparándose los ahora sí que algunos directores, sobre todo el de Obras Públicas, para comparecer ante el Cabildo tras la solicitud de los regidores y alguna otra información, por supuesto, más que podamos agregar.
2: Bueno, mire, involucran a Andy y a Dan Augusto en el mega juicio huachicolero, también a 10 años de su muerte. Recuerdan hoy a Juan Gabriel, murió a los 89 años, Carl V, rey de Noruega. Estos son datos que tenemos. Ejecutan a un joven de 22 años en la 2 de octubre. Hubo algunos percances, algunos incidentes. También sobre el eclipse lunar, que ayer en la noche, pues algunas personas les pasó así, pues sin de enterarse, pero mucha gente pues tuvo la oportunidad de verlo. Tuvimos la oportunidad de ver esto anoche, aquí al menos pues desde Camargo. Entonces se pudo haber observado, yo creo que en gran parte. Identifican también a uno de los ejecutados en el Raimundo López. Lo asesinan a pedrada, a Pacheco y Vialidad. Chepe, también se da esta información. Bueno, esto y más le estaremos dando a conocer a través de este espacio informativo. Vamos a ir, son las 7:19. Vamos nuevamente al corte de mensajes y lo entramos ya para informarle todo lo que le hemos venido dando en el avance. 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
2: Bueno, seguimos en esta mañana. Adelante, Juan Antonio.
16: Bueno, vamos a continuar con la información rápidamente. Lo que decía hace un momento de la información internacional, Hernán Giovanni Ojeda Ellens, el Inge de Culiacán, se declaró culpable en Estados Unidos de fabricar y traficar grandes cantidades de fentanilo para el cartel de Sinaloa. Es uno de los expulsados por México mediante la Ley de Seguridad Nacional. Hernán Giovanni Ojeda, de 48 años, admitió los cargos de conspiración para fabricar y distribuir fentanilo con el objetivo de introducirlo a Estados Unidos, así como conspiración para distribuir sustancias químicas destinadas a la producción ilegal de drogas. Enfrenta una pena máxima obligatoria de 10 años de prisión y una sentencia máxima de cadena perpetua. El ahora preso utilizaba precursores químicos adquiridos a empresas de China, informó este jueves el Departamento de Justicia estadounidense.
1: Bien, y Nepal elevó la cifra este viernes a 538. El número de cadáveres hallados en víctimas mortales se registró en el distrito de Chitwan, con 221 fallecidos en la cuenca baja del río. Por su parte, China elevó este viernes a 5 el número de fallecidos en el condado tibetano de Jirong, también afectado por la inmensa riada, y mantuvo a 558 la cifra de desaparecidos. La mayor parte de los cuerpos han sido hallados en las zonas del sur, en Nahualparasi, este es con 134, a unos 150 kilómetros de distancia del origen de la riada, debido a que la fuerza de la corriente arrastró lodo, escombros y a las víctimas montaña abajo hasta perder velocidad. Según los registros, al menos 393 de los cuerpos recuperados continúan sin identificar en las morgues de la región, donde decenas de familiares examinan con angustia los paneles con fotografías expuestas en centros como el Instituto de Ciencias de la Salud de Pocahara para intentar reconocer a sus allegados. Entre los más de 930 desaparecidos en Nepal figuran 105 funcionarios, 228 residentes locales y un grupo de 644 personas sin localizar, que incluye a 517 ciudadanos extranjeros y 227 nepalíes residentes en el exterior. La amenaza de nuevas caídas súbitas, unida al colapso de las redes de comunicación, los desprendimientos de tierra y la destrucción de decenas de puentes y carreteras de acceso, dificulta el avance de los cerca de 15.000 efectivos de seguridad y salvamento desplegados a lo largo de más de 100 kilómetros de cauce arrasado. Previamente, las labores de rescate y acercamiento se detuvieron ya que un lago formado tras el mortal deslave ocurrido en la frontera entre el Tíbet y Nepal enfrentaba un alto riesgo de colapsar y provocar nuevas inundaciones. La agencia oficial de

0: Noticias Xinhua informó la noche de este jueves que el caudal ingresa al lago, que ingresa al lago podría alcanzar unos 3 millones de metros cúbicos en los próximos 3 días debido a las lluvias continuas, lo que aumenta el riesgo de una rotura que podría enviar las aguas río abajo y causar daños adicionales. El lago se formó como consecuencia del deslave devastador que azotó la zona fronteriza entre la región autónoma de China del Tíbet y Nepal, un fenómeno que ya ha sido calificado como mortal por las propias autoridades.
1: Bueno, la Casa Real de Noruega difundió un comunicado oficial en el que expresó con profundo pesar, dice, anunciamos el fallecimiento de Su Majestad el Rey Harald. El Rey Harald falleció en paz en el Hospital Universitario de Oslo el viernes 28 de agosto a las 6:35 de la mañana. Harald V ocupaba el trono de Noruega desde 1991 y era hasta el momento el monarca reinante de mayor edad en Europa. En los últimos años, con su avanzada edad, enfrentaba diversos problemas de salud y redujo sus actividades oficiales, aunque en repetidas ocasiones descartó la posibilidad de abdicar. La causa del deceso fue anemia hemolítica, que agravó su estado de salud en la última semana. Tras su fallecimiento, la sucesión recae en el príncipe Haakon, heredero directo y primero en la línea de sucesión, quien asumirá la responsabilidad de la corona en un momento de transición histórica para el país nórdico. Descanse en paz. Vamos a otra información, compañeros.
2: Oye, ahorita que estaba viendo, es que te estaba escuchando con lo de Nepal, estaba checando ayer las imágenes que, pues yo las sigo viendo y las sigo viendo y las sigo viendo y las sigo viendo y es de no creerse, ¿no? Es de realmente no parece sacadas de una película. Estaba, una persona me decía, ¿qué nos faltará de ver que supera la ficción? Es decir, ¿Qué otro acontecimiento como el que sucedió en Nepal nos falta de ver que se ha traducido a películas? Que tú dices, esto es sacado de una película. ¿Qué nos falta? Hemos visto como lo de Nepal.
0: Pues ovnis, ¿no?
2: Terremotos, volcanes, inundaciones de todo tipo, bueno, de todo. ¿Qué nos falta? ¿Qué nos faltaría de ver?
0: Yo digo que así, hablando de temas naturales.
2: De temas naturales. Y de lo que se vive en películas. Por ejemplo, Javier, hace muchos años, antes del COVID, los chinos ya habían sacado una película que era exactamente lo mismo que el COVID. Como si ellos supieran lo que iba a pasar.
1: Ajá, ándale.
2: Virus se llamaba esa película.
1: Que lo que antes veíamos como ciencia ficción, exacto, ahora se hace realidad, pero exactamente
2: como, igual, como si ellos dices, como si ellos supieran, como si nos dijeran, esto va a pasar, esto prepárense. Viene. Hay una película que se llama El Día de la Revelación, que es precisamente de ovnis, que acaba de salir en el cine. Y que se supone, dicen la gente que sabe de cine, que es un aviso precisamente de lo que va a suceder o puede suceder muy pronto.
1: Y los,
2: que tiene que ver con ovnis.
1: Claro que sí, mira, Juan Antonio y Daniel, y a nuestro público también, es importante tomarlos en cuenta. Pareciera, como tú dices, alguien más preparado, alguien que tiene la capacidad, o que alguien que está más adelante que nosotros, la mayoría, nos están dando a conocer seguramente, como tú dices, para estarnos preparando.
2: Exacto.
1: Pero más que preparando, yo pienso que lo más importante en la vida de cada ser humano es vivir el día de hoy.
2: Sí.
1: ¿Verdad? Vamos a vivirlo, pero vamos a vivirlo con respeto, con todo lo que tú quieras positivamente hablando, ¿verdad?
2: Así es.
1: Para el día que llegue esos momentos, desafortunadamente, que nadie se va a escapar porque la naturaleza no vamos a poder jamás con ella.
2: ¿Verdad? Así es. Hay una película, perdón, Javier.
1: Sí, adelante.
2: Hay una película que salió, que apenas la vi ayer, que es lo que les decía ahorita, que está en Netflix, que se llama La Última Ola. Haz de cuenta exactamente lo mismo que pasó en Nepal.
1: La última.
2: Bueno, no te lo presentan como se ve en las imágenes de Nepal, pero haz de cuenta que fue por eso fue lo que pasó en Nepal, por el tema de la película. Entonces tú, caray. Ahora, voy a hacer un comentario, que a lo mejor la gente que me está escuchando dice, este está loco, está loco.
1: Pero tú digas.
2: Pero los chinos, los japoneses, insisten, sacan series, sacan películas, de zombies.
0: También, sí, claro.
2: Y no dejan de quitar el dedo en el renglón, porque cada vez sacan más series y series y series y películas y películas y películas. No lo desde al rato, hasta con eso nos vamos a topar.
1: No, pues ya los vemos, y muchas veces por estas drogas que son sintéticas y que están afectando y que dejan a la gente casi congelados, en una posición que dura un buen rato. Dice, ¿cómo le harán para aguantar? Pero no sé cuáles serán, pues, no sé, los destrozos que hagan la en alguna persona las drogas sintéticas. Uh-huh.
0: Hablando de zombies, aquí está uno que no ha dormido. No, no, fíjense que es un tema muy interesante porque efectivamente Juan lo dice muy bien. Hay cosas que antes veíamos muy lejanas, ¿no? Sí. Veíamos muy, así como, esto nunca va a pasar, esto, y ahorita se están haciendo sí, realidad, ¿no? Vemos cosas ya muy reales, uh-huh. Es más, bueno, también hemos visto películas de grandes robos a bancos, sí, que también se han hecho realidad. Son muchas, muchas, muchas cosas. Y
2: el tema de la falla de San Andrés.
0: También.
2: Que eso no lo podemos quitar del dedo del renglón, Javier, porque eso es, esa es una realidad.
0: Así es.
2: Es una realidad. Claro. Esa falla de San Andrés, el día que realmente despierte como debe ser, sí, van a desaparecer.
1: Va a haber muchos
2: daños. No, no, no va a ser un caos.
0: Así es.
2: Lo que va a pasar.
1: Yo recuerdo en aquellos años, cuando yo tendría unos 15 años aproximadamente, nos decían, vamos a ver la película del santo contra los, uh-huh, las momias, contra los extraterrestres, y decía la gente, esa expresión decía, vamos a ver los churros al cine, ¿no? Al cine Alcázar en aquel entonces, ¿no? Lo veíamos, uh-huh, como una cuestión así pasajera, posiblemente de fantasía, pero mira, todo aquello que veamos desde aquel entonces hoy ya ha superado.
0: Sí. ¿Sí? Ahora, ¿qué tanto no es o está esto? O sea, también las cosas van cambiando, ¿no? A final de cuentas, y va a ser muy interesante ver en los próximos años cómo evoluciona. Mucha gente, ¿cuántos años tachó de loco a Jaime Maussan? Pues, sí. Uh-huh. Muchísimos años. Y ahorita Jaime Maussan habla y es una voz autorizada porque supo aguantar la presión,
2: claro,
0: y estar seguro de lo que él estaba diciendo. No, ¿eh? Sí.
1: Entonces, mira, ahí está. Por ejemplo, una vez que vino, que en paz descanse, licenciado Miguel Ángel Niño, de las primeras, uh-huh, veces que se empezó a sonar mucho lo de los ovnis, le comentábamos sobre los ovnis y él en el primer momento, él como que daba a entender que no era cierto, que era pura fantasía, pero ya después con el tiempo, yo recuerdo ya en las últimas entrevistas, pues ya como que lo aceptó más, así, uh-huh, como tú dices, mucha, claro, gente lo está viendo ya como una realidad, porque si ves el celular, ves el Facebook, ahí vas a ver muchos comentarios sobre fenómenos, cuántas razas hay aquí en nuestro planeta, ¿verdad? Que han estado desde hace miles de años y que seguramente ya convivimos con extraterrestres, ¿verdad? Y mucha gente no lo cree, pero el día que los vea, y por eso también nos lo están manejando, porque seguramente un día nos vamos a topar con alguien que no va a ser igual que nosotros, así, ¿verdad? Es, y ahí van a empezar,
0: existe,
1: los problemas.
0: La posibilidad, por, sí, supuesto.
1: Así es. Así que más vale creer que ignorar, ¿verdad? Así, más así vale es. Creer, más vale creer, porque tarde o temprano posiblemente nos vamos a enfrentar a algo. Y ¿sabes qué es lo que tenemos que hacer? Que estamos en sus manos, sé que viene gente de paz y que tenemos que también tolerarlo y respetarlos.
0: Pues sí.
2: Claro.
1: A lo mejor es. Ellos llegaron primero que nosotros también.
0: No sabemos todavía, sí, en realidad sabemos menos,
1: sí,
0: de lo que creemos que sabemos.
1: Así es. Y los mismos que saben, pues han guardado, creo, el silencio para no espantar a la gente,
0: sí,
1: o para no atemorizarlos. Pero ojalá y que vengan con buenas intenciones, como ya lo han hecho, porque si vinieran con malas, pues ya no estaríamos seguramente nosotros sobre la faz de la tierra, ¿verdad? Así es. Que vamos a los mensajes y luego regresamos.
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9: Vamos en esta mañana para escuchar a nuestra compañera Marlet Coronado con el tipo de cambio. Marlet, adelante.
10: Así es, el día de hoy, viernes 28 de agosto, ya casi terminando agosto, el precio de las diferentes divisas, el dólar amaneció en 16.95 a la compra y en 17.25 a la venta. El euro está en 18.80 a la compra. Ahora sí que como el chile chilaca, 18.80 y a la venta en 20.10. La libra esterlina está en 22.50 a la compra y a la venta en 24.20. La onza de plata amaneció en 1,002 a la compra y en 1,305 a la venta. Y el centenario está a la compra en 90,000 y a la venta en 103,529. Y ánimo porque ya es viernes y hoy caen los dólares.
9: Ay, ándale pues. Pues qué bueno, ¿de dónde vamos a ver dónde nos caen ahora?
11: Si tú dices.
9: Sí, ¿verdad?
10: Bueno, los que tienen familiares en Estados Unidos, ¿verdad? Usted. Okay. Y yo, pues no.
9: Bueno, pues nosotros nos quedamos nada más así, ¿verdad? Pues
11: chiflando.
9: Ya con que nos lleguen ahí unos 500.
11: No, ¿dólares?
9: Pesos. No, pues ya.
10: Pesos. Ah,
11: pesos.
9: De Milano nos van a llegar en centavos posiblemente. Bueno. De todas maneras, sí que échale gana. Gracias, Marlet, por estar aquí también compartiendo este momento sobre el cambio de dólar. Vamos al corte de mensajes y luego ahí regresamos.
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9: Bueno, también se va a terminar el agua, ¿eh? Ahorita checamos y le damos el mensaje que desde ayer ya se compartía por parte de la Junta Municipal de Agua y Saneamiento. Bueno, pues también lo que también sucedió, reportaron caída de Telcel en Chihuahua durante la madrugada. A través de redes sociales reportaron quedarse sin señal de la red Telcel y también sin servicio en distintos puntos de la ciudad de Chihuahua sin que estén claras las causas. Algunos usuarios dijeron que pese a tener registrada su línea, perdieron la señal, por lo que la suspensión de líneas es descartada como la causa. Incluso también hubo reportes desde otros municipios como Rosales, Saucillo, Delicias, Camargo y Julimes, ¿eh? No está claro si el problema persiste. Un portal refiere que a las 12:51 hubo un pico de 54 reportes y a las 6:21 hubo otro pico de 52 reportes. Mucha gente pues está sin la señal, no más que a esta hora y durante el horario en que pasó esto, pues la gente no está muy activa con su servicio telefónico, uh-huh, con sus teléfonos.
11: Dormidos estaba la gente.
9: Estaba dormida la gente, sí.
11: Sí, sí, sí. Aquí traigo algunos mensajes y sí. La verdad es que está fallando la red. Mucha gente se está sacando de onda porque piensan que ya les cortaron, sí, la línea.
9: Que ya les cortaron.
11: Vámonos.
9: Por no haber registrado, uh-huh, la línea, ¿verdad?
17: Pero no, cuando corta la línea de un teléfono, tengo entendido que llega un mensaje, ¿eh? Tengo entendido que Telcel, me parece, advierte y da como un aviso. En este caso es una cuestión de señal completamente, una falla probablemente pues, en alguna antena o algo por el estilo y pues tarde que temprano se tendrá que restablecer, ¿no? Mientras tanto, pues hay que comunicarnos por WhatsApp. Recuerde que también WhatsApp tiene llamadas. Si usted tiene internet y necesita hacer una llamada, pues por ahí mero.
9: Ahí aproveche. Quienes no tengan la señal. Bueno.
17: Así es. Y aquí Javier, que sí, el número que nos mande mensaje, porque seguramente han querido hablarnos, pero pues no hay señal. Claro. El número de WhatsApp, que es el 648...
9: Es 48465-4384, es el celular, el de mensajes, para que si usted gusta enviarlo, pero ya estamos trabajando normalmente, ¿no? Todavía no estamos, ahorita lo checamos de todas maneras, todavía estamos igual. Bueno, ahorita lo checamos bien por si usted tiene que comunicar, si no lo puede hacer a través de lo tradicional, que es la llamada telefónica, hágalo a través de mensajes, 48465-4384, ahí estamos.
11: Muy bien, bueno, vamos avanzando con más información. Fuerzas federales y estatales detuvieron a 10 integrantes de la Alianza de Sindicatos y Asociaciones del Estado de Oaxaca, detenidos y señalados por su presunta participación en extorsiones, cobro de cuotas e invasión de terrenos en relación con el cártel de Sinaloa. De acuerdo con autoridades, los detenidos estarían relacionados con una célula vinculada al cártel de Sinaloa que operaba en Oaxaca y cuya actividad incluía el cobro de cuotas y la ocupación ilegal de predios. Las detenciones fueron resultado de 21 órdenes de cateo ejecutadas durante la madrugada de este jueves en distintos puntos de la zona metropolitana de Oaxaca como parte de las acciones de la Estrategia Nacional contra la Extorsión. Más de 300 elementos participaron en operativo. En el despliegue participaron, como le digo, estos 300 elementos de la Secretaría de Marina en coordinación con la Secretaría de Seguridad y Protección Ciudadana y la Fiscalía General del Estado de Oaxaca. Los cateos se realizaron en inmuebles ubicados en Pueblo Nuevo, también el fraccionamiento La Esmeralda, en San Pablo Etla y Santa Cruz Jojocotlán. Durante las acciones fueron aseguradas 6 armas de fuego, 4 largas y 2 cortas, además de cargadores y cartuchos útiles. Ahorita que estoy leyendo esta nota, Javier, Daniel, cada vez más se ve este delito de ocupación ilegal de casas abandonadas, Javier. Uh-huh. Uh-huh. Llega la gente, se mete y empieza a vivir ahí como si fueran de ellos. y para sacarlos es una bronca.
9: Casas que están solas. Parece que sí va a haber una multa fuerte para quien...
11: Sí, 10 años de cárcel. 10
9: años de cárcel a las personas que lleguen a una casa, como tú dices, las ven solas, que pasó por allá en 4000, pasé algunas casas también fueron tomadas. Seguramente hay gente que vive ahorita en casas sin ser de ellos, pero las están habitando.
17: ¿Ah, aquí entonces, en Camargo?
9: Sí, sí hay. Sí, de que hay, las hay, ¿eh? Entonces, tengan mucho cuidado, porque sí son 10 años de cárcel, esto para que respetemos, ¿sí?
11: Sí.
9: No, la gente lo ve como antes, veía una cueva, ¿no, Juan Antonio? Sí, aquí soy, aquí me resguardo de la lluvia, de los animalitos, aquí en esta cueva, pero también acuérdense que las casas tienen sus dueños, muchos no las quisieron, las abandonaron, no pudieron pagar, lo sacaron y ahí se quedó la casa abandonada. Oiga,
17: ahora sí que sobre aviso no hay engaño, porque... Si llegan a empezar a hacerse operativos para detectar esto, pues va a haber mucha gente que no la va a pasar nada bien, ¿no?
9: Pues sí, ¿no? Y además que vayan viendo desde este momento para tomar una decisión que sea la más correcta, porque sí, oye, es que nos saquen de la casa y no puedas tú defenderte, porque ¿con qué les alegas? Uh-huh. ¿Cómo dices? Es que yo aquí vivo. Ya ves que hay una ley también, que cuando tú rentas una casa y duras también algunos años en la casa, ya puede ser parte de tuya la casa, cuando ya tienes años. Por eso los que rentan o los renteros ya lo hacen todo bajo pues un papeleo, claro. ¿No? Algo relacionado, y parece que tienen que reformarlo a ciertos años. O sea, no puedes rentar una casa por 10 años, la rentan por 2 años o 3 y luego se la vuelven a rentar otra vez a la persona, pero bueno, solamente con algún documento que acredite que la casa... pues la están rentando y que hay dueño de las casas, porque cuántas personas también no viven en casas que ya tienen muchos años y luego fallece el dueño de la casa o la dueña de la casa fallece. ¿Qué dicen los que habitan las casas? Pues de aquí soy. Siguen pagando el predial, y esto ya con los años, pues pueden ser hasta los propietarios de la casa si hacen los pagos y por el tiempo que ya les pueda, según la ley, pues darle la prioridad a estas personas.
17: Sí, tengo entendido incluso que hay, no sé si son jurisprudencias, no quiero asegurarlo, pero cuando una persona lleva mucho tiempo pagando la renta, pagando renta en una casa, que tengo entendido que existe una especie de recurso donde la pueden reclamar, Javier.
9: Sí, así
17: como
9: es.
17: Como suya.
9: Sí, la pueden reclamar.
17: La pueden reclamar como suya, o sea, también es una situación, pues que tiene que tener mucho cuidado, sobre todo los que rentan casas y demás, ¿no? Porque... pues fíjese qué injusto, de repente la ley beneficia más a los que hacen el daño.
9: Sí.
17: Que los que están bien, ¿no?
9: Claro que sí, bueno, sí.
17: Es que y de esos casos que menciono, claro. Yo sí conozco aquí en Camargo, conozco algunos que han intentado adueñarse de casas de renta.
9: Sí, quieren, muchos lo han hasta estratégicamente para adueñarse de casas.
17: Claro, así es.
9: Desde que renta la casa, dice, esta casa es la que me gusta para vivir en ella, la rentan.
17: Me la voy a quedar.
9: Sí, me la voy a quedar. Dice. Y las casas, pues usted sabe que ahorita el que tiene una casa o el que busca un crédito a través de donde quiera, Infonavit o lo que sea, pues va a tener que durar algunos años pagando la casa, ¿verdad? Así es. Van a costar. Es como si pagaran renta o más que la renta. Bueno, ahí estamos con las viviendas. Vamos a nuevamente al corte de mensajes.
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22: Hoy hablaré de un tema que toca a muchas personas. ¿Cómo sanar un corazón roto a través del poder del amor? El desamor puede sentirse como una tormenta sin fin, pero el amor, en todas sus formas, tiene la capacidad de transformar ese dolor en fuerza, esperanza y paz interior. Sanar un corazón roto puede sentirse como una tarea imposible, como si nada pudiera reparar el dolor que llevamos dentro. Sin embargo, creo profundamente que el amor, en todas sus formas, es la clave que nos ayuda a recomponer las heridas más profundas del alma. Esta es una travesía que quiero explorar y quiero invitarte a recorrerla conmigo. Cuando nuestro corazón se rompe, la angustia es tan fuerte que parece no tener fin. Es como estar perdido en medio de una tormenta sin rumbo ni una luz que guíe el camino. Cada paso se vuelve un esfuerzo enorme, y la idea de enfrentarse al futuro en soledad puede resultar aterradora. El dolor no se queda solo en lo emocional. También afecta nuestro cuerpo. Dormir se vuelve difícil. Perdemos el apetito y las cosas que antes nos daban alegría parecen perder todo su color. Sentimos que la carga es tan pesada que termina definiéndonos. A esto se suma la confusión. Nos cuestionamos nuestro valor, nos atormentamos con preguntas de lo que hicimos mal y revivimos una y otra vez recuerdos de lo que pudo haber sido. En esos momentos de oscuridad, llegamos a pensar que nadie puede comprender lo que atravesamos, cuando en realidad el desamor es una experiencia universal que, aunque duele, también nos enseña. El amor tiene muchas formas de manifestarse, y todas ellas pueden sanar. El amor propio, por ejemplo,

0: puede ser parte del proceso de sanación, ya sea al reconectar con alguien que nos valora de verdad o al abrirnos a un nuevo amor que ilumine nuestra vida. Hay quienes, después de una ruptura, sienten que nunca van a sanar. Creen que el dolor no se va a ir y que la vida ya no tiene sentido sin esa persona que amaron. Pero con el apoyo de los suyos y con el tiempo, descubren que pueden levantarse otra vez, que dentro de ellos hay más fuerza de la que pensaban y que todavía tienen la oportunidad de construir una vida plena. El camino no es sencillo. Hay lágrimas, recaídas y días grises. Pero con paciencia y con amor, la felicidad vuelve a aparecer. Ese es el verdadero poder del amor. Tomar el dolor más grande y transformarlo en paz y alegría. En conclusión, sanar un corazón roto no es un proceso rápido ni fácil, pero tampoco es un camino sin salida. El dolor puede ser profundo, las noches pueden sentirse eternas, y los recuerdos pueden pesar más de lo que quisiéramos. Sin embargo, con el tiempo, con el apoyo de quienes nos quieren y con la decisión de no rendirnos, empezamos a darnos cuenta de que la vida sigue teniendo sentido. El amor no siempre llega de la forma que imaginamos. A veces está en los pequeños gestos de quienes nos rodean, otras veces en aprender a tratarnos con respeto y cariño, y en ocasiones, en abrirnos nuevamente a nuevas oportunidades. Lo cierto es que el amor, de una u otra manera, siempre se abre paso. Al final, lo que parecía una herida imposible de cerrar se convierte en una cicatriz que nos recuerda nuestra fortaleza. Y aunque la experiencia duele, también nos deja la certeza de que somos capaces de volver a levantarnos, de volver a sonreír y de volver a amar. Soy de Dios.
1: Bueno, pues esta reflexión se llama Formas inesperadas en las que el amor se manifiesta.
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3: 21 de agosto de 1953, nace Jesús Antonio Toño Leiva Hernández, director de la revista Jal Deportivo Estatal desde el año 2003. 21 de agosto de 1990, fallece el poeta camarguense Ramón Armendáriz Salazar. En el Auditorio Cultural de Camargo, la sala número 4 lleva su nombre. 22 de agosto, Día Internacional de las Mujeres con la Risa Escandalosa. 23 de agosto de 1943, nace la maestra de educación primaria desde 1964, Rosalía Chalía Ortega Zapata. 23 de agosto de 1997, fallece el señor Manuel Nevares García, quien fuera pionero de venta de tamales aquí en Camargo, mejor conocido como el tamalero o el mochito Nevares. 23 de agosto de 1986, se crea aquí en Santa Rosalía de Camargo el grupo musical Brisa. 24 de agosto de 1986, fallece el señor José Luis Contreras Chávez. 25 de agosto, Día Internacional del Peluquero o Estilista, se celebra como un homenaje a los que contribuyen a la mejora de nuestra apariencia física. 25 de agosto de 1972, fallecieron los sacerdotes Jesús Noel Delgado Torres, de Corraleño, Arturo Burrola Flores, de Murieleño, y Jesús Reynoso Chávez, de Chihuahua Capital. 25 de agosto de 1989, fallece el agricultor Don Víctor Chavira Rey. 25 de agosto del 2020, fallece el ingeniero César Villota Domínguez. 26 de agosto del 2010, es inaugurado el Faro de las Estrellas aquí en Santa Rosalía de Camargo por el entonces presidente municipal ingeniero Genaro Solís González. 27 de agosto del 2019, fallece el señor Mariano Fierro Ramírez. 28 de agosto, Día del Anciano. En todo el país se instituyó en 1998, título que fue cambiado posteriormente a Día del Adulto Mayor. 28 de agosto del 2016, fallece el cantautor mexicano Alberto Aguilera Valadez, conocido como Juan Gabriel, el Divo de Juárez. 28 de agosto del 2018, fallece Rosalía Chalía Molina Rey. 28 de agosto del 2020, fallece

0: Conocido como Manuel el Loco Valdés, 29 de agosto de 1829, nace en Chihuahua capital. Agustín Melgar, niño héroe del castillo de Chapultepec, 30 de agosto del 2008, fallece el señor Conrado Holguín Rodríguez, quien participó como extra en la película Hondo. 30 de agosto del 2023, fallece el músico Ascensión Chon Calderón Juárez, quien fuera fundador del grupo musical Los Eslabones de Camargo. 31 de agosto del 2007, fallece el camarguense escritor Miguel Ángel Giné Rey. 31 de agosto, Día de la Mujer Embarazada, se celebra en honor al día del fallecimiento de San Ramón Onato, patrono de las mujeres embarazadas. 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
1: Oración para pedir por la lluvia. Dios Todopoderoso, de quien depende todo nuestro ser, actividad y vida, concede a nuestros campos la lluvia necesaria a fin de que, asegurando nuestro sustento diario, podamos continuar.

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1: Bueno, son las 8 ya con 2 minutos. Vamos a escuchar este mensaje que amablemente nos envía el padre Luis Armando Carrasco desde la parroquia Santa Rosalía.
2: Momento de oración. Señor Dios Todopoderoso, gracias por este nuevo amanecer. Al iniciar este tercer día de la novena en honor a nuestra querida Santa Rosalía, te entregamos nuestras obras, pensamientos y alegrías. Llénanos de tu sabiduría, que no es la del mundo, sino la de la cruz. Danos un corazón vigilante, como el de las vírgenes prudentes, para que nuestras lámparas ardan con el fuego de tu amor y la fe viva. Que a imitación de Santa Rosalía sepamos desapegarnos de lo superfluo y llenarnos por completo de ti. Amén. Santa Rosalía de Camargo, ruega por nosotros. Amén. Bendiciones.
1: Ahí estamos. Bueno, vamos a Anel, que se acaba el agua.
3: Sí, vamos a darles la información, el comunicado que envía la Junta Municipal de Agua y Saneamiento de Camargo, porque bueno, el día de hoy se van a estar llevando a cabo unos trabajos en conjunto con la Comisión Federal de Electricidad con el objetivo de mantenimiento al sistema eléctrico de la planta potabilizadora, afectando 2 galerías filtrantes, el Edén y las Cuatas, y la planta potabilizadora. Colonias y comunidades baja o nula presión. Magisterial, Roma, Miguel Ángel Niño, Laderas, Abraham González, OH, Fobiste, Mirador, El Espejo, Benito Juárez, Jorge Negrete, Las Torres, San Sebastián y comunidades La Laguna, El Tecuán, Santa Marta y El Rosal. Dichos trabajos tendrán una duración aproximada de 4 horas, iniciando a las 9 de la mañana. Pasado este tiempo, se reanudará el servicio dependiendo en la duración del llenado de tuberías. Una disculpa por las molestias generadas, invitamos a almacenar un poco de agua para mitigar el desabasto. Esto es lo que dice la Junta Municipal de Agua y Saneamiento de Camargo. Voy a repetir las colonias, sí. Javier, para la gente que esté bien, bien informada. Es la colonia Magisterial, Roma, Miguel Ángel Niño, Laderas, Abraham González, OH, Fobiste, Mirador, El Espejo, Benito Juárez, Jorge Negrete, Las Torres y San Sebastián. Y las comunidades afectadas van a ser La Laguna, El Tecuán, Santa Marta y El Rosal.
1: Ahí estamos.
3: Ahí está. Muy bien. Hoy cumple 10 años de muerto, mejor dicho, Juan Gabriel.
1: Juan Gabriel, sí. Sí,
3: el Divo de Juárez.
1: Va a haber evento, ¿no? Y va a haber un gran evento.
3: Creo que en Juárez, sí.
1: Sí, lo de Bellas Artes, ¿no? Los 40 de Bellas Artes parece que lo van a hacer.
3: A proyectar.
1: Sí.
3: Un conciertazo, es un conciertazo.
4: Sí, claro. Dice, este viernes conmemoran los 10 años del fallecimiento de Juan Gabriel, el Divo de Juárez, que dejó un gran impacto en varios géneros de la música mexicana. Virgin Music Group, que administra el patrimonio del artista junto a Iván Aguilera, hijo del compositor, realizó una jornada para difundir la música de Juan Gabriel. Como parte de las actividades para recordarlo, se proyectará en salas de cine de Estados Unidos y varios países de Latinoamérica de su primer concierto en Bellas Artes, ocurrido en 1990. Pese a ser reconocido como Juan Gabriel, su nombre real fue Alberto Aguilera Valadez, quien nació el 7 de enero de 1950 y por 45 años de carrera logró más de 1,000 discos de oro, platino y multiplatino. El 28 de agosto del 2016 se dio a conocer la muerte de Juan Gabriel, quien falleció en su domicilio en Santa Mónica, California, en Estados Unidos. De acuerdo con lo señalado por los familiares de Juan Gabriel, el Divo de Juárez habría fallecido repentinamente durante la mañana del 28 de agosto. Reportes indican que en el acta de defunción del cantante se mencionaba como causa de muerte la enfermedad llamada aterosclerótica, así como otros padecimientos relacionados como diabetes, hipertensión y neumonía. Así que hoy, a 10 años de su muerte, será, pues, de alguna manera recordado Juan Gabriel, sobre todo en Estados Unidos, en salas de cine de Estados Unidos, van a poner, pues, este concierto que dio en 1990 en Bellas Artes.
3: Es que dio varios en Bellas Artes, pero el más emblemático fue, bueno, los dos más emblemáticos fueron ese de 1990, que es donde precisamente saca, por ejemplo, Hasta que te conocí, uh-huh. Y luego también viene este último, que fue de los últimos conciertos que dio años antes de su muerte, donde sale con este saco color negro con detalles de la bandera de México también, es un conciertazo. Ahora, por ejemplo, tú, Juan Antonio,
4: que ya se veía ya mucho más deteriorado, ¿no? Ya mucho más gordo.
3: Sí, sí, claro, más... sí, naturalmente. ¿Qué canciones te gustan de Juan Gabriel, Juan Antonio?
4: No, pues es que yo creo que todas son buenas.
3: Pero bueno, tienes que tener tus favoritas.
4: No, no, por ejemplo, es que no sé los nombres de las canciones, no me voy a poner a cantar.
3: Cántalas, hombre.
4: Pero no recuerdo los nombres, ¿verdad?
3: Bueno,
4: pero,
3: a ver, Javier, sí, Javier, por favor, Javier.
4: Pues hasta que te conocí, muy buena.
1: Mira, hasta que te conocí, la de Querida, el Noa Noa.
3: Sí, cómo no.
1: Como la cantó ahí precisamente en ese evento, en Bellas Artes. Es que todas las canciones, fíjate, si le ponemos atención a la letra de las canciones de Juan Gabriel, todas las letras están hechas de una manera muy sencilla.
3: Sí, así es.
1: Por eso el mensaje y a través de las canciones claro, ¿no? Era muy claro y por eso llegó a todos, nos llegó claro. A todas las canciones.
3: Fíjate, mira, una canción que hasta la fecha sí. La sigo escuchando y sobre todo en vivo, cuando escucho esa canción en vivo que me estremece, Abrázame muy fuerte. ¿Qué canción? Es un pedazo de canción, sí. Abrázame muy fuerte. Okay. También me gusta mucho ¿Por qué me hace llorar? Así fue, que últimamente así fue, se ha vuelto incluso ícono de México. Ya no nomás, bueno, conocíamos esta canción de Juan Gabriel de muchos años, pero ahora en las tendencias de TikTok, de Facebook, de Instagram, se ha utilizado mucho esta canción para denotar el tema mexicano, sobre todo el solo, porque recordarán que esa canción tiene un solo instrumental fantástico, entonces, pues fíjense, todavía 10 años de la muerte de Juan Gabriel, su música no se mueve, sigue estando dentro de las más escuchadas de México, ¿cómo decirlo? Pues era un artista de calibres muy grandes, no hay ni palabras para poderlo decir.
1: Excepcionales, de veras. Mira, en el Mundial también, en alguna publicidad, y sobre todo en los mensajes donde después de los partidos salieron a disfrutar, colocaban una partecita de una canción de Juan Gabriel. Parece que es uno de los ritmos que va en la canción Hasta que te conocí, también una muy animada, fue proyectada. Pero aparte, compañeros y al público en general, por el canal de las estrellas, se están anunciando ahorita la película también, seguramente por este mismo motivo, Es mi vida. En esa película Es mi vida, que es la historia donde él lo detiene, que estuvo en Lecumberri. Al final, cuando él sale, ya cuando lo dejan libre, gracias a pues también a palancas que tuvo de gente que le conoció y que conoció, creo, su gran caso. Ser un grande compositor y cantante, pues sale libre y hace un concierto en la película, pues lo proyectan, ¿verdad? En la película, pero esa canción Es mi vida. Esa canción nunca se volvió a escuchar en la voz de Juan Gabriel, ni en sus eventos, al menos como en Bellas Artes. O no sé si la cantaría en alguno de ellos, pero es una canción pero muy bonita también, fíjate.
3: Tiene canciones que uno no sabe que son de él y las canta uno con otros artistas, por ejemplo, que también, o sea, mis respetos. Ahora, otra cosa muy importante de Juan Gabriel, que muchas veces la gente todavía desconoce, una de las personas que lo impulsó a dar el salto ya a niveles grandes fue Lucha Villa. Él quería enormemente a Lucha Villa, Juan Gabriel. Y fíjese, si hoy viene en la tarde, a mediodía, Manuel Rosales, él nos puede platicar muy bien sobre eso, porque Juan Gabriel consideraba a tres mujeres como grandes voces, entre ellas estaba Lola Beltrán y Lucha Villa.
1: Y Amalia Mendoza.
3: Correcto.
1: Oye, fíjate que hablando de Juan Gabriel también, sobre su visita y su presentación en Camargo, pues hubo eventos que le tronaron, que fracasó Juan Gabriel. Fíjate, cuando apenas arrancaba y estaba, que se llevó por ahí atrás de Presidencia Municipal, que me comentaba Armando Cisneros, el Pato, que le tocó acompañar precisamente a Juan Gabriel. Bueno, son cosas que son muy importantes de Juan Gabriel. Oye, y la otra plática también que es muy común, que la hacía Juan Gabriel, que siempre dicen que salía de Juárez, a veces con gente, con acoples del mismo espectáculo, pasaban por Camargo y se iban todos en un solo vehículo hasta la Ciudad de México, entre ellos Lucha Villa, ¿no?
3: Sí.
1: Y que cuando llegaba Juan Gabriel a México, que Lucha Villa estaba en México, le decía a Juan Gabriel, ¿pasaste por Camargo? Sí. ¿Qué me trajiste de Camargo? Dice, me bajé del vehículo y te traigo una piedra. Era el estilo de Juan Gabriel, me imagino, sí. ¿No? De esta manera, dice, con una piedra ahí está, ya te traje algo de tu Camargo. Y si te fijas, las canciones, cuando las canta Juan Gabriel de Lucha Villa, cuando estábamos oyendo nada más sin verlo, uh-huh. pareciera que da un acercamiento con la voz de Lucha Villa. ¿Sí? Al menos sí, las canciones sí. que Lucha Villa grabó de Juan Gabriel, ¿verdad?
3: Sí, y por supuesto, pues ahí no discutamos, por ejemplo, de Lucha Villa, que es una canción de las más reconocidas de Lucha, escrita por Juan Gabriel, y luego Rocío Dúrcal, y bueno, una cantidad inmensa de artistas.
1: Isabel Pantoja
3: también. Isabel Pantoja, un montón de artistas que podemos hablar de gente que cantó sus canciones de él también, y francamente, prácticamente todas las canciones que Juan Gabriel componía para otros artistas se volvían éxitos.
1: Todos eran éxitos.
3: Así es.
1: ¿Cuántas?
4: Yo creo que no hay ni una canción que no sea éxito de Juan Gabriel.
1: Y todavía hay muchas canciones que hoy están saliendo que quedaron grabadas y que no se pudieron grabar, vamos, que tienen todavía la familia.
3: Yo estoy seguro que ahora con la película van a hacerse más famosas, más canciones de Juan Gabriel. Eso pasó con Michael Jackson. Ayer platicaba aquí con la señora Chole de eso, porque yo tenía, por ejemplo, de Michael Jackson algunas canciones preferidas, ¿no? Muy conocidas, Thriller, Beat It y demás. Nomás salió la película de Michael Jackson, conocí yo más música de él y me gustaron todavía más canciones de él, ¿no? Entonces, ojalá que Juan Gabriel pase lo mismo, que su música siga extendiéndose.
1: Así es. Van a seguir. Vamos a los mensajes y luego regresamos.
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1: Vamos adelante, vamos compañeros, adelante Juan Antonio. Yo sé que ustedes estuvieron ayer mucho
4: vamos
1: trabajo.
4: Vamos a continuar, vamos a, sí, si quieren, mire, vamos a escuchar lo que sucedió ayer en el auditorio con el tema de la elección de la reina de la Expoferia Santa Rosalía 2026. Vamos a poner ya prácticamente cuando deciden, Javier, quién es la reina, las últimas tres candidatas que quedaron. Sí. Y bueno, pues ahí el conductor, que fue Paco Luna, pues da a conocer precisamente los nombres de la que fue o la que es la candidata, la reina de la Expoferia y por supuesto Fiestas Patrias. Vamos a escuchar.
9: Vamos a un top 3. El top 3 lo voy a decir en estricto orden alfabético, para evitar cualquier suspicacia y que ustedes no se enteren quién ganó. En orden alfabético, así no me equivoco en las letras, pero voy a hacer lo posible porque sea en orden alfabético. Nuestro top 3 es... Nuestra primera finalista eres tú, Casey.

vamos al top 3 y luego ya les digo cómo quedaron los lugares. Nuestra segunda finalista.

premiar, le pido al presidente municipal, Jorge Aldana, a su señora esposa, Paulina Chavira, Aarón

Muchas gracias, Paola. Vamos a premiar. Señorita Fiestas Patrias 2026. Señorita Fiestas Patrias, ¿eres tú? Sí. Espérenme un poquito. Sí, porque pasó en mis universos, lo digo. Señorita Fiestas Patrias, eres tú. Kelsey Chávez.

Y ahora le pedimos a Dana e Isabela. Ahí está la reina en una de ellas dos. Y una es la reina y la otra chica será la suplente de la reina o de las fiestas patrias en caso de que no puedan cumplir con el cometido. La reina de la Expo Feria Santa Rosalía 2026 es Dana Gardea.

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15: Bueno, mire, ejecutan a un joven de 22 años, esto fue la 2 de octubre y fue en la ciudad de Chihuahua. El hecho generó una movilización de elementos de las distintas corporaciones policíacas luego de que se reportaran detonaciones de arma de fuego en el sector. Al arribar al lugar, los agentes localizaron al joven de 22 años en el interior de una vivienda, Paramédicos acudieron para brindarle atención, confirmaron que ya no contaba con signos vitales. De acuerdo con las primeras versiones, sujetos armados arribaron al domicilio a bordo de un vehículo Ford, ingresaron al inmueble y dispararon en contra del joven para posteriormente escapar con rumbo desconocido. La zona fue acordonada por elementos de la municipal, quienes aseguraron el lugar mientras se desplegó un operativo en los alrededores para tratar de localizar a los responsables.
16: Muy bien, y en otra información, rápidamente, déjeme le digo que pues en Delicias identifican a una persona que falleció en un centro de rehabilitación. Dice, el fallecido al interior de un centro de rehabilitación en Delicias ya fue identificado oficialmente como Eugenio H., de 27 años de edad, quien tenía su domicilio en la colonia Campesina. Tras el reporte de su fallecimiento, autoridades iniciaron las investigaciones para esclarecer las circunstancias en las que ocurrió la muerte del joven. Como parte de las primeras diligencias, dos personas fueron detenidas por su presunta participación en el homicidio, quedando a disposición de la autoridad correspondiente para que se determine su situación jurídica. La Fiscalía mantiene abierta la investigación y serán las autoridades las encargadas de establecer qué ocurrió al interior del centro y determinar las responsabilidades correspondientes.
15: Vamos a mensajes nuevamente y lo regresamos.
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2: Vamos adelante.
3: Sí, vamos a escuchar una información con el ingeniero Emanuel Cáceres, director de Obras Públicas Municipales, porque bueno, pues está preparando ya su comparecencia ante el honorable ayuntamiento, misma que fue solicitada en la sesión de Cabildo pasada, y bueno, nos platica más o menos qué es lo que va a hablar, y obviamente pues el hecho de importancia, ¿no?, de poder aclarar algunos puntos que para él son importantes.
4: Buenos días. Sí, mira, obviamente me enteré debido a los comentarios que se hicieron ahí en Cabildo de que me citaron a comparecer. Desafortunadamente ahorita todavía no recibo el tema de la comparecencia. Tengo entendido que fue debido al informe de la síndica. Entonces espero que la comparecencia sea en el sentido de aclarar los puntos que ella marcó dentro del informe. Pues ahorita estamos analizando la situación, estamos en espera. Lo primero pues es agradecer a la oportunidad de estar en Cabildo para poder aclarar todos esos puntos y dudas que en ocasiones se quedan en el aire y que se generan o se hacen especulaciones de temas que no necesariamente son los correctos en lo que es un informe de sindicatura, debido a que a lo mejor tenemos diferente percepción del trabajo que se tiene que desarrollar en obras públicas. Entonces espero que el próximo miércoles en la comparecencia se me dé la oportunidad de aclarar esos temas, de hablar libremente de las necesidades de aclarar la situación de las observaciones que se hicieron en los últimos informes, que ha sido una constante desde que empezó la administración, de los informes de cierta manera generar dudas, pero no complementarlas con una documentación o con una comprobación adecuada, y pues nada más se quedan en el aire como un comentario.
5: Perfecto. Entonces, ¿estás a la espera de que llegue el oficio como tal para entonces ya confirmar tu participación o estar efectivamente en la comparecencia?
4: Bueno, mi participación la confirmo verbalmente, como se hizo verbalmente la comparecencia, pero creo que los mecanismos es recibir por parte del Cabildo o Secretaría del Ayuntamiento una información oficial referente a la comparecencia y referente a lo que se va a hacer.
5: Se sabe o es bien conocido que existe actualmente una denuncia en contra de algunos funcionarios, entre los que estás tú, por temas de perspectiva, bueno, de género, ¿no? Por cuestiones de género. Pero obviamente al tratarse de un tema de Cabildo donde hay muchos testigos, pues ustedes pueden hablar sin temor alguno, director.
4: Espero que así sea la sesión de Cabildo, que me permitan hablar, que no vayan a coartar mi libertad de expresión en ese tema. Sé que Cabildo, pues obviamente los únicos que tienen autorizados a hablar son los regidores o el honorable ayuntamiento, y espero que me permitan hablar libremente de los diferentes temas, sin temor a que vaya a haber malas interpretaciones de las palabras, que después se puedan volver alguna acusación en cuestión de ese tipo de denuncias.
5: Con referencia a tu participación, ¿te parece algo positivo? Es decir, ¿ves con buenos ojos el poder ir a Cabildo a aclarar puntos que a lo mejor tienen algo de tiempo ahí rezagados, que no han avanzado, digamos, en cuanto a aclaraciones?
4: Sí, mira, regularmente cuando una auditoría viene y revisa un expediente de obra pública, genera un informe de hallazgos, que así se le llama, que son puntos donde la auditoría ve que debemos de aclarar situaciones o interpretaciones de la forma en cómo se llevó una obra, y los auditores me dan la oportunidad de generar un escrito donde yo explico esos hallazgos que ellos encontraron de la forma en cómo se desarrolló la obra. Es importante para mí que después de cada informe de sindicatura nos den la oportunidad los regidores a los funcionarios de aclarar esos puntos que la síndica marcó, porque en ocasiones son puntos de interpretación o puntos de una mala información técnica de las personas que estamos en el tema y que en ocasiones son demasiado sencillos que aclarar. Uh-huh. Cabe recalcar que hasta ahorita, después de cada informe de la síndica, nada más dos regidores se han acercado para revisar esos temas. Los regidores correspondientes a la Comisión de Obras Públicas no se han acercado, desafortunadamente no se acercan para aclarar ese tipo de cuestionamientos. Y sí es importante que nos den la oportunidad a todos los funcionarios de aclarar, debido a que en ocasiones es por la mala interpretación de los datos que proporcionamos lo que generan informes que después se convierten en dudas para la ciudadanía.
5: Perfecto, muy bien. ¿Algo más que quieras agregar?
4: No, pues estamos listos para lo que el ayuntamiento nos indique. Y pues obviamente pues tenemos toda la información técnica para aclarar los puntos que se vieron ahí en esa sesión.
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3: Bien, vamos a continuar con la información. Pues respecto a este tema que usted sabe está ahorita en voz en la agenda pública con referencia a la posible prohibición de celulares en las escuelas a menores de 16 años, pues bueno, hay una propuesta en el Congreso del Estado y le preguntamos al diputado Arturo Zubía su postura al respecto. El diputado se pronuncia a favor de no permitir el uso de teléfonos celulares en las instituciones educativas y nos habla sobre cómo va avanzando pues esta iniciativa en el Congreso Estatal.
12: Diputado local por este distrito número 20. Diputado, pues platicar con ustedes sobre esta iniciativa que ya existía en el Congreso del Estado referente a la prohibición o más bien el control de uso de celulares dentro de las escuelas. Platíquenos, esto no es nuevo, aunque el gobierno federal lo esté impulsando ahora por su cuenta, ¿no?
13: Fíjese que la tecnología ha ido avanzando a pasos agigantados. No tengo la menor duda de que al día de hoy es una herramienta muy eficiente. No tengo la menor duda de que hoy es muy fácil encontrar a una persona en donde se encuentra, a través de un mensaje o a través de una llamada de un teléfono celular. Eso no existía antes. Ustedes se acordarán cuando teníamos que llegar a las famosas casetas que estaban instaladas a las orillas de las banquetas, ¿verdad? En las diferentes calles de nuestras ciudades.
14: Las cabinas, ¿no?
13: Las cabinas. Había cabinas y había la caseta, ¿verdad? En donde llegamos con una tarjetita o con una moneda, ¿verdad? Era lo que había en aquel tiempo. Y ahí te hablo ahorita que llegue a la casa, le decíamos al amigo o a la persona que nos encontramos en la calle. Hoy la tecnología nos ha hecho que prácticamente casi el 100% de los ciudadanos tengamos un teléfono celular. Es más, yo veo gente, yo veo jóvenes con dos y hasta con tres teléfonos. ¿Por qué razón? La verdad lo desconozco, pero hoy se ha creado un vicio enorme, muy grande, que no tengo la menor duda que así como es deficiente y bueno, así está siendo perjudicial también.
14: Se basta revisar. Una doble filo, ¿no?
13: Sí, mire, basta revisar o basta que revisemos nada más el número de suicidios que existen aquí en Camargo, en la región, en nuestro estado, en nuestro país, de intentos de suicidio por estar chateando, por estar metido en las páginas. Absorbe, crea un vicio y empieza a transformar a la gente. Estoy absolutamente seguro. Mire, observemos lo que acaba de pasar hace menos de un mes en la máxima casa de estudios de nuestro país, en la Universidad Autónoma de México, en la UNAM, que a través de los teléfonos celulares pudo burlarse la vigilancia de los maestros y llegar a un punto vergonzoso donde los estudiantes, los jóvenes, muchos de los jóvenes que ahí presentaron exámenes, ¿verdad?, se basaron en las respuestas en los teléfonos celulares. Pues ya para qué estudias.
14: Hacían trampas,
13: ¿verdad? Exacto, ya para qué estudias, ¿verdad? Entonces, usted recordará cuando estuvimos en la escuela, había que comerse los libros y los cuadernos. Había que no faltar a clases. Había que estudiar verdaderamente de una manera muy intensa para poder pasar el examen. Hoy el teléfono celular es un arma, es un elemento muy bueno que tiene todas las respuestas, pero tiene respuestas buenas y malas. Entonces, no tenemos la menor duda de que el adulto mayor, el papá, el padre de familia o la mamá, a veces somos los culpables porque desde muy chiquillos les otorgamos un teléfono celular. Primero para que se entretengan los niños, para que no estén dando lata. Les damos un teléfono y ahí están en los jueguitos metidos. Entonces, ahorita son tiempos de buscar cómo controlar esto, por lo menos en las instituciones educativas. Que no distraiga el teléfono. Mire, ya estamos en una reunión, ya la gente ni platica por estar viendo o mensajeando en el teléfono celular. Ya se acabaron las charlas de amigos, ahora son charlas a través de los teléfonos celulares. Es importante el control de esto. El Grupo Parlamentario de Acción Nacional, en voz del diputado Carlos Olson San Vicente, ya hemos presentado con anterioridad, hace unos 3 o 4 meses, una iniciativa encaminada a buscar... Buenos días, buenos días. ¿Y ustedes? Hola, hola, hola, hola, hola. Hola, buenos días. A buscar este control, a buscar el control, no a prohibirlos, a buscar el control de cómo en las instituciones educativas, en las primarias y secundarias, se tenga un control sobre el teléfono de uso, sobre el teléfono celular. ¿Cómo vamos a evitarlo? Habría que ponernos de acuerdo con los directores y maestros de las escuelas, porque yo estoy seguro que hasta ellos les está afectando ya, ¿verdad? Entonces, el periodo ordinario de sesiones inicia el próximo martes primero de septiembre, y viene el desahogo de muchas iniciativas, entre ellas esta. Ojalá podamos sacarla, ojalá logremos el consenso, los acuerdos suficientes para el bien de los jóvenes, no para prohibir. para buscar controlar el uso en las escuelas y que realmente el joven se concentre en el libro, en la materia, en el maestro que está impartiendo clases, porque a veces ya ni al maestro se le pone atención, por estar distraído en el uso del celular.
14: A favor, completamente, diputado.
13: Entonces, estamos sí a favor, sí, sin lugar a dudas. Estamos encaminados en buscar, digo, no la prohibición, pero sí el control de cómo tenemos que ir encaminados a buscar que se evite la distracción, ¿verdad? Y sobre todo las páginas negativas de las que existen en gran abundancia.
2: Muy bien. Bueno, pues ahí está el diputado Arturo Zubia Fernández. Juan Antonio, Daniel, llegamos al final.
3: Sí, Javier, muchas gracias. Gracias a todos. Como siempre, síganla pasando de lo mejor. Y si Dios quiere, a la 1 de la tarde nos escuchamos con más. Sí, nosotros pasamos a buscar la información del día de hoy para presentarle a mediodía. Por lo pronto, que siga teniendo usted un excelente viernes.
2: Claro que sí. Hoy va a estar el presidente, ¿verdad? Y parece que varios funcionarios.
3: Así es.
2: Tenía una visita hoy. Se tenía contemplado también que fuera el presidente de la Cruz. Vamos a ver qué pasa ahí. Pero de todas maneras vamos a tener visita hoy a las 3:01 p.m. para que usted no se los pierda.
3: Correcto, ¿verdad? vamos a preguntar, ya vienen los informes de gobierno, Javier, también. Y bueno, pues será muy importante saber qué es lo que se está, por así que gestando para decir en estos importantes eventos.
2: Claro que sí, ahí estaremos, hoy a las 3:01 p.m. Nosotros ya nos hacemos un lado, la compañera se queda, Marlene Coronado, gracias Uriel, pero Marlene se queda para darle a conocer su signo zodiacal.
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Comenzamos con su horóscopo, Aries. Lo que traes hoy no es falta de ganas. Es el choque entre querer moverte rápido y darte cuenta de que el entorno no se acomoda a tu ritmo. Si alguien en el trabajo te exige más de lo que acordaron, ponlo sobre la mesa y con calma y sin ironías, pon límites con ellos, no con impulsos. Tauro. El dinero no te está alcanzando y lo sabes, pero hoy lo más pesado no es el monto, es la sensación de que todo cuesta el doble. Si vienes apretado o apretando por tu orgullo, suéltalo y habla con alguien de confianza. Pedir apoyo no te rompe, te ordena. Evita compras por ansiedad, sobre todo esas pequeñas que no cuentan y luego sí cuentan. Si tienes pagos próximos, prioriza lo que te quita el sueño y déjalo accesorio para después. También conviene revisar si hay un gasto que ya no tiene sentido. Lo automático también se ajusta.

Géminis, tu cuerpo viene cobrando factura, que no es hoy. Es un sueño roto, tensión en la espalda o esa sensación de traer la mente acelerada aunque estés sentado. No lo minimices. Descansar también es urgente cuando ya te cuesta concentrarte. Si puedes, baja el ritmo.

cáncer. En el amor, no te conformes con señales confusas. Si alguien te quiere cerca, se nota en acciones simples. Si estás en pareja, propón un acuerdo concreto para que no sigan girando en la misma discusión. Y si hoy te gana la nostalgia, permítele, sin quedarte ahí, sentir no es retroceder. Cáncer, cuando elijas, la vida se aligera, aunque al principio duela.

Lo de hoy no solo es cansancio, es la sensación de tu cabeza que no se apaga ni cuando intentes descansar. Si llevas días exigiéndote más de la cuenta, tu cuerpo lo traduce en tensión, digestión rara o sueño superficial. No hace falta dramatizar, pero sí actuar. Tu salud no es un accesorio. Baja el volumen de lo que te altera, discusiones, noticias, pendientes ajenos. Haz algo que te aterriza, ordenar sin obsesionarte, cocinar, simplemente caminar sin prisa. Y si te duele algo desde hace rato, no lo ignores. Atenderlo a tiempo te ahorrará semanas de incomodidad. Libra, traes una incomodidad en la garganta como si estuvieras midiendo cada frase para no causar problemas. Y al final, terminas quedándote a medias. Hoy, toca hablar mejor, no hablar más. Di lo que importa y suelta lo que solo busca aprobación. Si alguien te confunde con mensajes tibios, pide claridad sin atacar. Tu tiempo no es para adivinanzas. También, cuida el tono con el que respondes porque una frase dicha con prisa se puede volver un lío. Si necesitas escribir antes de hablar, hazlo. Ordenar ideas te calma y evita malentendidos. Escorpión, hay un tema laboral que te está apretando. Cargas que no son tuyas, expectativas sin confirmar o la sensación de estar siempre probándote. Hoy conviene actuar con estrategia, no con intensidad. No te quemes por orgullo. Si algo no está claro, pide que lo definan por escrito o al menos de forma explícita. Te ahorrarás malos entendidos y corajes. Evita engancharte con competencias silenciosas. Tú vas por resultados, no por juegos. Tu constancia abre puertas, Escorpión. Sagitario, te vendría bien mirar tu propia vida social con honestidad. Hay gente que te divierte, pero también te deja vacío cuando se apagan las luces. Hoy se nota a quién suma y quién solo aparece para contar su historia. No tienes que cortar con nadie de golpe, pero si elige mejor dónde te sientas. Tu tiempo merece calidad. Si te invitan a algo que no te late, no inventes excusas elaboradas. Un hoy no puedo, basta. Y si te aíslas, no esperes a que te busquen. Da el primer paso con alguien que sí te importa. Capricornio, hoy el tema es el hogar. Aunque no siempre se vea como casa, es tu base emocional, lo que te sostiene cuando afuera todo exige. Si hay tensión familiar, no la arregles cargando con todo tú solo. No eres el salvador. Habla con firmeza cuando te incomoda, pero sin convertirlo en juicio. Si estás acomodando un espacio, limpiando o arreglando algo, eso también te ordena por dentro. Y si vives con alguien, necesitas acuerdos reales para que la convivencia no sea un campo minado. La paz se negocia con respeto.

Acuario. Algo se está moviendo de lugar o de rutina, y aunque no sea una mudanza literal, se siente como cambio de piso interno. Hoy te conviene aceptar que lo nuevo incomoda al inicio, pero también te da aire. Si estás pensando en cambiar de espacio, reorganizar o soltar cosas, hazlo por etapas. Una bolsa, un cajón, una decisión. No te aferres a objetivos o dinámicas solo por nostalgia.

guardas lo que ya no te representa. Y si te llega una oportunidad de moverte, revisa los detalles antes de emocionarte. Las prisas confunden. Y terminamos con Piscis. El trabajo puede sentirse como una ola que no termina. Correos pendientes, cosas que surgen a última hora y te obligan a improvisar. Hoy no te conviene rescatarlo todo. Elige lo esencial y deja claro que si sale y que no sale. Si alguien te pide algo con urgencia, confirma tiempos antes de decir que sí, porque luego te lo cobran como si fuera fácil. También puede haber una idea buena, de esas que llegan cuando estás harto. Anótala y retómala sin presión. Y cuida tu energía con personas que solo descargan. No absorbas problemas ajenos, Piscis.

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1: Es todo por el día de hoy, en este viernes, principio de fin de semana, que se la pasen muy bien, y ya saben, se quedan con la mejor música con el compañero Oscar Sánchez.
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3: 21 de agosto de 1953, nace Jesús Antonio Toño Leiva Hernández, director de la revista Hal Deportivo Estatal desde el año 2003. 21 de agosto de 1990, fallece el poeta camarguense Ramón Armendáriz Salazar. En el Auditorio Cultural de Camargo, la sala número 4 lleva su nombre. 22 de agosto, Día del Bombero, se festejaba el 1 de julio. Se cambió a partir de 1956 a este día. 22 de agosto, Día del Folclor, decretado por la UNESCO en el año de 1960. 22 de agosto, Día Internacional de las Mujeres con la Risa Escandalosa. 23 de agosto de 1943, nace la maestra de educación primaria desde 1964, Rosalía Chalía Ortega Zapata. 23 de agosto de 1997, fallece el señor Manuel Nevares García, quien fuera pionero de venta de tamales aquí en Camargo, mejor conocido como el Tamalero o el Mochito Nevares. 23 de agosto de 1986, se crea aquí en Santa Rosa de Camargo, el grupo musical Brisa. 24 de agosto de 1986, fallece el señor José Luis Contreras Chávez. 25 de agosto, Día Internacional del Peluquero o Estilista, se celebra como un homenaje a los que contribuyen a la mejora de nuestra apariencia física. 25 de agosto de 1972, fallecieron los sacerdotes Jesús Noel Delgado Torres, de Corraleño, Arturo Burrola Flores, de Murieleño, y Jesús Reynoso Chávez, de Chihuahua Capital. 25 de agosto de 1989, fallece el agricultor don Víctor Chavira Rey. 25 de agosto del 2020, fallece el ingeniero César Villota Domínguez. 26 de agosto del 2010, es inaugurado el Faro de las Estrellas aquí en Santa Rosalía de Camargo, por el entonces presidente municipal, ingeniero Genaro Solís González. 27 de agosto del 2019, fallece el señor Mariano Fierro Ramírez. 28 de agosto, Día del Anciano, en todo el país se instituyó en 1998, título que fue cambiado posteriormente a Día del Adulto Mayor. 28 de agosto del 2017, fallece el cantautor mexicano Alberto Aguilera Valadez, conocido como Juan Gabriel, el Divo de Juárez. 28 de agosto del 2018, fallece Rosalía Chalía Molina Rey. 28 de agosto del 2020, fallece el comediante y actor Fernando Manuel Alfonso Gómez Valdés y Castillo, conocido como Manuel el Loco Valdés. 29 de agosto de 1829, nace en Chihuahua Capital Agustín Melgar, niño héroe del castillo de Chapultepec. 30 de agosto del 2008, fallece el señor Conrado Holguín Rodríguez, quien participó como extra en la película Hondo. 30 de agosto de 2023, fallece el músico Ascensión Chon Calderón Juárez, quien fuera fundador del grupo musical Los Eslabones de Camargo. 31 de agosto de 2007, fallece el camarguense escritor Miguel Ángel Giné Rey. 31 de agosto, Día de la Mujer Embarazada, se celebra en honor al día del fallecimiento de San Ramón Onato, patrono de las mujeres embarazadas. 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
4: Palabras al corazón. Lo dijo Francisco, el Papa Francisco. No te duermas sin antes agradecer a Dios por todo lo que hizo hoy por ti. Señor, en esta noche que tú me regalas, derramo mi corazón ante ti. Hoy, entre risas y angustias, sentí cómo caminabas a mi lado, en el soplo de tu aliento colmando mis preocupaciones, en esos milagros silenciosos que solo tú ves. Gracias, Señor, no solo por el sol o el aire, sino por los latidos que aún laten en mi corazón, por las segundas oportunidades que me diste al abrir los ojos esta mañana. Gracias, Señor, por no soltar mi mano ni una sola vez. Sé que hoy hubo momentos en que el miedo quiso gritar más fuerte que tu voz, momentos en que dudé, pero ahí estabas. Pero aquí estoy recordando que en cada caída tú me levantaste, en cada no sé cómo seguir, tú abriste el camino. Por eso, aunque mi fe tiemble, creo en ti. Señor, en esta noche que tú me regalas, derramo mi corazón ante ti. Hoy, entre risas y angustias, sentí cómo caminabas a mi lado, en el soplo de tu aliento calmando mis preocupaciones, en esos milagros silenciosos que solo tú ves. Pero aquí estoy recordando que en cada caída tú me levantaste, en cada no sé cómo seguir, tú abriste el camino. Por eso, aunque mi fe tiemble, creo en ti, Señor, creo en ti, lo dijo el Papa Francisco.
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Excelente mañana de viernes, mi gente. Ya es viernes 28 de agosto de este 2026. Aquí estamos con el gusto de siempre saludándoles a través de la que manda la Jefa 96.1, la verdadera y única líder aquí en Camargo y toda la región. A todos y cada uno de ustedes que ya están en sintonía, gracias, gracias. Se llegó el último fin de semana. Estamos iniciando el último fin de semana de este mes número 8. Se está yendo el mes número 8. Día 28 de agosto de este 2026. Saludarles a ustedes que lleven el nombre de Agustín, de Adelina y Pelayo. Así que si usted lleva uno de esos nombres, saludos cordiales. A la gente que esté festejando cualquier otro motivo, usted que está cumpliendo años, bueno, pues le enviamos el saludo, la felicitación. Y hablando de cumpleaños, bueno, a nosotros todavía nos faltan algunos días, pero hoy está cumpliendo años mi niño, el precioso, el hermoso güero, el güero Anguila Octol, Ñoñel, el Leo, Meti, mi hijo Leonel, hoy está cumpliendo un añito más de vida. Mi Leo, pues pásatela bien, hijo. Te deseo lo mejor de lo mejor. Hoy en este día, que sigas cumpliendo muchos, muchos, muchos años más. Que sigas portando tal cual, hombre, como niño. Disfruta, disfruta, mi pequeño. Ya el lunes a la escuela otra vez, ya la semanita que entra. Se acaban las vacaciones, mi niño. Pero mientras, pues disfruta, ¿eh? Disfruta de ese fin de semana. Agárralo para ti, disfrútalo, gózalo. Y ahorita me dice, pues nada más es cuestión de que te ponga las pilas, apa. No, pues muchas felicidades a mi niño, ¿eh? Hoy está cumpliendo un año más de vida. Muchas felicidades a Leonel Sánchez Barraza. Hoy en su cumpleaños. También está de manteles largos. Hoy cumple un aniversario. Hoy es un aniversario más del programa La Polilla Musical de nuestro compañero Jorge Antonio Muñoz Elías. Hoy también está cumpliendo ya los 30 años, ¿eh? Ya los 30 años de La Polilla Musical. Así que, ¿dónde el festejo, qué, mi Jorge? Que nos invite. No nos ha dicho nada. Bueno, así como La Polilla Musical y como mi niño Leonel, si usted está cumpliendo años, nuestros mejores deseos. 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Comuníquese. ¿Quiere escuchar alguna rola, algún saludito? Bueno, con gusto, con confianza, marque 648-462-5666. Envíeme su mensaje al 648-465-4384 para que ustedes se pongan en contacto en esta mañana ya de viernes. Temperatura en este momento 26 grados, son 26 grados lo que está registrando el termómetro en estos momentos. A la gente que nos está escuchando cómodamente en su hogar, en su automóvil, en su negocio, gracias, muchísimas gracias. Aquí estamos a sus órdenes para que ustedes se comuniquen, se reporten, a disfrutar de este viernes. Ya es viernes, a ustedes que laboran hasta el día de hoy, pues que a todo dar, a esperar la paga, a pagar y a disfrutar del fin de semana. Hoy inicia también la feria, Expo Feria Santa Rosalía. Hoy arranca. Bueno, si usted va a ir, disfrútela, pásela bien, pásela excelente. Esperemos que haya ahorrado, porque si no, ¡ay! ¿A cuáles días, no voy? Pero hoy empieza la fiesta aquí en nuestra ciudad de Camargo. Llegan exactamente, ya son las 9:16, ya las 9:16. Ellos son los chicos de barrio, para toda la gente traicionera. ¡Mijo!

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La música de Joel Elizalde, esto que se llama Me tiraste al mar, cuando ya son exactamente las 9:27, ya las 9:27, este sábado, pues no cocines, nosotros prendemos el asador. 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Vámonos pues con la siguiente rola en esta mañana de viernes. Para ustedes que están en sintonía, aquí está el conjunto indomable por allá de Chihuahua capital. Y es que todo, absolutamente todo se derrumbó.

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1: Oración para pedir por la lluvia. Dios Todopoderoso, de quien depende todo nuestro ser, actividad y vida, concede a nuestros campos la lluvia necesaria a fin de que, asegurando nuestro sustento diario, podamos con tranquilidad buscar los bienes eternos. Por Jesucristo nuestro Señor. Amén.
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9: 26 minutos para que sean ya las 10, únicamente 26 minutos y serán ya las 10. 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Momento de seguir con más buena música, más buen ambiente, más buenas rolas. Eso que nos han solicitado para la gente por allá de 4000 Paz. Esto que se llama Encerrado. Es el Coyote y su banda. El que va contra Acme.

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1: Bueno, pues es la música de Vicente Fernández, el chofer, para todos los choferes que nos están escuchando, ustedes que van de paso aquí por nuestra ciudad, bueno, ustedes que están descansando también, que están almorzando, provechito, provechito. Vámonos pues con más buena música, saludando por supuesto a toda la gente trabajadora, como siempre acá en el sector centro, a todos y cada uno de ustedes que nos tienen en su negocio, a todo volumen, gracias, gracias, gracias a toda la clientela, ahí para los amigos taxistas también, saludos ahí para Rubén, ¿qué anda qué? No, eso no lo puedo decir, si no, mire... No. Sí le creo que ande haciendo eso, pero no lo puedo decir aquí al aire, si no. Cerrucho. No, pero no van a pensar que nuestro compañero Rubén, otro Rubén. No, en serio, es sí. No, menos nuestro compañero Rubén, no. Qué barbaridad. Pues es que algo tienen los Rubén, ¿no? Es lo que le digo, sí. Algo tienen. Conozco a algunos Rubén y pues son... Haga de cuenta que están cortados con la misma tijera, pero no. Pórtense bien, hombre. Yo sé que es viernes, pero pórtense bien, por favor.
2: Miradas
1: de... Música de Abraham Vázquez. El camino se aclaró. Son 13 minutos para que sean ya las 10.

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Esto se llama Durmiendo con la Luna, la versión del Internacional Poder Urbano, cuando 4 minutos nos separan ya de las 10. Gracias a ustedes que nos mandan sus mensajes, se comunican para felicitar a nuestro

0: que tenemos un rico y delicioso pastel. Así que si usted está cumpliendo años, al igual que mi niño, quiere participar, bueno, pues hay que anotarse con tiempo, con tiempo, para que no ande a las carreras. Así que despuesito de las 10:30 haremos el sorteo. ¡Saludos al tremendísimo Guerre! ¿Cómo trabaja mi compa Guerre? ¡Ay, qué bárbaro, mi Guerre, qué bárbaro! ¡Vamos con música de la banda Coralillo!
1: Bailar,
0: bailar pegados. 3 minutos y las 10. 29 grados.

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1: 21 de agosto de 1953, nace Jesús Antonio Toño Leiva Hernández, director de la revista Jal Deportivo Estatal desde el año 2003. 21 de agosto de 1990, fallece el poeta camarguense Ramón Armendáriz Salazar. En el Auditorio Cultural de Camargo, la sala número 4 lleva su nombre. 22 de agosto, Día del Bombero, se festejaba el 1 de julio. Se cambió a partir de 1956 a este día. 22 de agosto, Día del Folclor, decretado por la UNESCO en el año de 1960. 22 de agosto, Día Internacional de las Mujeres con la Risa Escandalosa. 23 de agosto de 1943, nace la maestra de educación primaria desde 1964, Rosalía Chalía Ortega Zapata. 23 de agosto de 1997, fallece el señor Manuel

0: Olivares García, quien fuera pionero de venta de tamales aquí en Camargo, mejor conocido como el Tamalero o el Mochito Olivares. 23 de agosto de 1986, se crea aquí en Santa Rosalía de Camargo el grupo musical Brisa. 24 de agosto de 1986, fallece el señor José Luis Contreras Chávez. 25 de agosto, Día Internacional del Peluquero o Estilista, se celebra como un homenaje a los que contribuyen a la mejora de nuestra apariencia física. 25 de agosto de 1972, fallecieron los sacerdotes Jesús Noel Delgado Torres, de Corraleño, Arturo Burrola Flores, de Murieleño, y Jesús Reynoso Chávez, de Chihuahua Capital. 25 de agosto de 1989, fallece el agricultor Don Víctor Chavira Rey. 25 de agosto del 2020, fallece el ingeniero César Villota Domínguez. 26 de agosto del 2010, es inaugurado el Faro de las Estrellas aquí en Santa Rosalía de Camargo por el entonces presidente municipal ingeniero Genaro Solís González. 27 de agosto del 2019, fallece el señor Mariano Fierro Ramírez. 28 de agosto, Día del Anciano. En todo el país se instituyó en 1998, título que fue cambiado posteriormente a Día del Adulto Mayor. 28 de agosto del 2016, fallece el cantautor mexicano Alberto Aguilera Valadez, conocido como Juan Gabriel, el Divo de Juárez. 28 de agosto del 2018, fallece Rosalía Chalía Molina Rey. 28 de agosto del 2020, fallece el comediante y actor Fernando Manuel Alfonso Gómez Valdés y Castillo, conocido como Manuel el Loco Valdés. 29 de agosto de 1829, nace en Chihuahua Capital Agustín Melgar, niño héroe del castillo de Chapultepec. 30 de agosto del 2008, fallece el señor Conrado Olguín Rodríguez, quien participó como extra en la película Hondo. 30 de agosto de 2023, fallece el músico Ascensión Chon Calderón Juárez, quien fuera fundador del grupo musical Los Eslabones de Camargo. 31 de agosto de 2007, fallece el camarguense escritor Miguel Ángel Giné Rey. 31 de agosto, Día de la Mujer Embarazada, se celebra en honor al día del fallecimiento de San Ramón Onato, patrono de las mujeres embarazadas. 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
1: Oración para pedir por la lluvia. Dios Todopoderoso, de quien depende todo nuestro ser, actividad y vida, concede a nuestros campos la lluvia necesaria a fin de que, asegurando nuestro sustento diario, podamos con tranquilidad buscar los bienes eternos. Por Jesucristo nuestro Señor.

todo fue a cargo de Julián Álvarez, las 7 vidas, como los gatos, ya son 10 de la mañana con 7 minutos, ya las 10 con 7. Vámonos pues con más buena música, más buenas rolas en esta mañana de viernes para ustedes que están en sintonía. Ahí para las amitas de casa, para ustedes que siguen disfrutando de las vacaciones, los últimos días, las últimas horas.

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5: Estamos de vuelta cuando ya son las 10:13. Dice, ¿qué rollo, mi Karin? Saludos ahí para la gente del líder. Saludos ahí para la cuadrilla del Corvette y Charlie. Ahí que andan fallos porque ahora pagan. Ahí con una canción de los chacales. Ahora pagan, sí, pues ahora se desaparecen. Se me hace que saliendo del trabajo ya no recalan. Y luego hoy arranca la feria. Bueno, pues disfruten, hombre, disfruten de hoy viernes. Ahí de la paga. No lo malgasten. Hola, buen día. ¿Me puede felicitar por su cumpleaños Ana Karen Piñera Martínez, por favor? Ahí sí me la anota para el pastel. Muchas gracias. Con gusto aquí la apuntamos para que pueda participar en la rifa del pastel. Hacerle la invitación a ustedes que quieran anotar a sus cumpleaños. Bueno, pues con gusto, con confianza. 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Así que ya sabe, ¿eh? Mañana sabadito, usted no cocine. Porque la vida es un riesgo. ¡Los recoditos, oiga!

0: No puedo olvidarla, esto que acabamos de escuchar con Marco Antonio Solís. Ya son las 10:21.
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1: Ya son en este momento las 10:26, ya las 10:26, la temperatura en este momento 28 grados. Vámonos con eso que nos han solicitado. Ahí para la gente que anda laborando en esta mañanita. ¡Ánimo!

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0: Este momento son 25 minutos para que sean ya las 11, 25 minutos para que sean las 11. Vamos a regalar el pastel en este viernes 28 de agosto de este 2026. Así que si usted está cumpliendo años y se anotó, lo anotaron aquí en esta lista, bueno, pues tendrá esa oportunidad de disfrutar el pastel gratis. Así es, totalmente gratis, gracias a la gente de la Casa Amarilla. 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Gracias a todos y cada uno de ustedes, y sobre todo, bueno, pues felicitar a todos los cumpleañeros hoy en su día. Nuestros mejores deseos, que se la pasen excelente, que se la pasen de lo mejor y que sigan cumpliendo muchos, muchos años más. Así que si usted quiere ser el ganador o ganadora del pastel, márqueme. La primera persona que se ponga en contacto aquí a cabina al 648-462-5666 y nos dé la información correcta, podrá disfrutar del pastel totalmente gratis. Buenos días.
1: Hola, buenos días.
0: Buenos días, ¿quién habla?
1: Mónica.
0: Mónica, dígame.
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0: Bueno, pues hay primero el divorcio y luego ya, pues no sé qué tantos deseo, pero bueno, si usted quiere festejar ahí con un par, bueno, pues cada quien, ¿verdad? Bueno, sí, cada quien, claro.
1: Hay que festejar que se uno al cielo.
0: Pues ojalá y sí nos vayamos al cielo, porque no vaya a ser que ganemos para otro rumbo.
1: Ya
0: sé. Sí. Por sí. Y no vaya a querer usted que con el pastel ándele, pues nada, que allá lo están recibiendo. Bueno, pero bueno, en fin, así es para cualquier tipo de evento. Nunca me había tocado que para un funeral. Pero bueno, pues si dicen que dan pan de dulce, dan galletas, bueno, pues un pastel también si los quiere llevar, pues adelante. Claro. Muy bien, perfecto. Claro. Para cualquier ocasión, ahí nosotros podemos visitar en las direcciones ya mencionadas, a los números telefónicos que también, pues ya usted nos proporcionó. Pero lo más importante es que no sabemos ni cómo se llama, ni el cumpleañero o cumpleañera. ¿Qué pasó, hombre?
1: Sí, ya sé, ¿verdad? Se llama Ana Karen Piñera Martínez.
0: Ana Karen, pues sí, pues está bien, tuvo la iniciativa de decir todo, pero pues el cumpleañero o cumpleañera, pues dije, pues ¿a quién le vamos a entregar el pastel? Ana Karen Piñera Martínez, ¿qué es suya? Ana Karen
1: es mi sobrina.
0: ¿De dónde es ella, oiga?
1: Ella es de la Ribera del Concho.
0: De la Ribera, ¿y usted nos habla?
1: De la San Sebastián.
0: Perfecto, ¿cuántos años cumple Ana Karen?
1: 26.
0: 26 años, perfecto. Ajá. Bueno, pues ya nos dijo todo, ya nada más es cuestión de que yo le mencione después de las 12 del mediodía, podrán pasar a recoger el pastel, ¿le parece?
1: Ah, ok, perfecto, claro que sí.
0: No tiene funeral ahora, ¿verdad?
1: Gracias a Dios, no.
0: Qué bueno, esperemos que no en mucho tiempo. Bueno, pues ahí está, después de las 12 con la identificación pueden pasar a recogerlo.
1: Ándele, claro que sí, muy amable y muchísimas gracias.
0: No, a ustedes por comunicarse, por reportarse. Ana Karen Piñera Martínez, 26 años, muchas felicidades. Pues bueno, sí. Ya si usted quiere festejar, le digo, el motivo es lo de menos. 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Cada quien. Así que ya sabe, visítelos o márqueles. 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
1: Bueno, pues ya 17 minutos, únicamente 17 minutos y serán las 11. Hola para Susi Villa, hoy por su cumpleaños, ahí con la canción de Mi Ranchito. Gracias, Karen. Bueno, pues a Susi Villa, muchas felicidades hoy en su cumpleaños, Mi Ranchito. Ahí la vamos a buscar. Nos vamos con eso de Lenin Ramírez para toda la gente de la Benito Juárez. Eso que se llama Todo lo fue.

0: Música de la banda Carnaval, ya son 11 y las 11.
1: No tardamos nadita. 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
5: Entramos a la recta final, 9 minutos y serán ya las 11. Aquí está Pepe Tovar y los Chacales. Lobo herido.

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Y nosotros llegamos a la parte final, nos retiramos, que sigamos teniendo excelente inicio de fin de semana, viernes 28 de agosto de este 2026, temperatura en ese momento 30 grados. A continuación, ya sabe, lo mejor de la cumbia.

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1: 21 de agosto de 1953, nace Jesús Antonio Toño Leiva Hernández, director de la

0: Revista Hal Deportivo Estatal desde el año 2003. 21 de agosto de 1990, fallece el poeta camarguense Ramón Armendáriz Salazar. En el Auditorio Cultural de Camargo, la sala número 4 lleva su nombre. 22 de agosto, Día del Bombero, se festejaba el 1 de julio. Se cambió a partir de 1956 a este día. 22 de agosto, Día del Folclor, decretado por la UNESCO en el año de 1960. 22 de agosto, Día Internacional de las Mujeres con la Risa Escandalosa. 23 de agosto de 1943, nace la maestra de educación primaria desde 1964, Rosalía Chalía Ortega Zapata. 23 de agosto de 1997, fallece el señor Manuel Nevares García, quien fuera pionero de venta de tamales aquí en Camargo, mejor conocido como el tamalero o el mochito Nevares. 23 de agosto de 1986, se crea aquí en Santa Rosalía de Camargo el grupo musical Brisa. 24 de agosto de 1986, fallece el señor José Luis Contreras Chávez. 25 de agosto, Día Internacional del Peluquero o Estilista, se celebra como un homenaje a los que contribuyen a la mejora de nuestra apariencia física. 25 de agosto de 1972, fallecieron los sacerdotes Jesús Noel Delgado Torres, de Coraleño, Arturo Burrola Flores, de Morieleño, y Jesús Reynoso Chávez, de Chihuahua Capital. 25 de agosto de 1989, fallece el agricultor Don Víctor Chavira Rey. 25 de agosto del 2020, fallece el ingeniero César Villota Domínguez. 26 de agosto del 2010, es inaugurado el Faro de las Estrellas aquí en Santa Rosalía de Camargo, por el entonces presidente municipal, ingeniero Genaro Solís González. 27 de agosto del 2019, fallece el señor Mariano Fierro Ramírez. 28 de agosto, Día del Anciano, en todo el país se instituyó en 1998, título que fue cambiado posteriormente a Día del Adulto Mayor. 28 de agosto del 2016, fallece el cantautor mexicano Alberto Aguilera Valadez, conocido como Juan Gabriel, el Divo de Juárez. 28 de agosto del 2018, fallece Rosalía Chalía Molina Rey. 28 de agosto del 2020, fallece el comediante y actor Fernando Manuel Alfonso Gómez Valdés y Castillo, conocido como Manuel el Loco Valdés. 29 de agosto de 1829, nace en Chihuahua Capital Agustín Melgar, niño héroe del Castillo de Chapultepec. 30 de agosto del 2008, fallece el señor Conrado Olguín Rodríguez, quien participó como extra en la película Hondo. 30 de agosto de 2023, fallece el músico Ascensión Chon Calderón Juárez, quien fuera fundador del grupo musical Los Eslabones de Camargo. 31 de agosto de 2007, fallece el camarguense escritor Miguel Ángel Giné Rey. 31 de agosto, Día de la Mujer Embarazada, se celebra en honor al día del fallecimiento de San Ramón Onato, patrono de las mujeres embarazadas. 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
1: Oración para pedir por la lluvia. Dios Todopoderoso, de quien depende todo nuestro ser, actividad y vida, concede a nuestros campos la lluvia necesaria a fin de que, asegurando nuestro sustento diario, podamos

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Hoy es viernes 28 de agosto de este 2026. Hoy que se festeja los santos de Agustín, Adelina y Pelagio. Así que el saludo especial para todas aquellas personas que estén festejando su onomástico, su cumpleaños o cualquier otro motivo. Le deseamos lo mejor de lo mejor. Ya listos para compartir la buena música a través de lo mejor de la cumbia. Así que la invitación para que marque nuestra línea telefónica y envíe sus mensajes a la vía celular con todo gusto. 11 de la mañana con 12 minutos saludándoles, capitaneando la nave. El Rubén Boers. Vamos checando la temperatura a esta hora, 31 grados centígrados. Saludos a la gente que nos acompaña vía internet. Gracias a ustedes que ya nos sintonizan a través de la Jefa Radio, ¿eh? Muchas gracias, ¿eh? En el 96.1 FM Radio. Oiga, por cierto, ya el día de ayer por la tarde me notificaban de la página de miseras.com. Ya nos activaron el audio otra vez, ¿eh? Para que no batallen los amigos por allá de la Unión Americana, ¿eh? Ya estamos listos otra vez. Ahí en las emisoras.com.mx. Usted lo busca ahí en el Google, le pone emisoras.com.mx, luego ya le da la opción, entra a la página de ellos y luego ya le da la opción de buscar la Jefa Radio. Y ahí sale el logo de nosotros y ahí le da enter. Y en Calili, ahí salimos, ¿eh? Ahí nos sintoniza, ¿eh? Las 24 horas del día. Así que muchas gracias. Y el personal de emisoras.com.mx. Así que mi gente cumbiambera, todo listo, arrancamos. ¡Súbale a su radio! Esto se pone buenísimo. A gozar y bailar con el fuego indio, suave y tierno.

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8: Bien, amigos, adelante con la buena música. A las 11 de la mañana con 19 minutos, el tropicalísimo Apache.

0: pausa y regresamos.
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1: Ya a las 11 de la mañana con 27 minutos, ya a las 11 con 27. 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San Ángel, calidad que da confianza. ¡Vamos con la música a cargo de los Tucanes de Tijuana! La Chona.

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9: 25 minutos nos separan ya de las 12 del día, mis amigos. Hoy es viernes, y el cuerpo lo sabe. 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Hoy arrancamos con la feria y hay que ir bien alimentados para darle toda la vuelta a todos los juegos, ¿no? 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Vamos con la música, los guerreros del amor, el grupo Samurai.

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1: Bien amigos, adelante con la buena música. 17 minutos y las 12, la agrupación que le canta el amor. Es el grupo Brindis, El Amor Prohibido.

0: La agrupación de los Renes, Limonero, Limosnero de Cariño. Solamente 10 minutos y las 12 vamos al programa del RTC. En 5 minutos volvemos. 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
2: ¿Buscas consentir tu piel de forma natural sin descuidar tu cartera? Llegaste al lugar indicado. Hoy en nuestra tecnología doméstica cuidaremos de ti y de tu bolsillo, enseñándote a preparar unas humectantes barras de jabón con miel. Acompáñanos en Revista del Consumidor Radio.
1: Revista del Consumidor. Esta tecnología doméstica está validada por el Laboratorio Nacional de Protección al Consumidor. Tome nota de los ingredientes y presten mucha atención. ¡Comenzamos!
2: Los ingredientes que vamos a necesitar son 3 tazas de base de jabón transparente cortado en cubos, media taza de agua purificada caliente, 1 1/2 cucharadas de miel de abeja, una pizca de colorante vegetal amarillo y 40 gotas de esencia de miel.
1: Los utensilios que utilizaremos son una taza medidora, una cacerola con capacidad de 2.5 litros, un tazón de vidrio con capacidad de 1.5 litros, un plato extendido, un cuchillo, una cuchara sopera, un molde de silicón, un rollo de papel aluminio, un rollo de plástico adherente para alimentos y un atomizador. ¡Vamos al procedimiento!
2: Comenzaremos colocando los cubitos de la base para jabón en el tazón y la llevamos a baño María. Movemos hasta que se hayan derretido por completo. Vertemos en una taza la miel, el colorante y la esencia. Mezclamos y dejamos reposar unos minutos. Después, agregamos el agua caliente.
1: Cuando la base para jabón esté completamente derretida, añadimos la mezcla de miel y revolvemos hasta incorporar todos los ingredientes. Retiramos el fuego y vertemos la preparación en los moldes. Si no cuentas con moldes de silicón, puedes utilizar vasos desechables recubiertos con una capa de aceite mineral para facilitar el desmolde.
2: Si notas que se formaron burbujas en la superficie, puedes eliminarlas rociando alcohol del 96 utilizando un atomizador. Esto ayudará a que el jabón tenga una textura lisa. Dejamos enfriar a temperatura ambiente y posteriormente refrigeramos por 30 minutos para solidificar.
1: Ahora desmoldamos los jabones y los envolvemos en papel aluminio, después en plástico adherente para alimentos. Y así de fácil, en tan solo 40 minutos quedaron listas nuestras barras de jabón con miel. Recuerda almacenarlas en un lugar fresco y seco.
2: ¡Anímate a prepararlas! Esta receta rinde para 6 barras, tiene una caducidad de 6 meses y un costo promedio de 118 pesos con 34 centavos.
1: Si prefieres seguir el paso a paso en video, recuerda que puedes ver esta tecnología doméstica en nuestro canal de YouTube, Profeco TV. Ahí encontrarás muchísimas recetas para ahorrar y hacer tú mismo los productos en casa, teniendo la certeza de la calidad en los ingredientes que utilizas.
2: Aprende a hacer desde un gel para el cabello o un champú para lavar el auto, hasta jamón artesanal o unos deliciosos enjambres de chocolate.
1: Presúmenos cómo te quedaron tus jabones. Etiquétanos en Instagram con el hashtag Tecnología Doméstica Profeco y menciona a @ Revista del Consumidor MX. Nos escuchamos en la próxima Tecnología Doméstica.
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0: Bien, mis amigos, ya regresamos con más de la buena música. Solo 25 minutos y las 12. 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Llega la música, el grupo Super T, la cumbia de los monos.

Los invitamos a un momento de reflexión. El ángel del Señor anunció a María y concibió por obra del Espíritu Santo. Dios te salve María, he aquí la esclava del Señor, hágase en mí según tu palabra. Dios te salve María, el Verbo se hizo hombre y habitó entre nosotros. Dios te salve María, ruega por nosotros Santa Madre de Dios, para que seamos dignos de alcanzar las promesas de Jesucristo. Derrama, Señor, tu gracia sobre nuestros corazones, para quienes hemos conocido por el anuncio del ángel la encarnación de tu Hijo Jesucristo, lleguemos por su pasión y cruz a la gloria de la resurrección, por Jesucristo nuestro Señor. Oh Dios, que te has dignado alegrar al mundo con la resurrección de tu Hijo Jesucristo, te rogamos nos concedas que por la intercesión de tu Madre, la Virgen María, alcancemos la felicidad de la vida eterna por el mismo Cristo nuestro Señor. Amén.

0: Hicimos y no hacemos, que vemos la paja del ojo ajeno y no la viga del nuestro, que apartamos el mosquito y tragamos el camello, que amamos al amigo y aborrecemos al enemigo, que no perdonamos las ofensas, que pretendemos servir a Dios y al egoísmo, que no nos atrevemos a ir por la senda estrecha, que nos contentamos con clamar, Señor, Señor, que no amamos con obras y de verdad, que queremos servirte, pero sin tomar la cruz, sin negarnos a nosotros mismos. Te di tan poco, Señor Jesús, pero tú hiciste de eso algo tan grande. Soy tan poca cosa ante ti y me tornaste tan rico. No conseguí darte todo lo que hubiese deseado, ni logré amarte como yo quería y soñaba. Te di tan poco, de verdad tan poco, y con tan poco entusiasmo y alegría. Sin embargo, tú sabes que en ese poco yo quise poner todo mi corazón. Tú ves el fondo de mí mismo, con mi deseo de darte mucho más. Cómo transformas mi pobreza en riqueza y mi vacío en plenitud. Toma mi don tal como es, toma también lo que él no es, a fin de que en mí haya entrega total, con mi propia miseria, y ser todo de nuevo recreado por el poder soberano de tu amor. Amén.
1: El 21 de agosto de 1953, nace Jesús Antonio Toño Leiva Hernández, director de la revista Jal Deportivo Estatal desde el año 2003. 21 de agosto de 1990, fallece el poeta camarguense Ramón Armendáriz Salazar. En el Auditorio Cultural de Camargo, la sala número 4 lleva su nombre. 22 de agosto, Día del Bombero, se festejaba el 1 de julio. Se cambió a partir de 1956 a este día. 22 de agosto, Día del Folclor, decretado por la UNESCO en el año de 1960. 22 de agosto, Día Internacional de las Mujeres con la Risa Escandalosa. 23 de agosto de 1943, nace la maestra de educación primaria desde 1964, Rosalía Chalía Ortega Zapata. 23 de agosto de 1997, fallece el señor Manuel Nevares García, quien fuera pionero de venta de tamales aquí en Camargo, mejor conocido como el Tamalero o el Mochito Nevares. 23 de agosto de 1986, se crea aquí en Santa Rosalía de Camargo el grupo musical Brisa. 24 de agosto de 1986, fallece el señor José Luis Contreras Chávez. 25 de agosto, Día Internacional del Peluquero o Estilista, se celebra como un homenaje a los que contribuyen a la mejora de nuestra apariencia física. 25 de agosto de 1972, fallecieron los sacerdotes Jesús Noel Delgado Torres, de Corraleño, Arturo Burrola Flores, de Murieleño, y Jesús Reynoso Chávez, de Chihuahua Capital. 25 de agosto de 1989, fallece el agricultor Don Víctor Chavira Rey. 25 de agosto del 2020, fallece el ingeniero César Villota Domínguez. 26 de agosto del 2010, es inaugurado el Faro de las Estrellas aquí en Santa Rosalía de Camargo por el entonces presidente municipal ingeniero Genaro Solís González. 27 de agosto del 2019, fallece el señor Mariano Fierro Ramírez. 28 de agosto, Día del Anciano, en todo el país se instituyó en 1998, título que fue cambiado posteriormente a Día del Adulto Mayor. 28 de agosto del 2016, fallece el cantautor mexicano Alberto Aguilera Valadez, conocido como Juan Gabriel, el Divo de Juárez. 28 de agosto del 2018, fallece Rosalía Chalía Molina Rey. 28 de agosto del 2020, fallece el comediante y actor Fernando Manuel Alfonso Gómez Valdés y Castillo, conocido como Manuel el Loco Valdés. 29 de agosto de 1829, nace en Chihuahua Capital Agustín Melgar, niño héroe del castillo de Chapultepec. 30 de agosto del 2008, fallece el señor Conrado Olguín Rodríguez, quien participó como extra en la película Hondo. 30 de agosto de 2023, fallece el músico Ascensión Chon Calderón Juárez, quien fuera fundador del grupo musical Los Eslabones de Camargo. 31 de agosto de 2007, fallece el camarguense escritor Miguel Ángel Giné Rey. 31 de agosto, Día de la Mujer Embarazada, se celebra en honor al día del fallecimiento de San Ramón Onato, patrono de las mujeres embarazadas. 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
2: Oración para pedir por la lluvia. Dios Todopoderoso, de quien depende todo nuestro ser, actividad y vida, Concede a nuestros campos la lluvia necesaria a fin de que, asegurando nuestro sustento diario, podamos con tranquilidad buscar los bienes eternos. Por Jesucristo nuestro Señor.

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7: Ya, mis amigos, tomamos el vuelo con más de la buena música a las 12 del día, ya con 17 minutos. La temperatura 32 grados centígrados. 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Oiga, por cierto, muchas gracias, El sábado pasado nos mandaron ahí unos cortes muy padres, Nomás faltó la cajita feliz. ¡Por mi Rubén! Pues digo, ¿verdad? Pues digo, pues, ¿cómo? Me hubiera pasado bien padre la carnita con una cajita feliz. Pero bueno, muchas gracias allá a la raza de Carnicería San Ángel, Buen provete que nos aventamos el sábado. Oiga, nos vamos con la música. Saludos a los buenos amigos taxistas. Ahí da la José Pablo Miuche, ahí nos están sintonizando. Gracias, Para todos los taxistas, nuestro saludo cordial. ¿Dónde andará mi compa Pepano? ¡Cate! Allá mi compa Piñita, que ya tengo como dos cajitas felices que no lo miro a mi compa Piñita, Aquí nos vamos con Liberación. Esto se llama Deshojando Pétalos.

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0: Con 27 minutos, ya las 12 con 27, recta final de nuestra programación musical. 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Mi Flavio, cerramos semanita, pero nos vemos ahorita, ¿eh? Ya te la sabes, chiquitín, en la mesa que más aplauda, y vete preparando un caldo, pero bien, mami Riquis, a la familia Peluche. Llegamos a la parte final, con su permiso, gracias.
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0: En la gran sonora, esto que se llama de 7 a 9. Ya viene toda la información deportiva. Buenas tardes.

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6: Hola amigos, ¿qué tal? Muy buenas tardes, ¿cómo les va? ¿Cómo están? Qué placer saludarles para llevar a ustedes la información de los deportes, ¿eh? Deseando que la estén pasando, pero a gusto, donde quiera que se encuentren. Oigan, pues se puso en el pleito Dorados de Chihuahua el día de ayer, ¿eh? Se metió a la pelea. Era importantísimo ganar ese juego, el tercer juego, porque ya recuperarse de un 0-3 no es imposible, pero es muy difícil. Más, obviamente, pues ahora que ganó Dorados, pues se mete de lleno a la pelea. Aún está atrás, aún está abajo en la tabla. En la carrera por el levantar el banderín, ¿verdad? Pero pues al menos no tiene dos en contra. Con el tremendo Chuy Loya, que empujó 6 carreras, y Chihuahua vence a Cuauhtémoc en el tercero de la final. ¿Cómo la ve? Los Dorados de Chihuahua anotaron 7 carreras sin respuesta, 5 de ellas en un rally en la séptima entrada, y vencieron este jueves 9-5 a los Manzaneros de Cuauhtémoc, quienes aún lideran 2-1 la serie final de la Liga Estatal de Béisbol. Chuy Loya se fue de 4-3 con 6 carreras impulsadas y un cuadrangular, y fue quien dio el batazo con el que Chihuahua le dio la vuelta al duelo. Esto en la sexta entrada, cuando encontró la casa llena y pegó rodado duro de hit al central, con el que se anotaron las carreras 3-4 para los capitalinos, que en casa le pusieron número a la serie con una carrera en cada una de las 3 primeras entradas. Los manzaneros se habían ido al frente 3-1. Ya que Chihuahua anotó una en el segundo episodio, luego en el quinto rollo el propio Loya acercó a los Dorados con cuadrangular solitario. En la parte alta de la séptima entrada, Cuauhtémoc tuvo la casa llena con un solo out y la mesa puesta para al menos poder empatar la pizarra. Sin embargo, Martín Urías apretó el brazo en su relevo y obligó a Jorge Latocha Morales a dar un rodado para doble play. Y entonces Chihuahua aprovechó para ampliar su ventaja con un ataque de 5 carreras en la parte baja de ese mismo episodio. Con Alan Ríos en segunda base, Rafael Franco pegó hit impulsor, luego Brett Barrera produjo una más con doblete, y tras base intencional, A Francisco Sánchez se anotó otra carrera en error del parador. Doren Corto ha rodado de Darío Gómez. Jesús Loya cerró la cuenta con doble para impulsar a dos compañeros. Los manzaneros finalmente despertaron en la novena entrada cuando Víctor Becerril le encontró la pelota a Luis Moreno y con un hombre a bordo la depositó de cuadrangular. La serie, que promedia cinco errores por juego entre ambos equipos, continuará hoy viernes con el cuarto duelo a las 19 horas. A las 7 de la tarde se estará jugando el cuarto de la serie final, ¿eh? El cuarto juego de la serie final, pues calientito realmente la gran final, como se esperaba, ¿verdad?, de nuestro gran béisbol estatal de Chihuahua. Por lo pronto, pues allá está la fiesta en grande, ¿no? Lo que sea de cada quien, allá está la fiesta, pero chulada. Y en otros lados, pues no andamos tan bien. La verdad, hoy me llegaba un escrito, que lo compartí, por cierto, de hecho por este joven, ¿cómo se llama? Luis Alberto Fierro Rubio. Él nos dice lo siguiente: se refiere a la tercera zona y a Algodoneros de Delicias, pero yo creo que, pues, ahí vamos todas las zonas pobres, ¿no? La verdad, las zonas pequeñas. Dice, estimada directiva de la tercera zona y Algodoneros de Delicias, como afición leal escribimos este mensaje con el mayor de los respetos y con el único fin de aportar una reflexión por el bien del béisbol y del espectáculo en nuestra región. Aquí todavía tiene, guarda respeto y todo, ¿verdad? Pues oye, pues vienen de un pentacampeonato, ¿no? Prácticamente han tenido dos temporadas malas, dos años malos únicamente, pero la verdad es que tuvieron esta decena del 2020 para acá, pues ha sido grandiosa para Algodoneros de Delicias, ¿no? El cierre del 20 y la apertura del 20 también para acá, ¿verdad? Todavía con respeto, lo dice el chavo, ¿eh? Nosotros ya lo decimos sin respeto. Pero bueno, dice, lamentablemente hemos notado cómo la asistencia al estadio ha disminuido notablemente y consideramos que se debe a varios factores que valdría la pena analizar. En primer lugar, la experiencia en el estadio se ha vuelto complicada. El ruido del sonido local llega a ser excesivo, distrayendo del juego y asemejándose más a una fiesta total que a un ambiente familiar. Por otro lado, los precios de los boletos, la comida y las bebidas están muy elevados. Entendemos perfectamente que los comerciantes locales necesitan buscar su ganancia, seguramente debido a los altos costos por vender dentro del inmueble, pero el impacto final lo sufre el bolsillo del aficionado. Para recuperar la grandeza de nuestra plaza, sugerimos respetuosamente las siguientes acciones, dice él. Ajustar el precio de las entradas y lanzar promociones accesibles para niños, damas y adultos mayores. Respetar la lealtad de quienes compran el bono, asegurándoles su mismo asiento numerado si el equipo avanza a los playoffs. Priorizar la identidad local del equipo, impulsando el talento de peloteros de la región que jueguen con verdadera entrega. Regular las transmisiones en vivo en las redes sociales. Este chavo se queja y la verdad es que Delicias es el que más peloteros locales tiene, la verdad. Dice, regular las transmisiones en vivo en las redes sociales. Estamos convencidos de que si se hacen las mejoras necesarias para la comodidad y el bolsillo de los que asistimos, no importaría cuántas estaciones de radio, canales de YouTube o páginas de Facebook transmitieran el juego. Al final del día no hay nada como estar físicamente en la tribuna para sentir la verdadera vibra y pasión del béisbol. Queremos ver nuestra casa llena y vibrante como antes. Ojalá la directiva escuche el sentir de su afición para que el béisbol de Delicias, Meoqui, Rosales, Saucillo, Naica y toda la región centro-sur del estado siga siendo la gran fiesta familiar que nos une. Dice, por el bien de nuestra tercera zona. Mensaje compartido por Luis Alberto Fierro Rubio. Híjole, yo estoy viendo una una situación muy complicada en el béisbol. Para los próximos años van a ser muy difíciles. Van a ser muy, muy difíciles. Y vamos a ver quién le pone el cascabel al gato, ¿no? Algún cambio se tiene que hacer y un cambio tiene que ser, y un cambio radical. Así, duro. Un cambio radical, duro. Es la única manera, es la única manera de que esto pues vaya mejor, ¿verdad? Pero bueno, así las cosas. 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
6: Muy bien, vámonos avanzando, vámonos adelante con más aquí en La Que Manda en el 96.1 FM. Pues vámonos con los partidos de hoy. De la Liga MX, hoy hay tres partidos correspondientes a la jornada 6 del torneo de apertura de la Liga MX. Necaxa contra Cruz Azul, este juego será a las 7 de la tarde, tiempo del Centro de México, en el Estadio Victoria, ahí de Aguascalientes, mire aquí cerquitas, ¿no? Bueno, ni tan cerquitas, pero pues va a ser en Aguascalientes, ¿eh? Aguascalientes, Y luego Atlante contra León, también a las 7 de la tarde, tiempo del Centro de México, en la Ciudad de los Deportes, ahí en la Ciudad de México, en el Estadio de la Ciudad de los Deportes, en el Estadio Banorte. Tijuana contra Pumas, a las 9 de la noche, tiempo del Centro de México, en el Estadio Caliente de Tijuana. Tijuana contra Pumas. Pumas viene bien esta temporada. Y pues le ha ido bastante bien, de veras. Hoy hay juego de la Liga Femenil a las 6 de la tarde, Toluca contra León, hoy también. Entonces son los juegos que serán transmitidos el día, bueno, que se van a llevar a cabo el día de hoy en la Liga MX, que nos hace llegar la tabla general encabezada por el América de México, antes era el. ¿Cómo se llamaban? El que se sabe toda la historia es Jame Jorge Antonio Muñoz Elías. Les decían azul cremas. No me recuerdo. El América de México está en primer lugar, le sigue el Atlas. Luego Toluca, luego Guadalajara en cuarto. No, pero este es con 5 jugados apenas. Está mal la tabla general. No está actualizada la página. Fíjese que no puedo entrar a la página. No, sí, está bien. Sí, porque la que viene es la jornada 6 de 17, compadre. ¿Verdad? Así que, bueno, pues está mandando por ahí el América. El América de México. Ah, cómo le echaban cotorreo antes los cronistas, ¿verdad? Obviamente, pues al ser un equipo de Televisa, ya sabrá. Era el único que transmitían. Por eso hay tanto americanista, porque antes era el único equipo que transmitían donde jugaba el América y iban y transmitían, ¿verdad? Hasta que no entró TV Azteca, pues ya hubo un poquito más de peso, ya empezaron a transmitir otros juegos, ¿verdad? Pero al principio, pues el único que transmitían era el América. Por eso hay tantos fans, ¿verdad? La verdad. Le digo, en primer lugar América, segundo lugar Atlas, en tercer lugar Toluca, en cuarto lugar Guadalajara. En quinto, el Puebla, con 6 puntos. En sexto está el Tijuana, en séptimo el Monterrey, en octavo el León. En noveno está el Pumas, en décimo el Gallo Blancos de Querétaro, en onceavo Necaxa y en el lugar 12 está el Cruz Azul. Y ahí mejor la dejamos. Ya nosotros ya no los pasamos. Porque allá mero abajo andan los Santos y lo anda Juárez. Y bueno, la verdad es que no han tenido una buena campaña, ¿verdad? Nuestros queridísimo, bueno, nuestros equipos. Nuestro equipo, perdón. Sí, nuestros equipos de Juárez y de Juárez y de Santos Laguna, ¿verdad? Sí, sí. 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
6: Vámonos avanzando, son 3 minutos ya para que sean las 13 horas, 1 de la tarde, y tenemos bastantes invitados, ¿verdad? Bueno, pues muere el rey de Liga Mexicana de Béisbol. Le parecía imposible que perdiera Diablos Rojos del México, y ahora le pegaron 3-0, ni más ni menos, ¿eh? El sueño del tricampeonato para los Diablos Rojos se apagó en el estadio Alfredo Harper Liu. Los Escarlatas fueron blanqueados 3-0 por Puebla, con lo que los Pericos se llevaron la serie de zona 4-2 para eliminarlos y sellar su paso.

0: Precisamente es únicamente de los jugadores de NFL. Revelan que jugadores que han fallecido del 2016 al 2021 sufrían de encefalopatía traumática crónica debido posiblemente a los golpes. La revista médica The BMG, British Medical Journal, publicó ayer un artículo en el que reveló que el 25% de los jugadores de la NFL que murieron entre 2016 y 2021 traían encefalopatía traumática crónica. El profesor Daniel Nanechvar, de la Facultad de Medicina de Harvard, dirigió este estudio en el cual se analizaron los cerebros de jugadores fallecidos que habían disputado al menos un partido de la liga en la era del casco obligatorio que comenzó en 1949. Eso ocurre por la manera en que se sacude el cerebro cuando los impactos se dan entre peloteros en la NFL, ¿eh? ¡Wow! ¡Qué situación! Van a tener que hacerlo así tipo béisbol, ya quitar los encontronazos en home y luego las barridas y todo eso, ¿verdad? Pretemporada de la NFL: Washington en Baltimore, Atlanta en Miami, Houston en Carolina, Giants en New York Jets, Tampa Bay en Jacksonville, Arizona, Green Bay, Seattle en Kansas City, Cincinnati en Filadelfia, New Orleans en Dallas y Minnesota en Denver. Está, híjole, ¿cuándo es el Opening Day? Ya estamos a punto, ¿eh? Los mejores lanzadores en la Major League Baseball es Jacob Mishorovsky, de Milwaukee, Cam Schlieder de Yankees, Dylan Cissé de los Pingüinos, Chris Sale de Atlanta y Christopher Sánchez de Pittsburgh por la Liga Americana, por la Liga Nacional. Yoshinobu Yamamoto, el primer lugar. Ah, no, pero no, están revueltos, ¿verdad? Sí. En el sexto sitio, Yoshinobu Yamamoto, luego Tracy Burns en el séptimo, Jesús Luzardo en el octavo, Drew Rasmussen en el noveno y Parker Messick en el lugar décimo. Son los mejores lanzadores en grandes ligas. Listas en las semifinales. Miércoles 2 de septiembre, de la League's Cup de Deportivo Toluca contra León. Y en las 19 horas de las 9, América contra el Monterrey. Oye, puros mexicanos van a estar en semifinales de la League's Cup, la Copa de Liga o la Liga de Copa. Es toda la información, amigos. Gracias. Continúen con nosotros. Tenemos bastantes invitados aquí en La Que Manda.
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3: Oración para pedir por la lluvia.

0: Dios Todopoderoso, de quien depende todo nuestro ser, actividad y vida. Concede a nuestros campos la lluvia necesaria a fin de que, asegurando nuestro sustento diario, podamos con tranquilidad buscar los bienes eternos. Por Jesucristo nuestro Señor. Amén.
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2: Hola, ¿qué tal? Muy buenas tardes. Les saludamos hoy en este viernes 28 de agosto de este 2026. Gracias por acompañarnos. Hoy, como siempre, saludamos a nuestros compañeros que nos darán a conocer también lo que vamos a informarles durante las próximas hora y media. Juan Antonio, buenas tardes.
3: ¿Qué tal, Javier? ¿Cómo estás? Buenas tardes. Buenas tardes a todos aquí en cabina y, por supuesto, a usted que nos escucha. Listos ya con la información a nivel internacional, le vamos a platicar que crece el terror en Nepal. Dos largos amenazan con causar nuevo mega alud. Asimismo, bueno, pues regresó al lago de Texcoco el mezcalpique, un pez en peligro de extinción. También fíjate lo que dice Harfush, Javier, amigos que nos están escuchando, dice: compartimos información diario con Estados Unidos, con la DEA de Estados Unidos. La DEA informó sobre el Mencho, dice, mejor dicho, Harfush informó sobre el Mencho, sí, a la DEA. Entonces, yo creo que con estas declaraciones, pues ya lo de la gobernadora prácticamente pues se va a olvidar.
2: Bueno, sí, pues ahí bien. Está. Sí, Daniel, adelante.
4: Bien, pues en información internacional, Alemania registra récord histórico de 15.000 muertos por ola de calor. Eso se lo daremos a conocer más adelante. También a nivel internacional, Fuerzas Armadas de Estados Unidos derriban 3 drones de los cárteles en la frontera con México. También déjeme, le damos a conocer aquí en nuestro país que, bueno, pues hay noticias en cuanto a litio. Sin proyecto y sin litio, pero con nómina, ha gastado más de 40 millones de pesos en salarios la empresa Litio MX. También a nivel estatal, déjeme le damos a conocer que la UIF inmoviliza 68 cuentas vinculadas presuntamente al crimen organizado, esto en el estado de Chihuahua. Y pues también tenemos información local. El día de hoy terminó ya el curso de verano de la Casa de la Cultura. Platicamos ahí con su directora, la maestra Evangelina Torres. Y también tenemos información local que le haremos a conocer también más adelante.
2: Bueno, estará con nosotros el profesor Sergio Luis Olvera Gallegos, presidente municipal del municipio de La Cruz. Y también nos acompañará el presidente municipal de este nuestro municipio, el señor Jorge Aldana. Ahorita estaremos platicando también con nuestro compañero Jorge Antonio Muñoz Elías, ¿verdad? Hoy cumple años La Polilla, este programa que seguramente usted lo escucha ya de tarde-noche. Pero vamos con el cronista de nuestra ciudad, con Manuel Rosales Villa. Manuel, muy buenas tardes.
5: Buenas tardes, Javier. Buenas tardes a todo tu auditorio. En un día como hoy, pero año de 1908, oportunamente hemos estado dando cuenta a nuestros lectores del proyecto que se tiene para construir un ferrocarril que una esta capital con Monclova en el estado de Coahuila. Ahora hemos podido consignar la gran noticia de que ya han empezado los trabajos del trazo del mencionado ferrocarril. Los ingenieros encargados de hacer dicho trazo son los ingenieros norteamericanos James M. Reid y T.S. Abbott, los cuales han llegado ya a la laguna de Jaco, en el desierto de Camargo. En un futuro próximo, Chihuahua contará con una vía de comunicación muy importante. Este proyecto, este ferrocarril, jamás se construyó.
2: Eso es. Ya. Sí.
5: Fíjate que sí. en la oficina de don Pablo Ginder, aquí en Camargo,
2: sí, mané.
5: Hay un mapa que marca un ferrocarril que viene desde Tamaulipas, no recuerdo de qué parte, pero a mí se me dice que desde el mío Tampico, sí, pasando por Monclova, entra a Chihuahua y luego se sigue hasta el Pacífico. Sí. Este proyecto fue ideado por don Pablo Ginder para aprovechar, pasaba por Hércules, que en aquel entonces el mineral de Hércules estaba denunciado por don Pablo, pertenecía a la familia Ginder, ¿sí? Él me manda una carta en 1904 a Porfirio Díaz, bueno, mandando el proyecto para que se haga, se busque dinero, se busque gente que aporte el capital para construir ese ferrocarril que sería muy importante. Bueno, creo yo que nunca se pensó siquiera en construirlo de esa magnitud, porque era atravesar el país de este a oeste, grandísimo. Uh-huh. Fue hasta 1956 cuando se empieza a construir el ferrocarril Chihuahua al Pacífico, okay, que es el actual Chepe, el famoso Chepe, ¿verdad? Uh-huh. Pero el Chepe era parte de ese proyecto, ¿verdad? De Chihuahua al Pacífico y de Chihuahua a Tamaulipas, a Tampico, Tamaulipas. Nada más. Pero bueno, el proyecto de don Pablo jamás se concluyó.
2: Pues qué lástima, ¿no? En cierta manera, pero ahí viene más sobre el ferrocarril, Manuel.
5: Pues ojalá.
2: Estamos viendo por ahí algunos estados, ya un poco más cercanos a Chihuahua, donde ya empezaron a circular algunas máquinas, pero con vagones ya para personas, ¿no?
5: Ah, ok, para pasaje.
2: Para pasaje, sí. Ajá, entonces, sí. Ojalá que tengamos acá en unos años más también aquí en Chihuahua, para poder darnos un buen paseo al sur de nuestro país.
5: Pues ojalá.
2: ¿Verdad?
5: Ojalá y que okay, ese proyecto cuaje.
2: Así es. Manuel, pues muchísimas gracias, Manuel.
5: Hasta el próximo lunes.
2: Le agradecemos a Manuel Rosales por estar aquí en el noticiero. Vamos a los mensajes y luego continuamos.
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2: Bueno, ya también se encuentra aquí en nuestras instalaciones el profesor Sergio Luis Olvera Gallego, presidente municipal del municipio de San Francisco de Concho. Le acompaña la directora de DIT, Jacqueline Blanco. Bueno, vamos a platicar con eso en un momentito, mientras aprovechamos también este momento para platicar con nuestro compañero Jorge Antonio Muñoz Elías. El motivo es que hoy son 30 años del programa La Polilla. Jorge, buenas tardes. A ver, suele el micrófono a Jorge, por favor, ¿no?
14: Ahora sí, muchas gracias, Juan Antonio.
3: Muy amable. Sí. Para servirte, ya sabes, que para servirte.
14: El ingeniero de sonido acá, hombre, pues todo el tiempo. con los errores, qué carajo. Digo, hay disculpa, pero
3: okay. Has perdonado, ya sabes que yo te perdono.
14: Muy bien. Bueno. No, pues muchas gracias por la invitación, Javier. Sí, con Antonio, Daniel, acá, Uriel, Marlet,
2: sí, también. Todos. Jorge, nada más así, yo sé que es mucho que hablar, son 30 años, no es nada fácil, ¿verdad? Pero sí, si quieres comentarnos algo, no sé, algo del inicio de La Polilla y la satisfacción al cumplir esos 30 aniversarios.
14: Bueno, ¿cómo inició La Polilla Musical? Inició con la idea del señor Salayandía, del señor Ernesto Salayandía. En 1996 me dice, hay 2 horas libres, busca el nombre del programa para que, y qué música quieres programar. Sí. Y para que inicies, pues, le dije yo, y le dije, ya tengo el nombre. Dijo, es que yo quiero que se llame Manantial Musical. Dije, yo tengo el nombre de La Polilla Musical. Dijo, no, ponle Manantial Musical. Y yo me aferré a ponerle La Polilla Musical.
2: Y te saliste con la tuya.
14: Y me salí con la mía. Y él, en paz descanse, señor Salayandía, me decía, eres el único que me da la contra. Bueno, pues, ahí me gustó el nombre de La Polilla Musical.
2: Y se quedó para todos estos
14: 30 tiempos, años, ¿no? Ya, 30 Javier. Años. Gracias a Dios.
2: Qué satisfacciones nada más,
14: Jorge. Bastantes, bastantes, sí. De todo, ha habido de todo. Uh-huh. Ha habido alegrías, ha habido de todo, ¿verdad? Uh-huh. Hasta recordados de 10 de mayo y toda eso la cosa, es. Pero es parte de,
3: no,
14: de
3: lo que y lo uno... impresionante es que después de 30 años sigue dando la contra. Ah, sí, así sí, es. Sigue todavía dando la contra.
2: Oye, eso oye, es lo Jorge, bueno de ti. Precisamente, 30 años ya. ¿Qué viene más? ¿Cuántos años?
14: No, o sea, pues ya
2: ¿cómo
14: no,
2: la vemos?
14: No, ya pues Dios me dio otra oportunidad de estar aquí, entonces hasta que Dios quiera. Okay. Vamos a estar aquí. Y también aquí la empresa. Sí, ¿no?
2: Que quiera la empresa también pues, tenernos sí. Aquí, ¿verdad?
14: Así es.
2: Oye, Jorge, bueno, pues con muchísimo gusto te felicitamos por esos 30 años y más que todo aquel público que sigue el programa de La Polilla, que sabemos que hay mucha gente que le gusta la música, romántica la música del ayer, ¿verdad? Enhorabuena.
14: Sí, hay gente de todas las edades. Me da mucho gusto que jóvenes escuchen La Polilla Musical, ¿verdad? Y piden música buena.
2: Eso es.
14: Y eso es lo que pues me tiene todavía aquí. Y a pesar de que pasan los años, pues seguimos arrasando, ¿verdad? Y un saludo a todos los adictos de La Polilla Musical.
2: Eso es. Jorge, muchísimas gracias. Y que sigan escuchando La Polilla en el mismo horario.
14: Así es, 7-9. Y recuerde, no se suelte de la mano de Dios. Que Dios los bendiga. Gracias, Javier.
2: Muchas gracias.
14: Juan Antonio, Daniel, Uriel, sí. Marlet. ¿Quién más falta? Ajá. Ya son todos.
2: Ya somos todos.
14: Bueno.
2: Muchas gracias, Jorge.
14: Gracias a ti. Gracias a ti. Gracias a todo el público, a la radioescucha de la jefa. Gracias.
2: Ahí estamos. Gracias al compañero Jorge Antonio Muñoz Elías por acompañarnos en este momento. Ahora sí vamos directamente para platicar con el ciudadano presidente municipal de La Cruz. Vamos a hacerlo en este preciso momento. Y aprovechamos también. Vamos a aprovechar para compartir por aquí este comunicado. Se invita a ganaderos, agricultores y comunidad en general para que asistan el próximo domingo 30 de agosto a la misa que se celebrará en el Templo de San Isidro Labrador a las 12:30 horas para pedir a Dios nuestro Señor por las lluvias necesarias y convenientes para nuestros campos y la captación de aguas para las presas. Vamos en este momento y agradecerle por esta su visita. Si son tan amables, va a tomar asiento, señor presidente. Estamos ya aquí con el presidente, profesor Sergio Luis Olvera Gallego. Señor presidente, muy buenas tardes.
9: Muy buenas tardes, Javier. Buenas tardes a todo tu amable auditorio.
2: Bueno, mire, le acompaña por aquí Jacqueline Blanco, es directora de DIF también, ¿verdad? Y también le acompaña licenciado Jesús Leal. Muchas gracias, muy amable, por estar aquí en el noticiero. Buenas tardes, Jacqueline. Buenas tardes.
15: Hola, buenas tardes. Gracias, gracias por el espacio.
2: Y licenciado Leal, muy buenas tardes. Le agradecemos.
16: ¿Qué tal, Javier? Buenas tardes.
2: Gracias, muy amable. Señor presidente, viene el informe de gobierno. Yo sé que es el motivo de su visita, así que le escuchamos, profesor.
9: Sí, la verdad, pues aprovechamos este importante medio, Javier, para poder hacer la invitación para el próximo miércoles 2 de septiembre, ahí en las instalaciones del auditorio del DIF municipal, para poder presenciar nuestro segundo informe de actividades, el cual nos daría mucho gusto que nos acompañaran.
2: Claro que sí, muchas gracias, señor presidente, por la invitación. ¿Algo que nos quiera adelantar, señor presidente? ¿Algo que usted tenga y que quiera compartir con nuestro público?
9: Claro
2: que
9: sí.
2: Y con el público de La Cruz,
9: ¿no? Claro que sí, ¿verdad? Pues desde luego es un buen año. En este segundo año de gobierno, nuestro informe pues es algo nutrido, sí. En el cual tenemos una inversión en nuestro municipio por más de 107 millones, y tomando en cuenta que nuestro presupuesto es de 30 millones anuales, entonces la verdad pues que lo estamos triplicando, en acciones, ¿verdad? Que eso pues viene a favorecer y mejorar la calidad de vida de los ciudadanos de La Cruz.
2: Eso es. Presidente, con muchas ganas de trabajar por su municipio, yo sé que el hacer las cosas bien, el que la gente de La Cruz sepa del trabajo que usted realiza, yo creo que hay un panorama para seguir adelante la política, señor presidente.
9: Claro,
2: sí. ¿Hay algo que tiene en mente ya que nos pueda también adelantar?
9: Pues primero que nada, el compromiso que hicimos con nuestra gente de cumplir, y vamos a cumplir a cabalidad, estamos haciéndolo con un esfuerzo maratónico y sobre todo con mucho gusto, con calidad humana, con amabilidad, para que los ciudadanos de La Cruz que nos dieron la confianza se sientan contentos y se sientan sobre todo bien representados por decir no nos equivocamos con quien nos representa y quien abandera nuestro municipio, pero sobre todo quien genera las acciones para que a La Cruz le vaya bien.
2: Ok, vamos a seguir platicando con el presidente municipal de La Cruz y con también con la directora del DIF. Vamos a platicar en un momento, pero después de los siguientes mensajes.
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2: Estamos platicando con el profesor Sergio Luis Olvera Gallegos, presidente municipal de La Cruz, sobre su segundo informe. Señor presidente, si es tan amable, vamos a escuchar parte de lo que vamos a informar.
3: Claro que sí, mira, Javier, pues contento porque en este segundo informe pues tenemos 11 calles, ¿verdad? 2 de concreto, 9 de asfalto. Y en un total, con el periodo de nuestra gestión, pues con 26 calles pavimentadas, con una inversión de 63 millones. Obviamente para nosotros es un gran reto, como te decía al inicio, el tener un presupuesto de 30 millones para todo, ¿verdad?, anuales, y que nosotros logremos tener esas cifras para poder decirle a nuestra gente que seguimos trabajando por y con ellos. Y en el caso de los apoyos de los programas sociales, pues tenemos hasta el momento 458 boilers con una inversión municipal de casi 4 millones y medio para el mismo número de familias, para 458 familias. La verdad que pues es un gran número de apoyos para nuestra gente, y que seguimos buscando más, seguimos haciendo las gestiones y el trabajo necesario para que a nuestra gente le siga yendo bien.
2: Claro que sí. Más, señor presidente.
3: Sí, tenemos en el riego de sello para nuestras comunidades y cabecera municipal, con una inversión de 3 millones de pesos. Tenemos una inversión histórica para nuestro municipio, con un drenaje para colonia y para cabecera municipal, que en próximos días damos el inicio, con una inversión de 22 millones de pesos, que apenas termina la licitación y comenzamos con los trabajos. Uh-huh. Comentarte que eso viene a mejorar las condiciones de vida de nuestros amigos del municipio. ¿Por qué? Porque realmente en el caso de los servicios básicos es fundamental, y que nos falten servicios básicos ahorita a este tiempo, de verdad que es algo bastante difícil, y por ello estamos enfrascados. Nuestra prioridad siempre ha sido servicios básicos: agua, luz y drenaje. Y hoy pues le atinamos, ¿verdad?, y vamos a mejorar, vamos a ampliar la red de alcantarillado, tanto en colonia como en cabecera, y a rehabilitar, sobre todo en cabecera, los espacios que ya se encuentran muy deteriorados, como lo es para allá, para el lado del rastro, que siempre es un batallar, que siempre hemos hecho ahí mejoras y no han sido todavía lo esperado. Y hoy con este nuevo proyecto vamos a hacer que la calzada, lo que es la entrada de la cabecera, fíjate, a estas alturas la cabecera, en la entrada no tiene drenaje. Entonces vamos a meter por ahí, por la calzada, el drenaje, bajamos en la 2 de abril para llegarlo a la laguna de oxidación, y eso poder mejorar, obviamente, las condiciones de desagüe, y que ya no se nos levanten las alcantarillas, sobre todo para el lado del rastro.
2: Así es.
3: Tenemos también en seguridad pública, tenemos este año pues una patrulla nueva, 3 cuatrimotos, el equipamiento para todos los agentes, y obviamente pues esto por gobierno del estado, pero sobre todo también ahí por la gestión y la intervención de nuestro buen amigo el ingeniero Gilberto Loya, director de seguridad pública, ¿verdad? Obviamente él y su equipo han hecho lo posible para que La Cruz también, en el tema de seguridad, pues estemos bien equipados, tengamos las condiciones necesarias para poder dar los rondines y sobre todo pues generar condiciones de seguridad para toda la población.
2: Muchas veces es bueno tener a alguien de La Cruz que nos pueda ayudar. Sí, pues, beneficia.
3: Pues claro sí, que beneficia, siempre nos ha ayudado, siempre ha estado ahí al pendiente, y pues en el tema que a él le toca, ¿verdad?, del sí, tema de seguridad, pues siempre hemos estado muy beneficiados por él ahí, por supuesto, por nuestra gobernadora.
2: Qué bueno. Sí.
3: En educación, pues qué te puedo decir como profesor, si es un eje bastante importante. El invertirle a la educación es invertirle obviamente al progreso, es invertirle a los jóvenes, al presente y al futuro de nuestra comunidad. Y en este caso, en el tema de educación, tenemos en estos 5 años, hay 28 millones de pesos invertidos en el tema educativo, con techumbres, con aulas, con oficinas administrativas. La próxima semana empezamos en la entrega de uniformes y tendríamos por 5 años consecutivos entregándoles uniformes escolares a todos los niños del municipio, todos los niños en edad escolar, desde preescolar, primaria, secundaria, y que es nuestra máxima casa de estudios, el telebachillerato.
2: Qué bien.
3: Entonces, para nosotros, pues es motivo de satisfacción el poder presentar estos números, el poder decir a la gente que estamos trabajando y seguimos trabajando para ello.
2: Ok. Señor presidente, este informe que viene para el día 2 de septiembre, me dice, el segundo informe, ¿quién le va a estar acompañando? Hablo de invitados especiales. Yo sé que la invitación y la invitación más importante pues es la participación de la comunidad de La Cruz, que toda la gente asista, que estén al pendiente de todo lo que se ha realizado y de los logros que seguramente hoy le tienen satisfecho, ¿no?
3: Así es, pues obviamente como invitados especiales pues esperamos a la gente de nuestra comunidad, a la gente, a los vecinos de todas las 11 comunidades, ¿verdad?, que nos escuchan. Y por supuesto pues hicimos la invitación para nuestra gobernadora, tenemos la confirmación del diputado federal Alfredo El Caballo Lozoya, ¿verdad? Es okay. Que por ahí estará acompañándonos, del diputado Francisco Sánchez, y por supuesto alcaldes, vecinos de aquí de la región. Esperamos contar con medios de comunicación y sobre todo, ¿verdad?, con amigos, aliados que siempre nos encontramos ahí en el camino para poder buscar mejoras para nuestras comunidades. Hablo específicamente, ¿verdad?, de los secretarios de gobierno, de gobierno del estado, obviamente que siempre pues encontramos en ellos puertas abiertas, siempre encontramos un déjame cómo le hago para que sea un sí, para que puedas llevarte una respuesta favorable a La Cruz.
2: Ok, señor presidente, pues todavía nos quedan por ahí tiempo para seguir haciendo lo mejor por La Cruz. Algo que nos quiera adelantar, que posiblemente todavía no sea un proyecto, pero que usted desea para La Cruz.
3: Pues como te digo, el caso de la inversión del drenaje, es una inversión histórica, de verdad, la magnitud, fíjate, con una inversión de 22 millones y nuestro presupuesto es de 30, casi nos lo están duplicando nada más, con esa sola inversión, y que obviamente las condiciones en las que se encuentran ahorita muchas personas ahí en La Cruz que tienen una fosa séptica, que no hay drenaje y que llegamos y que les digamos que ya va a haber drenaje, pues obviamente va a mejorar muchísimo las condiciones de vida de los habitantes.
2: ¿Qué más le falta al municipio, señor presidente?
3: Pues hay mucho por hacer. Mira, ahorita, por ejemplo, nos encontramos con la ampliación de red eléctrica para Colonia Panamericana. Uh-huh. Nos están instalando la ampliación de esa red para allá, para lo que es el Panteón Nuevo. Ya rebasamos el Panteón Nuevo con la electrificación. Ya ahorita parecía algo inalcanzable el que lleváramos los servicios para allá, para aquel lado del panteón, y ahorita con mucho gusto te puedo decir que ahorita ya hay electrificación para aquel rumbo, más para allá del Panteón Nuevo. Entonces, de verdad que los servicios básicos para nosotros han sido una prioridad y que nos sentimos contentos por el trabajo realizado al momento.
2: Ok, una de las prioridades que también se tiene desde tiempo atrás, pues es el famoso crucero del ferrocarril, ¿no?
3: Sí.
2: Ahí yo sé que no es fácil, ¿verdad? Pero ¿no ha habido algún avance, señor presidente?
3: Lo hemos buscado desde el inicio, buscado la forma en cómo lograr ese proyecto. La verdad es de que nos dicen que sí hay posibilidades, pero la falta del recurso, pues obviamente es importante y partimos de ahí, que si no hay recurso, pues no podemos lograr más.
2: Pero como que la gente ha tenido un poquito más de responsabilidad, ¿no? Porque
3: han disminuido,
2: ¿verdad? Había muchos incidentes por ahí.
3: Han disminuido, la verdad, los accidentes. También tiene mucho que ver, pues obviamente, que ya hay plumas ahí por parte del ferrocarriles. Y obviamente, pues los topes que se instalaron ahí antes de poder cruzar tanto de aquí para allá, o de norte a sur, como de sur a norte. Uh-huh. Y eso ha hecho la reflexión en la ciudadanía para que se reduzcan los accidentes.
2: Ok. Señor presidente, si más gusta agregar algo más que nos falte por ahí, que quiere usted compartirnos.
3: Sí, también comentarte que en este año entregamos 600 pacas para todos nuestros ganaderos de ahí de La Cruz, de nuestro municipio, 37 toneladas de fertilizante, 69 toneladas de maíz, y en desarrollo humano y bien común, pues continuamos con lo que es los alimentos de la canasta básica, y por supuesto en próximos días iniciamos con lo que es el programa de ocupación temporal, que también ya por quinto año consecutivo hemos logrado tener por parte del gobierno del estado una gran actividad, una gran derrama económica, porque regularmente son para mujeres a quienes se les da la posibilidad de atender la ocupación temporal, y que obviamente viene a favorecer la falta del empleo que nosotros tenemos en nuestro municipio, que la falta de trabajo, y que el tener el programa de ocupación temporal viene a mitigar, viene a ayudar mucho, obviamente sí que el beneficio para nuestras familias.
2: Eso es, bueno, pues excelente esto. ¿Hay más, presidente?
3: Pues por lo pronto, pues agradecer, ¿verdad? Decirte que los esperamos el próximo miércoles, los esperamos con mucho gusto, esperamos que puedan acompañarnos para poderles mostrar y ilustrar ahí con imágenes, con videos de cómo estábamos y cómo estamos ahora, y obviamente qué nos falta todavía por hacer.
2: Claro que sí. Muchas gracias, señor presidente, por habernos acompañado, que sea un éxito y que la gente pues de La Cruz asista y que esté al tanto de todo lo que se hace, que lo deben de saber, ¿no, presidente?
3: Sí, pero
2: ellos saben todo esto, pero bueno, pero vayan y lo acompañen en este su segundo informe.
3: Yo pero creo también que es responsabilidad de nosotros, claro, poder hacerlo, poder, claro, informarle.
2: Claro, yo pienso que en la vida siempre tenemos que ser agradecidos, son quienes nos gobiernan, pero también no es fácil, señor presidente, hay que salir, hay que pedir, hay, sí, que buscar la manera de traer recursos al municipio, ¿verdad?
3: Así es.
2: Ok. Le agradecemos mucho por acompañarnos, señor presidente, que es un éxito su segundo informe.
3: Muchas gracias, Javier, y gracias a todo tu amable auditorio que nos dio la posibilidad de llegar hasta sus hogares.
2: Muchas gracias. Le agradecemos también a Jacqueline Blanco, directora de DIM. Muchas gracias por acompañarnos y, por supuesto, también al licenciado Jesús Leal. Gracias, licenciado. Vamos a ir al corte de mensaje. Regresamos en un momento. Estaremos platicando con el ciudadano presidente municipal de Camargo, Jorge Aldana, que ya está por aquí, me supongo, llegando aquí a nuestras instalaciones.
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13: Bien, vamos avanzando con la información. Agente vial que habría amenazado con arma a su pareja sigue elaborando esto en Ciudad Juárez. La información dice que Adrián Alonso S.A., agente de la Coordinación General de Seguridad Vial, vinculado a proceso por violencia familiar agravada, pues continúa laborando en la corporación, aunque fue enviado a funciones administrativas y se le retiró el arma. La vocera de Seguridad Vial confirmó que el agente permanece en activo dentro de la dependencia, mientras que el secretario de Seguridad Pública Municipal, César Omar Muñoz Morales, informó que existe una investigación interna sobre el caso. Muñoz Morales explicó que la indagatoria está a cargo de la Dirección de Investigación de Contraloría Interna, anteriormente conocida como Asuntos Internos, y que al concluir será turnada a la Comisión de Honor y Justicia, instancia, que determinará la situación correspondiente de este agente.
14: Bien, vamos a avanzar con más información respecto al tema de las alianzas que venimos platicando usted entre partidos políticos. Hoy, en Guillermo Memo Ramírez, quien es el presidente del Congreso y es representante del PRI, pues se dijo que siempre hemos estado a favor de las alianzas, siempre y cuando esas alianzas se construyan y sean en beneficio de los chihuahuenses. Se dijo respetuoso con los asuntos que tienen que ver con las dirigencias nacionales y estatales de los partidos políticos. Añadió que las negociaciones debían comunicarlas directamente a los dirigentes. El diputado manifestó que permanecerían a la espera de los lineamientos y de las negociaciones que definieran los comités estatales y nacionales. Señaló que como militantes y diputados correspondía acatar las instrucciones que emitieran esas dirigencias. Respecto a la factibilidad, el diputado comentó: Yo no le podría decir en este momento, y recordó que yo fui producto de una alianza. Añadió que siempre apoyarán las coaliciones, siempre y cuando fueran en beneficio de los chihuahuenses. Así está la información. Pues siguen Juan Antonio Javier, pues ahí las alianzas buscando, ¿no? Cómo sí llevarse a cabo. Y bueno, el PRI, pues otra vez ahí podría estar en la fórmula con el PAN.
13: Así es.
14: Vamos a esperar.
2: Bueno, vamos a ir a estos mensajes y lo regresamos. Ya está con nosotros el presidente municipal y estaríamos platicando con él en un momentito más. Pero antes, este sábado no cocines. 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Vamos a mensaje y regresamos.
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2: Bueno, está con nosotros el ciudadano presidente municipal, señor Jorge Aldana. Señor presidente, muy buenas tardes.
24: Muy buenas tardes, Javier. Como siempre, es un gusto estar aquí en La Jefa Radio y sobre todo poder platicar con la ciudadanía y sobre todo también platicar de todas las cosas buenas que se están haciendo en Camargo. La realidad es que traemos mucho trabajo aquí. Como ves, me acompaña Emanuel Cázares y Carlita, ahí los encargados de tanto de la Dirección de Obras Públicas como de Desarrollo Rural. Así es.
2: Y le agradecemos también al licenciado Gerardo Uribe de Comunicación también por estar aquí en esta ocasión. Señor presidente, vamos a escuchar sobre el segundo informe de gobierno, si es tan amable.
24: Así es, Javier, estamos muy contentos. Nuestro segundo informe de esta segunda administración, nuestro quinto informe ahora sí de los 6 años de trabajo que esperamos entregarle a las y los camarguenses mucha obra pública y sobre todo muchas acciones en beneficio de todas y todos nosotros. Así que invitarlos este próximo jueves 10 de septiembre, donde estaremos en el Auditorio Municipal Camargo a las 7 de la tarde. Un informe muy dinámico, también con muchas imágenes para que puedan ver todas las acciones que se han realizado, desde las deportivas que hemos intervenido, que ya estamos ahorita entregando 9 espacios terminados, 7 espacios más en proceso, que con esto quiere decir que estaremos entregando ya en 5 años más de 20 espacios deportivos públicos y escolares renovados en todo Camargo. Entonces estamos muy contentos y sobre todo también darles a conocer los apoyos sociales que hemos entregado ahí en la Dirección de Desarrollo Rural, desde lo que es alimentos para los el ganado, también el tema ahorita que es un tema muy complicado, el gusano barrenador, que acabamos de entregar algunos kits para los ganaderos, insectos benéficos también para nuestros agricultores, en desarrollo humano también el tema de apoyos alimentarios, que también decirles que viene nuestro secretario de Desarrollo Humano y bien como la siguiente semana, ya nos hablaron y lo estaremos aquí visitando si, si nos dan la oportunidad. Sí, claro que sí, sí. Y pues también todas las direcciones que han estado trabajando de manera incansable, entonces invitarlos ahí a las 7 de la tarde, 10 de septiembre, ahí estaremos en el Auditorio Cultural, y el día 9 de septiembre estaremos dando nuestro mensaje ahí al Cabildo, ahí estamos viendo todavía la hora, tengo entendido que será por la mañana, entre 9 y 10 de la mañana, pero también los estaremos invitando a ustedes para que puedan constatar ya entregar el libro oficial ahí a todo el ayuntamiento en pleno.
2: O sea, la inversión, señor presidente, nada más podemos saberla generalizada.
24: Híjole,
2: ¿qué se tomará ahorita?
24: No traigo ahorita.
2: De las obras que se han realizado.
24: Sí, no traigo ahorita el monto, el monto exacto, pero con mucho gusto se los hacemos llegar. Ahí en el informe vamos a traer.
2: Ahí lo van a ver.
24: Sí, el monto exacto de obras muy importantes que a lo mejor no aparecen en este quinto informe, pero te puedo recalcar una: el parque infantil, una inversión superior a los 30 millones de pesos, que estaremos viendo un parque infantil renovado desde el tema de la alberca, el tema del trenecito, el tema, bueno, ya ahorita no estaremos teniendo ya lo que es el lago, donde será una explanada con pasto sintético, con su escenario, con su audio ambiental, también el tema de 7 módulos de juegos para diferentes edades, el resbaladero que todos nos hemos tirado, de ese resbaladero también renovado, la estación del tren, que va a ser ahí un tema que hemos estado ahí planeando, Emanuel, la Arqui Carol y toda la gente de Obras Públicas, para que nuestros niños tengan un tema muy visual, una imagen que todos hemos visto ahora sí en la pantalla grande, van a ver ahí la plataforma 9¾ y algún castillo ahí que bueno, lo dejaremos a la imaginación, pero es un tema muy, muy padre, donde nuestros niños y niñas van a tener un espacio de convivencia sano, y sobre todo todas las familias camarguenses, un espacio que tenía ya casi más de 40 años donde no se le daba una rehabilitación, y que lo platicaba ahorita con el CODER, me decía, es que es un tema ahí donde le hemos dado nosotros al punto claro el no crear más infraestructura, sino la infraestructura que tenemos es poderle estar dando ese mantenimiento correctivo, que por muchos años se quedó sin darle su mantenimiento, o que porque era de otra administración no le querían meter mano. Yo creo que esa ahora sí visión tiene que ser borrada. Claro. Entonces, esa es la visión del presidente municipal, Jorge Aldana, y pues ahí le iremos dando.
2: ¿Y la alberca, señor presidente?
24: La alberca la vamos a renovar completamente, así es. Es una alberca que era hecha de mampostería, ya estamos haciendo ahí, reforzando muros, vamos a hacer, hay unas adecuaciones en los niveles, se están haciendo ya lo que es todo el tema hidráulico para los drenes de fondo, para los desnatadores, la bomba de filtrado. O sea, va a ser una alberca con toda la mano, con su, ahora sí, su mosaico veneciano para que puedan,
2: para que la familia completa pueda disfrutarla.
24: Y todos.
0: Y para que pueda ser usada todo el año. La alberca nada más se usaba en época de verano, y ahorita la idea es que tenga un sistema de filtración para que en cualquier periodo se pueda estar
2: utilizando. Claro que sí. Hemos venido comentando que en Camargo nos falta precisamente un lugar como lo que es la alberca, porque ¿a dónde vamos?
24: Sí.
2: Hay muchos indigentes que van y se meten a la idea, no se meten a lugares peligrosos, como acaba de pasar.
24: Como el día de ayer, sí, también, que traíamos ahí el tema de que una persona se había metido ahí al río
2: y que no la
24: encontraron, y en la noche llegó caminando a casa. Sí. Pero pues vamos a tener la alberca. A mí la verdad no me tocó entrar a esa alberca, pero me platican muchos que pues era el punto ahora sí de encuentro de todos, de nuestros papás, de nuestros abuelos, y que pues ahora va a ser un espacio donde tenemos que tener mucho cuidado también, porque pues el agua hay que tenerle respeto, pero sí, pues por eso estamos ajustando niveles para que sea para toda la familia, pero sobre todo es un espacio integrado y que lo hemos pensado para que desde el niño más pequeño tenga su espacio para jugar, hasta el adulto mayor tenga su corredor para caminar, para hacer ejercicio. Y pues va a ser un punto de encuentro, Javier, va a ser algo que es una sorpresa para todos, okay. Y sobre todo los vamos a estar invitando, yo creo que ya entrando el año, a que podamos estarlo entregando.
2: Okay, arrancando el año, ¿estará ya la instalación completa en el parque infantil o nos queda algo?
24: Yo espero que ya podamos tenerlo terminado, hemos estado haciendo ahí algunas adecuaciones a lo que es el trenecito, lo que es el recorrido. Hemos ido ampliando lo que son los alcances, entonces espero que para enero lo podamos terminar, si no para febrero o marzo yo creo que ya sí estaría terminado al 100%, pero para el Día del Niño ya van a estar listos ahí todas las áreas.
2: Y ya cuando llegue el calor, vámonos a la alberca.
24: Bueno, así es, así es.
2: Vamos a mensaje, regresamos.
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2: Bueno, seguimos platicando con el señor presidente municipal, señor Jorge Aldana. Señor presidente, también hoy arranca la feria.
24: Así es, invitar a todos, Javier, a lo que es la Expoferia Santa Rosalía 2026, donde hemos planeado, bueno, y les digo hemos planeado porque aquí está Carlita, está Emanuel, y ahí los muchachos que están trabajando también, Omar, Natalia Jaques, donde se ha planeado una feria muy integral. De hecho, ahorita en la mañana fuimos a dar un recorrido, a revisar cómo van las instalaciones. Ya estaban terminando de instalar todo lo que es el sonido. Ya los juegos, de hecho, vienen más juegos. El día de hoy, decirles a todos que nos acompañen, es un día completamente gratis, donde no va a haber costo de lo que es la entrada. Diferentes días los niños van a ser completamente también gratis, ahí con su respectiva... altura, creo que es 1.20, tengo entendido. Entonces, invitarlos a las 8 de la noche, estaremos cortando el listón ahí en el arco de lo que es la Luis Eche Álvarez, enfrentito de Seguridad Pública. Ahí estará dando la bendición el padre y pues invitarlos a todos para que podamos disfrutar ahí de los cadetes.
2: Okay. Oiga, señor presidente, normalmente se hace un desfile previo, ¿ya no se está realizando el desfile?
24: Fíjate que desde el año pasado se tomó la decisión de que se suspendiera. Okay. ¿Por qué? Porque traíamos ahí un tema con lo que era la madrina, que si iba a alcanzar a llegar, que si no. Y este año pues se volvió a agarrar la misma ruta, pero pues ahí nos va a estar acompañando la madrina de la feria, que es Carla Bañuelas. ahí muchos la conocen, ha sido reconocida a nivel internacional, es una, ahora sí, una artista, ajá, una diseñadora, diseña ropa vaquera para el tema de rodeo, barrileras, y, pero ya es un tema a nivel internacional, hemos visto su ropa ya, ahora sí la vemos solamente en la televisión y pues también empresaria aquí de nuestra ciudad y muy reconocida, entonces ahí nos va a estar acompañando.
2: Eso es, bueno, ahí está lo de la feria, van a ser pues buen espectáculo va a tener ahora la Feria Santa Rosalía, señor presidente.
24: Sí, sí, fíjate que traemos la cartelera el día de hoy, están los cadetes de Linares. El sábado 29 de agosto va a estar la Parranda Tour, el domingo 30 de agosto Chicos de Barrio, el lunes 31 Show Infantil, el martes 1 de septiembre Cuarto Norte, el miércoles 2 de septiembre viene el comediante Mike Salazar, el jueves 3 de septiembre Los Vendavales, el viernes 4 de septiembre Gerardo Coronel, el sábado 5 de septiembre Pepe Tobar y el domingo 6 de septiembre El Laberinto. Y pues el domingo 30 de agosto, recordar que también

0: Carla Bañuelas, que tiene más de 10 Sevillas de campeonatos regionales estatales en la disciplina de barriles. En el 2017 fue diseñadora para Tiana Schuster de la NFR, obteniendo el segundo lugar. El 2020 ganadora del Jerry Ann Taylor, y el 2024 ganadora nuevamente del Jerry Ann Taylor, y el 2025 diseñadora ganadora también otra vez del Jerry Ann Taylor. Y pues estos reconocimientos representan uno de sus logros más importantes en su carrera, y pues también empresaria aquí local de nuestro municipio.
1: Y viene el laberinto, señor presidente.
0: Viene el laberinto. Qué fíjate bueno. Que ayer recibía un mensaje, sí. Ya por la tarde. Una de las veces platiqué en una tienda de conveniencia allá en Lázaro Cárdenas, sí. Y me mandaba un mensaje: oiga, conseguí su número de teléfono, sé que es el presidente municipal y quiero entrar al laberinto, sí. Y pues ahí los vamos a esperar, bueno. El día domingo 6 de septiembre
1: allá nos vamos a ver, ¿verdad? Bueno, va a ser todos los días, pero bueno, el laberinto es especial porque es la primera vez que viene a Camargo, ¿no? O no sé, vino la Cruz hace tiempo, no sé en Camargo
0: se había venido. Ya había venido
1: hace tiempo atrás.
0: Sí, hace tiempo atrás, pero ya tiene rato que no viene.
1: Sí, que no venía.
0: Pero, pues te puedo decir que es de los que más ha causado revuelo.
1: Claro que sí.
0: También lo que es la Parranda Tour y ahí Gerardo Coronel. Y bueno, la Parranda Tour creo que trae un invitado que es influencer.
1: Sí, también.
0: El Jerry.
1: Sí. Bueno, sí, así nos platicó, sí, la persona encargada. Es que no cabe la menor duda que hoy en el escenario de la Feria Santa Rosalía no ha tenido, y ahora comentarios, señor presidente, como antes decían, ay, ¿para qué traen a este? ¿Para qué traen a este otro? Hoy todo lo que viene para la feria yo creo que va a estar más que excelente, ¿verdad?
0: Sí, no, la realidad es que está muy variado, yo creo que todos trae para ahora sí, para todos los gustos, de los niños con el show infantil, hasta los jóvenes que les gusta ahí ahora sí la banda ahí con la Parranda Tour,
1: sí.
0: Que pues vienen varios cantantes, también ahí pues con Pepe Tobar, para los que les gusta ya, claro, de antaño, sí. El bigote que canta,
1: el bigote que canta, dice.
0: Así es. Y pues también artistas locales que van a estar ahí cantando, y pues estamos muy contentos porque Enrique Cerros, el mariachi, va a estar el día de hoy también cantando.
1: También va a cantar,
0: ahí le van a dar la oportunidad. Entonces, pues muy contentos. Es una feria, ahora sí, diseñada para todos los gustos. Entonces, ahí nomás prepararnos qué día vamos a querer estar ahí viendo,
1: claro que
0: los
1: sí.
0: Artistas.
1: Claro que sí, vamos a seguir platicando con el señor presidente municipal y funcionarios que le acompañan después de los siguientes mensajes.
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3: Oración para pedir por la lluvia. Dios Todopoderoso, de quien depende todo nuestro ser, actividad y vida, concede a nuestros campos la lluvia necesaria a fin de que, asegurando nuestro sustento diario, podamos con tranquilidad buscar los bienes eternos. Por Jesucristo nuestro Señor. Amén.
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1: Claro que continuamos con el señor presidente municipal. Señor presidente, después de lo de la feria, no sé si tenga algo más que agregar.
0: No, pues terminando ahí lo que... pues tenemos el rodeo.
1: Sí, el día, rodeo, la cabalgata también.
0: Sí, la cabalgata. La cabalgata, pues como ya lo comentamos ahorita, el domingo 30 de agosto y el rodeo el domingo 6 de septiembre. Ahí encargado, que tengo entendido que por la empresa ProRodeo. Entonces, invitarlos a todos. O sea, tenemos... Ahora sí, agosto, septiembre es uno de los meses más cargados para el gobierno, que todos los días tenemos trabajo, pero estos días son de los más cargados, así es que invitarlos a todas y a todos a que nos acompañen ahí en la expoferia, la cabalgata, el rodeo, y luego después nos vamos a lo que es el informe de gobierno, y luego después...

0: nos vamos al grito, entonces
1: así es.
0: Tenemos mucho trabajo, bendito qué bueno. Dios.
1: ¿Qué le pareció ayer lo del certamen, donde se eligió a quien es nuestra reina?
0: Sí, fíjate que yo casi, bueno, voy siempre a lo que es la presentación, sí, y voy a la coronación, porque okay. Muy padre la organización, mm-hmm. Yo creo que todas las mujeres son hermosas, ¿verdad? Claro. Se califican diferentes aspectos, porque yo ayer en la tarde-noche ya estábamos ahí, ahora sí como quien dice, en la sobremesa estábamos preguntando, porque sí, cada quien pues lleva ahí, ahora sí que dice, bueno, pues yo esperaba o yo pensaba, sí, sí. Pero pues ya te pasan ahí diferentes aspectos que se empiezan a evaluar desde lo que es la dicción, la pose, cómo uh-huh. cómo caminan, cómo se presentan, entonces pues ya los jueces toman su decisión, ahí algunos les gustará, otros no les gustará, uh-huh. Ahorita era lo que platicábamos aquí Juan Antonio y yo, ¿verdad? Sí.
1: Que Juan Antonio estaba muy contento ayer, ¿eh?
0: Juan Antonio estaba muy contento ahí, sí. Pero, pues ahí la decisión es de los jueces. Entonces, nosotros, pues, respetamos esa decisión. Claro. Nosotros solamente somos ahora sí coadyuvadores, coadyuvamos uh-huh. con los que organizan este tema. Y, pues, eso sí, es un muy diferente al proceso del año pasado. Yo creo que mucha organización muy diferente. Uh-huh. Muy elegante el proceso, desde la presentación, ahí en el hotel, entonces, pues, a prepararnos, ¿verdad? Yo creo que claro. Mujeres muy bonitas tiene Camargo y pues todas son ganadoras al poder entrar a este certamen.
1: Claro que sí. Con relación a la seguridad, señor presidente, para quienes vamos o quienes van a la feria.
0: Vamos a tener mucha presencia, de hecho, decirte, Javier, que acabamos de entregar el día de ayer 19 radios de comunicación para poder tener más presencia, 19 radios que son de otra tecnología que le llaman PTT, entonces va a estar muy coordinado todo el tema, desde el tema de vialidad, seguridad pública, protección civil, bomberos, tenemos ya un escorpión dentro de lo que es los terrenos de la feria y pues mucha seguridad, entonces todos con mucha tranquilidad, también decirles que vamos a estar muy controlando mucho el tema ahí con gobernación dentro de los juegos de azar.
1: Eso es. Mire, están comentando de que en la mañana decíamos que no hay pronóstico de lluvia hasta el día 10, 12 de septiembre, pero ahorita está lloviendo.
0: Sí, y era lo que... una lluvia. Fíjate bueno. Que en la mañana le preguntaba yo a Jera, oye, sí. Siempre nos llueve cuando es la feria.
1: Sí, siempre.
0: Y me dice Jera, no está pronosticado hasta el siguiente fin de semana, entonces... Pues mira,
1: qué bueno que llegue la lluvia.
0: Sí, pues yo creo que es una bendición. Sí, es una bendición. Es. Entonces, ahora sí, el agua es algo que necesitamos, que le urge al campo y le urge a la economía. Y pues ahí nos mojamos poquito.
1: Qué bueno, y que nos siga lloviendo.
0: Así es.
1: Bueno, pues ahí está la feria. Hay que portarnos bien que vayamos a la feria, porque la idea es ir a divertirnos, a pasárnosla bien, ¿verdad?
0: Así es, ir en familia, Javier.
1: Ir en familia, sobre todo, porque sé para todos ahora.
0: Así es.
1: Bueno. Vamos a pasar, señor presidente, si gusta, si después de lo de la feria, me dicen que vamos a mensaje y luego entramos ya, porque hay más obras que nos quiera compartir el señor presidente, más que todas las que van a ser entregados ya en los próximos días.
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1: 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Sigo platicando con el presidente municipal, señor Jorge Aldana. Señor presidente, sobre las obras que vienen también a realizarse o para entregarse ya.
0: Sí, fíjate que arrancamos esta semana el campo 11x11 ahí en la Deportiva Luis Jaramillo. Después de 53 años se le va a invertir este campo. Sí, muy contentos ahí Lacho. Sí. Lacho decía que desde los 6 años ahí iba a jugar. Ahora sí, sí. En pura terracería, como diríamos, ¿verdad? Puro 4x4. Sí. Ahora le va a tocar ver un campo.
1: Que cómo da carrilla a Lacho, ¿verdad?
0: Es
1: no como sé qué todo, era, ¿verdad? Le mandamos un saludo a Lacho.
0: Sí,
1: ¿no?
0: Es como todo, sí. Cuando nos gusta algo y nos apasiona, sí. Pues queremos que a todos nos vaya, claro, bien. Yo creo que sí. Lacho es de los que les gusta y les apasiona el fútbol. Sí. Ahí lo vemos en la Master, ¿verdad? Jugando,
1: claro que sí.
0: Jugando fútbol. Y de repente nos hablaba, oye, necesitamos un espacio acá en el de la Rebu, y es que nomás tenemos este espacio. Le digo, ahora Lacho, ahora tienes espacio por todos lados.
1: Ahora sobran.
0: Sobran. Ahí en la Rebu tenemos, ahí en la Deportiva tenemos una canchita, tenemos en Villas del Sol, tenemos acá ahora el 7x7, y luego acabamos de terminar ahí en la Escuela Lobos 3063, acabamos de terminar también la techumbre y el pasto sintético. En la secundaria técnica 35, el año antepasado, hicimos una cancha de fútbol rápido. Entonces, te puedo decir que traemos campos para que jueguen por todos lados. El campo 11x11 ahí del viejo Pérez también. Entonces, arrancamos, pero el de la Deportiva Luis Jaramillo, que es como quien dice, que vamos a estar cerrando ahora sí la pinza ahí en la deportiva, porque ya rehabilitamos las canchas de tenis, ya le pusimos pasto sintético a lo que es el 7x7, ahora vamos a entrarle a lo que es el... Bueno, terminamos, hicimos el tartán también ahí, la pista de tartán. Ahora el 11x11 ahí en la deportiva Luis Jaramillo, que es un tema poquito más complicado porque estamos ahí haciendo el tema de los drenes, los niveles. Hoy estuvo ahí el ingeniero Manuel Cázares viendo de qué manera va a estar ahí para que salga el agua, porque pues está la ciclopista. Uh-huh. Pero pues va a llevar su iluminación, una iluminación tipo LED, va a llevar lo que es la base, las terracerías, la impregnación, el pasto sintético. Y sobre todo, otro espacio para que los futbolistas puedan jugar, aparte de los que ya hemos nombrado. Uh-huh. Y también estaremos entregando la siguiente semana la Deportiva de la Revolución, donde se rehabilitaron las canchas de básquetbol con material Leikol. Ahí todos pueden ir a verlo. También se rehabilitó lo que es la canchita de fútbol con uh-huh. pasto sintético de iluminación. Se puso un jueguito también para que los niños y las niñas puedan ir a jugar, en uno de los juegos que quitamos ahí del parque infantil. Es una deportiva que lo hicimos con recursos del año pasado, de los excedentes ahí, de algunos ahorros que tuvimos, pero que te puedo decir que hemos ido yo creo que unas 5 o 6 veces, ¿verdad, Jera? Y a partir de las 6 de la tarde, una deportiva llena. Yo creo que más de 30-40 niños jugando. También acabamos de entregar la de Villas del Sol, el Mundial Social que nos apoyó la SEDATU a través del gobierno federal y a través de la gobernadora Maru Campos, que fue ahora sí la que nos estuvo así poniendo la pincita para que pudieran llegar aquí a nuestro municipio. Es una canchita de 5x5, tengo entendido, 5x5, con iluminación, con su cercado, pero que sobre todo le va a dar a todos los vecinos de Villas del Sol otro espacio. Vamos a ir, ahí les mando un mensaje, vamos a ir pronto a un tema de reforestación. Queremos ahí poner esa placita con muchos arbolitos, pero que también estén ahí involucrados los vecinos para que los puedan estar, ahora sí que sean nuestros vecinos vigilantes y los cuiden. También ya está lista la techumbre en la primaria Luis Donaldo Colosio. También ya terminamos la barda de la primaria Alfonso N. Urueta, una barda que habían solicitado por muchas administraciones y que no se le había dado la atención que necesitan nuestras niñas y nuestros niños. Ya está también la techumbre de la primaria de Leyes de Reforma, la techumbre y la cancha con pasto sintético en la secundaria 3063. Estamos también atendiendo en la escuela Cuitláhuac, la techumbre, pronto estaremos poniendo ya lo que son las láminas, estamos haciendo ahí unas demoliciones. También estamos atendiendo el tema de lo que es el programa de Tacha Cabach, traemos ahorita varias cuadrillas en diferentes espacios, entonces traemos mucha obra también por arrancar. Ahorita que lo platicábamos, sí, la Agustín Melgar, 17 puntos en diferentes puntos de la ciudad, estaremos atendiendo ahora sí para cerrar ya todo lo que es la calle Abasolo. Y pues la Agustín Melgar viene también con el tema de agua potable, viene con el tema de drenaje, lo que es el sobrecarpeteo de los 4 carriles.
1: Bueno, sobre la calle Doblado, aquí nos mandan un comunicado, un mensaje nada más. Una de las calles que cada vez que llueve, pues vemos un río.
0: Es un arroyo.
1: Es un arroyo, pero convertido en un río. Y la opinión de la persona dice, ¿por qué no encementar toda el área? Porque ya ve que hay unos baches aquí pasando antes de llegar a la González Ortega.
0: Sí, esa ya la tenemos medida, sí, la tenemos presupuestada. Yo espero que para principios del año que entra podamos estarle entrando a esa calle. Este año el contrato que sacamos es específicamente casi para puro asfalto. Okay. Esa calle no puede ser con asfalto. De hecho, ahorita tiene asfalto realidad es que la bachea, si pasa cualquier agua y por la velocidad, sí, y por el volumen de agua que maneja, pues inmediatamente se vuelve a deteriorar. Sí. Si se fijan, nosotros somos los que hemos estado interviniendo esa calle con el crucero de Abasolo y Doblado, uh-huh, y el crucero de la Comfort y Doblado. Y esos dos cruceros son con concreto hidráulico. Entonces, es un tema que sí traemos en planeación, pero ahorita vamos a entrarle a lo que es Abasolo. Y luego ya estaríamos viendo en programación para lo que es principio del año que entrarle. Pero por ahí te puedo decir y decirle a los vecinos que ya le dimos a lo que es la calle Comfort, desde lo que es la Colón hasta lo que es la privada de Abasolo, tengo entendido. Le vamos a dar al Abasolo, le dimos al Allende, le dimos a lo que es la misma Colón también, dos veces, dos veces ahí. Le dimos ahí a esa calle, entonces hemos estado atendiendo a los vecinos y pues pronto ahí con lo que es lo que es la doblado.
1: Okay, vamos a seguir escuchándole, señor presidente, pero vamos a los mensajes primeramente.
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1: Bueno, pues ya hemos platicado con el señor presidente municipal, pero también nos acompaña la directora de Desarrollo Rural, Carla Zagarnaga. Carla, ¿qué nos quiere platicar usted con respecto? Pues posiblemente sea lo de la feria, no sé, o qué tema.
11: Hola, Javier, pues sí, buenas, un gusto saludarlos. Sí, buenas tardes. Sí. Buenas tardes. Nos vemos hoy, como nos comenta el presidente, a las 8 de la noche en el arranque de la Expoferia Santa Rosalía. Los esperamos ahora sí que con lo mejor. El presidente nos encargó una hermosa feria y eso es lo que va a tener todo Camargo. Después de la inauguración vamos a empezar con una lazada de chivas en lo que es la parte de la exposición de ganado. Igual se hizo lo mejor, tenemos muy bonito ganado, tenemos caballos frisón, tenemos españoles, gipsy, chivas enanas, llamas, hay ahora sí que una variedad muy bonita para todos, la familia.
1: Bueno, para disfrutarlo, ¿no? Y a quien de alguna manera sea parte de estos gustos, que no se la pierdan, Carla.
11: Así es, ahí los esperamos en punto de las 8, es completamente gratis el día de hoy y para ver a los cadetes. Y pues también hacerle la invitación para el domingo a la cabalgata. En punto de las 8 de la mañana nos vemos ahí en las letras del municipio de San Francisco de Conchos. Ahí iniciamos y terminamos en lo que es la Plaza de Árbol Grande con la comida.
1: Claro que sí. Bueno, muchas gracias, Carla. También déjenos si hay algún pendiente con el director de Obras Públicas, Emanuel Cázares, si hay algo que le quedara pendiente al señor presidente.
12: Bueno, pues nada más comentar, ¿verdad?, que todavía traemos el programa de bacheo, que las cuadrillas andan trabajando a lo largo de toda la ciudad, y pues como siempre hemos solicitado, ¿verdad?, comprensión de cuando se obstruye una calle, tomar vías alternas, y pues la comprensión también con los muchachos, ¿verdad?, cuando pasen ahí cercas con ellos. Ahorita estamos trabajando el proceso un poquito más especializado en cuestión de realizar bien los cortes para que la mezcla nos dure un poquito más tiempo, y eso genera que el trabajo sea un poquito más lento, pero pues las cuadrillas andan por toda la ciudad. Vamos a hacer como siempre el mantenimiento de toda la ciudad, y en un futuro próximo, estaremos hablando de una semana o dos, estaremos empezando con los tramos de pavimentación, los cruceros, que eso va a mitigar mucho lo que es el programa de bacheo. Entonces estamos muy activos en lo que es el mantenimiento de nuestras calles por el encargo del presidente Jorge Aldana, y recalcar, ¿verdad?, que este bacheo que estamos haciendo y estos tramos que estamos realizando pues son debidos a la gestión que ha hecho el alcalde en la ciudad de Chihuahua y al apoyo de la gobernadora hacia el municipio de Camargo, donde pues le destinó 8 millones de pesos en este tema, que son directamente del gobierno del estado.
1: Eso es. Muchas gracias, y muy amable al director de Obras Públicas, Emanuel Cázares. Señor presidente, aquí un mensaje que nos llega, que es el de rigor de cada vez que usted nos acompaña. Don Carlos dice, el artículo 123, la pequeña calle que se quedó por ahí.
0: Artículo 123, junto sí. con la Genovevo de la O. Esa mera. Ya la Genovevo de la O nos la aventamos anteriormente. Sí. Sí, es, no les digo que nos la aventamos este año, pero sí la programamos para cerrar ahora sí la administración, ¿cómo ven?
1: Órale, pues eso. Ahí está don Carlos.
0: Y también se nos pasaba ahí a los compañeros del Cobach, ya muy pronto también estaremos arrancando ahí la cancha de fútbol con pasto sintético, y de ahí posteriormente nos estaremos pasando también a lo que es el campo de béisbol infantil en Altavista, también un campo donde vamos a estar instalando iluminación, vamos a estar dándole una rehabilitación a lo que es la terracería, vamos a poner pasto sintético, y pues ahí todo lo que falte para que nuestras niñas, niños y adolescentes puedan jugar como se lo merecen.
1: Okay. Aquí nos están entregando la invitación, dice 5 años de resultados, Jorge Aldana, presidente municipal, informe de gobierno, que siga lo bueno para Camargo, también aquí lo comenta, ¿eh?
0: Así
1: y,
0: es.
1: Y que ahí viene, parece que es un actor de Hollywood.
0: Es un actor de Hollywood, sí. Ayer dijeron que parecía un árabe, esos así extravagantes, no sé.
1: Bueno, pues ahí está, va de regalo, también.
0: Sí,
1: pero la invitación ahí va doble regalo porque también viene un detallito.
0: Que lo enmarquen tú, Javier.
1: ¿Verdad? Sí, ¿verdad?
0: Sí.
1: La compañera sí fue lo que me dijo primero.
0: Ah, sí.
1: Lo vio, sí.
0: No, lo luego.
13: Pero te faltó firmarlo.
0: Ahorita se lo dedicamos, ¿verdad? Usted no se preocupe. Bueno, estamos en complacencias. Sí,
1: señor presidente, en su segundo informe, ¿quién le acompañará? Estoy hablando ya, yo sé que el público va a estar, va a haber muchos invitados, pero con cuestión de algunos personajes, la gobernadora, algunos diputados, no sé.
0: Mira, se hizo la entrega a los diputados, tanto al todo el Congreso del Estado como también al diputado aquí del distrito 20. Ya se le hizo también llegar a la gobernadora lo que es la invitación. Ahí se está empalmando desgraciadamente el informe con lo que es la inauguración de la Torre Centinela, entonces por eso estamos ahí en espera de que nos estén confirmando. Hablé con la presidenta del partido, Daniela Álvarez, ella también nos está allá por confirmar, pero pues lo más importante es que nos acompañen a través de la radio, ahí que nos puedan estar ustedes acompañando, que la ciudadanía pueda escuchar el mensaje. Va a estar acompañándome todo lo que es el gabinete, todos los directores, para que vean todo el trabajo que se ha hecho en todo el año, y pues también ahí toda mi familia que va a estar ahí acompañándonos.
1: Ok, aquí llega un mensaje, dice, buenas tardes, aquí en la González, las banquetas no sirven, González Ortega, esquina con la Ojinaga, vamos a ponerlos a cooperar, dice, nunca vino. Lo esperamos, dice el señor presidente, dice esta persona. Ya no lo habían comentado desde la vez anterior que usted estuvo aquí también. Es la banqueta que está ya muy destruida, no sé si... Como que se quedó en el olvido la banqueta.
0: González Ortega, ¿y qué, perdón?
1: Y la Ojinaga.
0: Y Ojinaga.
1: Sí, González Ortega, Ojinaga. ¿Las banquetas le corresponden al dueño de la casa o es responsabilidad del ayuntamiento?
12: Bueno, regularmente la banqueta le corresponde al usuario, hecho se les deja el espacio para que ellos la aprovechen a como les mejor les sirva la banqueta, pero pasaremos a revisarla, supongo yo que lo que él comenta es de que hay mucho tránsito que no es de propio de su casa, entonces a lo mejor por eso está solicitando apoyo al municipio, pero ahí lo revisamos.
1: Bueno, ahí está. Listo. Señor presidente, ¿algo más que desee agregar?
0: No, pues agradecerles como siempre aquí a toda la familia Salayandía, a la señora Soledad, a ti Javier, a Malena, a los muchachos que siempre nos reciben de la mejor manera, e invitarlos nuevamente hoy a las 8 de la noche, estaremos ahí en la Expoferia Santa Rosalía, que nos acompañan a cortar el listón a la bendición de esta fiesta, la fiesta del grande de los camarguenses. Claro, y pues nuevamente el domingo la cabalgata, el rodeo del domingo 6 de septiembre, pero sobre todo que vayamos con mucha tranquilidad, con mucha paz, pero sobre todo en familia a disfrutar estos días de fiesta para todas y todos.
1: Claro que sí, señor presidente, que así sea y que la gente se comporte a la altura de los camarguenses y a pasarla bien.
0: Así es, y ahí vamos a estar, mucha seguridad, mucha tranquilidad, pero sobre todo a disfrutar esta fiesta.
1: Claro que sí. Gracias, señor presidente, por acompañarnos. Le agradecemos al presidente municipal, señor Jorge Aldana, también a Emanuel Cáceres, director de Obras Públicas, a Carla Zagarnaga, directora de Desarrollo Rural, a Gerardo Uribe también. Muchísimas gracias. Y a ustedes por acompañarnos también en este momento. Gracias, señor presidente. Juan Antonio, Daniel, pues llegamos también ya al final del noticiero.
14: Así es, gracias, gracias a todos. Pásenla bien, que tengan un buen provecho y hasta la próxima. Gracias.
0: Ah, y un saludo a Flavio Aceves, ahí que nos también está escuchando, ¿eh?
1: Va, un sí, saludote. Claro que sí, un saludo por allá a Flavio Aceves. Gracias también a ustedes en este momento y a nuestro público. Gracias por acompañarnos. ¿Algo que quiera agregar, Carla? No,
11: sería todo.
1: Ah, yo creo que quería decirnos algo, ¿no? Bueno, muchas gracias.
0: Hasta luego.
1: Hasta luego, le agradecemos. De esta manera, terminado el noticiero, pero me quedo un rato para estar con ustedes a través de Radio Oportunidades.
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0: Bueno, gracias a las personas por comunicarse a través de Radio Oportunidades en este momento. Estamos para servirle a través del C48-4625-666. Buenas tardes.
1: Buenas tardes. Yo tengo una caja de pastillas de empaglifosina.
0: Ajá.
1: También tengo unas dos cajitas de clonazepa. La persona interesada, por favor, de marcar, por favor, al 648-46-978-39, Javier.
0: Ok.
1: Gracias.
0: Muchas gracias, muy amable. Mire, también aquí nos trajeron 200 pesos. La señora Lucía Salcido es para Simón, de los pendientes que están. Gracias por este donativo, ahí se le estará entregando a Simón más al ratito, y a ustedes que pues ahí están o de alguna manera hay un compromiso de los donativos, usted puede traerlos en caso de que no lo hayan visitado, ¿verdad? Pero desde ayer estuvo la unidad de seguridad pública llegando hasta su domicilio por los donativos, Bueno, pues estamos en esta ocasión y estamos esperando sus llamadas, pero también sus mensajes a través del C48-465-4384, A ver, se renta habitación solo para mujeres en Chihuahua por la UASH Nueva al norte, en fraccionamiento Quinta San Sebastián, por solo $5,000, servicios incluidos de luz, agua, gas, internet, wifi. La habitación incluye habitación amueblada y cómoda, ambiente seguro, tranquilo y agradable, áreas comunes compartidas, sala, comedor, cocina equipada, refrigerador, área de lavado, espacios limpios y organizados. Ideal para estudiantes o jóvenes profesionistas interesadas, escribir o mandar algún mensaje para mayor información al teléfono 614-190-1168. Con gusto. Ahí se les atiende, Es Radio Oportunidades. 25 minutos ya para llegar a las 13:25. Sí, buenas tardes.
2: Buenas tardes, Javier, ¿me permites?
0: Sí, adelante.
2: Mira, tengo a la venta una recámara rústica nueva en color gris de pura madera. Es el respaldo, el peinador y los dos burós. En $8,000, totalmente nueva. Tengo también una cocina medida 210, roja con negro, en muy buenas condiciones, en $5,400. Tengo un burro de planchar de esos que se doblan en $300. Y tengo también un closet nuevo de madera en $3,800. Para mayor información, que me marquen al 648-109-2186, Javier, muchísimas gracias.
0: Muy amable, gracias a usted. Bueno, también gran oportunidad. Se renta restaurante La Estrella de los Abuelos, súper equipado, con todo listo para trabajar de inmediato. Ubicado en la carretera Camargo Boquilla, pasando el Tecuán. El teléfono 629-101-42. Seguimos en Radio Oportunidades.

0: Bueno, vamos a darle ya seguimiento por aquí, las llamadas, los mensajes también. A ver, el medicamento que estábamos solicitando son las tabletas de Rivaroxaban de 20 miligramos. Tabletas de Rivaroxaban de 20 miligramos. Si usted tiene esas tabletas, quiere compartirlas, marcar al C48-505-9186. Buenas tardes.
1: Buenas tardes, Javier, ¿me permite?
0: Adelante.
1: Mira, Javier, tengo a la venta una lona nueva de 4x6 en color azul, ya lista para instalar con ojillo alrededor y reforzada. También tengo a la venta una careta, ya no me queda una careta de soldar electrónica, de muy buen material y precio a $350. También tengo a la venta dos tablas rocas de 3 octavos de 1.20 por 2.30. También, Javier, un cajón para bajos 12 pulgadas en $350, está seminuevo. Tengo también a la venta dos pares de botas del 8.5 a $1,000 con su cinto. También dos pares de zapatos de avestruz, uno de color amarillo y uno de color beige, en 8.5. Esos uno los doy en $400 y los otros en 300, están en buenas condiciones. También, Javier, tengo a la venta bolsas para el mandado, hechas de malla sombra, reforzadas con cinta mochila interiores. Están muy reforzadas. Que me hablen, por favor, Javier, al 648-102-5984. Gracias, Javier, muy amable.
0: Gracias a usted. Vamos a ir a unos mensajes y ahorita regresamos.
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0: 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Dice, para preguntar si no saben si habrá juegos gratis para los niños en la feria hoy. Mire, hay juegos infantiles, ese sí hay. No sé si sean gratis, es lo que no sabemos. Pero ahí están. Sí, bueno, buenas tardes. A ver si le puede bajar tantito el volumen, tantito ahí, por favor. Ven. A ver, busco radiador para Chevrolet 80 que sea grande, marcar al C48-188-60. Sí, buenas tardes. Dice, para reportar las lámparas de... No se entiende. De Pepe Ángeles y Flores Villa. No, porque está medio raro esto, no sé. A ver, vamos a ver. Acá llegan más mensajes. Dice, vendo botas para hombre del número 9 y un asador grande a gas a buen precio. Interesados, hablar al celular C48-124-5560. Buenas tardes.
1: Buenas tardes, Javier.
0: Buenas tardes, señora.
1: Para felicitar a todos los abuelitos y las abuelitas.
0: Sí, claro que sí, fíjese, es cierto, hoy es el día del adulto mayor.
1: Que estén muy tranquilos. ¿Qué? Y muchas felicidades a la señora Margarita Padilla, de parte de todos sus nietos. ¿Sí? Y todos sus bisnietos.
0: Claro que sí. Ahí está el saludo, ¿eh? Y saludos a todos los abuelos, a todas las abuelas. Échenle ganas. Gracias.
1: Muchas gracias.
0: Muy amable, hasta luego. Hoy es el día en que nos vamos a celebrar los abuelos. Órale. Y el mejor regalo de los abuelos son los nietos o las nietas. Sí, buenas tardes.
2: Y buenas tardes, que me permite.
0: Sí, adelante.
2: Estoy ofreciendo coconas chicos y grandes.
0: Ajá.
2: Marranitos, diezmáticos. Las personas interesadas, a favor de marcar al teléfono 648-505-8806.
0: Ok, señor.
2: Muchas gracias, Javier.
0: Sí, gracias también a usted. Vendo botas para hombre número 9 y un asador grande a gas, buen precio. Marcar al teléfono C48-124-5560. Buenas tardes.
3: Sí, buenas tardes, Javier.
0: Don Pepe Antojos.
3: Así es, Javier. Le sigo insistiendo, Javier. Me llegaron 100 cubiertos muy ricos, buenos, grandotes, gruesecitos. Mucha carnita, mucha calabacita, Javier.
0: Bueno, pues
3: estamos
0: hay que...
3: invitando al público que vengan, aquí tenemos cubiertos y jamoncillo, cono grande y cono chico, Javier.
0: Claro que sí.
3: Y qué mucho bueno. Más, Javier.
0: Claro que sí, gana lo más, ya se me olvidaba, lo más...
3: En lo más alto.
0: En lo más alto y lo más dulce de la Guerrero. ¿Sí, verdad?
3: Sí, a ver.
0: Bueno, ya me acordé.
3: Así es, Javier.
0: Bueno, pues ahí está, Pepe. Gracias. Y a su esposa.
3: Y invitamos a la gente que venga porque pues me lo estaban pidiendo.
0: Pues
3: pero
0: sí.
3: Yo no los pedía porque hacía calor y, sí. Que pues no los quieren. Pues ya ahora ya los tengo aquí, ya que venga la gente.
0: Ok. Que vayan por los ricos cubiertos y camasillos. Gracias, don Pepe.
3: Sí, no, pues gracias a usted, Javier, por atenderme.
0: Gracias a usted. Gracias. Todavía, si pueden, luego. A ver, para solicitar del auditorio quien tenga cuadernos y libretas, lápiz, plumas, colores, que le hayan quedado en buenas condiciones, alguna mochila que ya no la vayan a utilizar, yo los reciclo y me los quieran regalar, que se comuniquen al C48-466-8782. Buenas tardes. A ver, bueno...
4: Bueno,
0: bájele tantito volumen a su radio, señora, para escucharle mejor.
4: Okay.
0: Bájele tantito y luego la escuchamos mejor porque... Buenas tardes, dígame.
4: Estoy ofreciendo un aparato auditivo nuevecito, está nuevo,
0: ¿sí?
4: Pero es para oídos grandes.
0: Ajá.
4: personas que tengan oídos grandes.
0: Sí.
4: Entonces, trabaja muy bien, pues está nuevo. Es recargable.
0: Bueno.
4: La persona que se interese, por favor, que me marque a 648-124-1631.
0: Claro que sí, señora.
4: Gracias, Javier.
0: Gracias a usted, muy amable. A ver, tenemos por acá otro comunicado también. 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Vendo una camioneta Chevrolet Silverado estándar año 2000, 6 cilindros, mexicana, o la cambio por una automática. Marcar al C48-144-67. Vamos a ir nuevamente a los mensajes y ahorita regresamos en un momentito más ya a la parte final de Radio Oportunidades.

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0: Dice, vendo un par de burós nuevos de madera en 1,400, un portagarrafón nuevo color chocolate en 2,000 pesos, marcar al C48-124-51-46. Buenas tardes.
1: Buenas tardes, Javier.
0: Buenas tardes.
1: Para anunciar que tengo unas tarimas de muy buen estado de madera.
0: Sí.
1: De material. Las voy a dar a 30 pesos cada una.
0: Ah, ok.
1: Interesados que me llamen al 614-123-6754.
0: Claro que
1: gracias,
0: sí.
1: Gracias, Javier.
0: Gracias, señor Jaques. Dice, para reportar las lámparas de la Francisco Villa y Felipe Ángeles no prenden, ahora sí, ahí está. Y busco radiador para Chevrolet 80, que sea grande, marcar al C48-188-60. Bueno, este cargador para baterías en 200, mesa plegable de 180 centímetros de largo en 800, un taladro atornillador inalámbrico con dos baterías en 400 pesos. Todo nuevo, marcar al C48-109-6385. En venta un lote de 20 pollos de engorda de entre 1 kilo, 200 gramos en 80 pesos cada uno y son para acabarlos de crear. Llamar al C48-109-6385. Buenas tardes.
2: Buenas tardes.
0: Buenas tardes.
2: Estoy vendiendo un aparato para tomar la presión. Está nuevo, es digital. Favor de llamar al 648-108-7726.
0: Ok.
2: Gracias.
0: Gracias a usted. Muy amable.

0: Sí, buenas tardes.
1: Buenas tardes. Oiga, para anunciar unas pastillas de tramador con paracetamol.
0: Sí.
1: Y una linagliptina de 5 miligramos.
0: Ajá.
1: Para quien las necesite, las vendo baratas.
0: Ok, ¿que le hablen a qué número?
1: Al 648-100-5645.
0: Ok, muchas gracias,
1: Gracias.
0: Muy amable.

Bueno, pues ya nos vamos. Muchas gracias, muy amable, por haber estado en Radio Oportunidad. Se quedan con Javier Ríos en Puro Norte. Que tengan una bonita tarde. Quizás nos llegara más lluvia, ¿eh? Está lloviendo ya, ¿no? ¿Verdad? Fueron unas poquitas gotitas las que llegaron como a la 1:30 más o menos. Pero bueno, ojalá y que en otro rumbo esté lloviendo y vemos nubes también. Ojalá y que nos llueva más o que les llueva más, ¿eh? Y vámonos a la feria hoy, ¿eh? No se les olvide. Hoy arranca la Ecoferia Santa Rosalía.

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1: 21 de agosto de 1953, nace Jesús Antonio Toño Leiva Hernández, director de la revista Hal Deportivo Estatal desde el año 2003. 21 de agosto de 1990, fallece el poeta camarguense Ramón Armendáriz Salazar. En el Auditorio Cultural de Camargo, la sala número 4 lleva su nombre. 22 de agosto, Día del Bombero, se festejaba el 1 de julio. Se cambió a partir de 1956 a este día. 22 de agosto, Día del Folclor, decretado por la UNESCO en el año de 1960. 22 de agosto, Día Internacional de las Mujeres con la Risa Escandalosa. 23 de agosto de 1943, nace la maestra de educación primaria desde 1964, Rosalía Chalía Ortega Zapata. 23 de agosto de 1997, fallece el señor Manuel Nevares García, quien fuera pionero de venta de tamales aquí en Camargo, mejor conocido como el tamalero o el mochito Nevares. 23 de agosto de 1986, se crea aquí en Santa Rosalía de Camargo el grupo musical Brisa. 24 de agosto de 1986, fallece el señor José Luis Contreras Chávez. 25 de agosto, Día Internacional del Peluquero o Estilista, se celebra como un homenaje a los que contribuyen a la mejora de nuestra apariencia física. 25 de agosto de 1972, fallecieron los sacerdotes Jesús Noel Delgado Torres, de Corraleño, Arturo Burrola Flores, de Morieleño, y Jesús Reynoso Chávez, de Chihuahua Capital. 25 de agosto de 1989, fallece el agricultor Don Víctor Chavira Rey. 25 de agosto del 2020, fallece el ingeniero César Villota Domínguez. 26 de agosto del 2010, es inaugurado el Faro de las Estrellas aquí en Santa Rosalía de Camargo por el entonces presidente municipal, ingeniero Genaro Solís González. 27 de agosto del 2019, fallece el señor Mariano Fierro Ramírez. 28 de agosto, Día del Anciano, en todo el país se instituyó en 1998, título que fue cambiado posteriormente a Día del Adulto Mayor. 28 de agosto del 2016, fallece el cantautor mexicano Alberto Aguilera Valadez, conocido como Juan Gabriel, el Divo de Juárez. 28 de agosto del 2018, fallece Rosalía Chalía Molina Rey. 28 de agosto del 2020, fallece el comediante y actor Fernando Manuel Alfonso Gómez Valdés y Castillo, conocido como Manuel el Loco Valdés. 29 de agosto de 1829, nace en Chihuahua Capital Agustín Melgar, niño héroe del Castillo de Chapultepec. 30 de agosto del 2008, fallece el señor Conrado Olguín Rodríguez, quien participó como extra en la película Hondo. 30 de agosto de 2023, fallece el músico Ascensión Chon Calderón Juárez, quien fuera fundador del grupo musical Los Eslabones de Camargo. 31 de agosto de 2007, fallece el camarguense escritor Miguel Ángel Giné Rey. 31 de agosto, Día de la Mujer Embarazada, se celebra en honor al día del fallecimiento de San Ramón Onato, patrono de las mujeres embarazadas. 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
2: Oración para pedir por la lluvia. Dios Todopoderoso, de quien depende todo nuestro ser, actividad y vida, concede a nuestros campos la lluvia necesaria a fin de que, asegurando nuestro sustento diario, podamos con tranquilidad buscar los bienes eternos. Por Jesucristo nuestro Señor. Amén.
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1: Hola amigos, ¿qué tal? Muy buenas tardes, ¿cómo les va? ¿Cómo están? Qué placer saludarles en esta tardecita bonita en nuestro programa Puro Norte, pura música norteña, en este viernes ya 28 de agosto del 2026, Santos Agustín, Adelina y Pelayo, Agustín, Adelina y Pelayo, le mandamos el más cordial de los saludos a todas las personas que están de plácemes, cumpliendo años u otro aniversario, pues, iniciando con la flor de

Ahí está el estilo inconfundible de los de Carlos y José con este temazo, la flor de Capomo. Vámonos, vámonos adelante, vamos avanzando con más de nuestra programación. Ahora vamos a empezar con puras flores. Esta se llama Sería una flor.

0: Ahí nomás, compadre, abriendo fuego bonito con nuestra programación en esta tardecita bonita. Está entre nublado así, ¿verdad? Seminublado. Bendito sea mi Padre Dios. Ojalá y nos llegue algo de lluvia, ¿verdad? Nos caería muy bien.
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0: Muy bien, ya son las 3 de la tarde con 13 minutitos, 3 con 13, compadre. Seguimos recibiendo sus llamados al 256-668-46-256-66 y al celular 648 para mensajes 648-46-543-84, mensajes normales, mensajes de texto, o también pueden mandarnos WhatsApp, ¿ok? Con toda confianza a ese número 648-46-543-84.

0: Llevan esta carta Esther, los cadetes de Linares, aquí en La Que Manda, en el 96.1 FM, pues. Vámonos avanzando, vámonos adelante con más de nuestra programación. Antes déjenme recordarles que este sábado no se vale cocinar. 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
7: 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Vamos a la cabalgata. 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
1: Muy bien, ya son ahora 24 minutos para que sean las 4 de la tarde, 24 y las 4, compadre Marrecio, Marrecio, la tardecita de este viernes, bendito llave viernes, chulada para mi gente. Y nos vamos con un rolonón de los grandes de la música norteña, Los Tigres del Norte. Saludos para las trabajadoras de Rubén Fierro allá en el Parque del Soldado. A mis paisanas, saludotes.

0: Tigres del Norte, compadre, Lágrimas de Sangre. Exactamente 20 minutos nos separan de las 4 de la tarde, 20 para que sean las 4.
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0: 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Muy bien, vámonos avanzando con más de nuestra programación. A toda la gente que nos escucha en la Unión Americana, les mandamos el más cordial de los saludos, ¿eh? Gracias por sus mensajes. Desde drones. Ahora ya cualquiera trae sus drones, ¿verdad? Más derribó Estados Unidos drones, dice la nota. No, pues esto es otro show. Chino, buenas tardes, saludos y bendiciones. ¿Cómo no me ponen, por favor, el corrido de Chihuahua? Nomás porque es de viernes. ¡Ay! Yo soy del mero Chihuahua, del mineral del Parral, ¿verdad? Déjame la busco así norteñona, bonita, ¿verdad? Sí, es nuestro corrido que nos retrata a los chihuahuenses al 100%. Ahí se la pongo. Mientras nos vamos con el Moro Italiano, con Oscar Solís, el señor del corrido. Saludos acá a todo el municipio de San Pancho. Qué recuerdos, allá en el rancho amparaneño.

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9: La que manda, compadre. Vámonos avanzando ya. Son ahora 8 minutos solamente para que sean las 4 de la tarde. 8 para que sean las 4. Y nos vamos, Ricky, con otra rolita de las Wherevers aquí con los Cadetes de Linares, compadre. Este tema que se llama Cruz Negra. No te olvides que mañana tenemos béisbol allá en el Claudio Cimental de Altavista. Mañana, sabadito lindo.

Precioso este tema con los cadetes de Linares, la Cruz Negra. Cuando ya son ahora exactamente 4 minutos, los que nos separan de las 4 de la tarde, 4:04. Vámonos con los Invasores de Nuevo León. Saludos a mi tremendo Vale Barrón. ¿Cómo andamos, mi Vale? ¿Eh? Al cienazo. ¿Qué tiene que ver? Ahí la gente del 7-Eleven echándole ganas a la chamba. Al Félix Antrax y Company. Ánimo al cuadro.

0: Tal con ese rolón, mi tiempo perdido con los invasores de Nuevo León, de las clásicas norteñotas, ¿no? Por supuesto, no, hombre, qué chulada. Saludos allá a los saluteros Torres, que andan bien trabajadores, los viejones, echándole todas las ganas, ¿verdad? Mi tremendo Chilico y sus hijos, hombre, ya están grandotes, ¿verdad? Bien chambeadores los chavos. Me da mucho gusto saludarles, ¿eh? Seguido por ahí paso y les echo un grito y ahí los saludo. Así que el saludote cordial por ahí para, y muy especialmente para mi tremendo Chilo, ¿eh? Ánimo, mi Chilo, no se raje ni un pelo, a sus hermanos también. Saludos.
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0: folclore, decretado por la UNESCO en el año de 1960. 22 de agosto, Día Internacional de las Mujeres con la Risa Escandalosa. 23 de agosto de 1943, nace la maestra de educación primaria desde 1964, Rosalía Chalía Ortega Zapata. 23 de agosto de 1997, fallece el señor Manuel Nevares García, quien fuera pionero de venta de tamales aquí en Camargo, mejor conocido como el tamalero o el mochito Nevares. 23 de agosto de 1986, se crea aquí en Santa Rosalía de Camargo el grupo musical Brisa. 24 de agosto de 1986, fallece el señor José Luis Contreras Chávez. 25 de agosto, Día Internacional del Peluquero o Estilista, se celebra como un homenaje a los que contribuyen a la mejora de nuestra apariencia física. 25 de agosto de 1972, fallecieron los sacerdotes Jesús Noel Delgado Torres, de Corraleño, Arturo Burrola Flores, de Murieleño, y Jesús Reynoso Chávez, de Chihuahua Capital. 25 de agosto de 1989, fallece el agricultor Don Víctor Chavira Rey. 25 de agosto del 2020, fallece el ingeniero César Villota Domínguez. 26 de agosto del 2010, es inaugurado el Faro de las Estrellas aquí en Santa Rosalía de Camargo por el entonces presidente municipal ingeniero Genaro Solís González. 27 de agosto del 2019, fallece el señor Mariano Fierro Ramírez. 28 de agosto, Día del Anciano. En todo el país se instituyó en 1998, título que fue cambiado posteriormente a Día del Adulto Mayor. 28 de agosto del 2016, fallece el cantautor mexicano Alberto Aguilera Valadez, conocido como Juan Gabriel, el Divo de Juárez. 28 de agosto del 2018, fallece Rosalía Chalía Molina Rey. 28 de agosto del 2020, fallece el comediante y actor Fernando Manuel Alfonso Gómez Valdés y Castillo, conocido como Manuel el Loco Valdés. 29 de agosto de 1829, nace en Chihuahua Capital Agustín Melgar, niño héroe del castillo de Chapultepec. 30 de agosto del 2008, fallece el señor Conrado Olguín Rodríguez, quien participó como extra en la película Hondo. 30 de agosto de 2023, fallece el músico Ascensión Chon Calderón Juárez, quien fuera fundador del grupo musical Los Eslabones de Camargo. 31 de agosto de 2007, fallece el camarguense escritor Miguel Ángel Giné Rey. 31 de agosto, Día de la Mujer Embarazada, se celebra en honor al día del fallecimiento de San Ramón Onato, patrono de las mujeres embarazadas. 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
1: Oración para pedir por la lluvia. Dios Todopoderoso, de quien depende todo nuestro ser, actividad y vida, concede a nuestros campos la lluvia necesaria a fin de que, asegurando nuestro sustento diario, podamos con tranquilidad buscar los bienes eternos. Por Jesucristo nuestro Señor. Amén.
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3: Muy bien, ya son las 4 de la tarde con 3 minutos, 4 con 3. Vámonos avanzando pues con más de nuestra programación. Saludos a Agustín Morales. Agustín Morales, de parte de Doña Aleja, Dice, dedíquele a mi hermano Agustín, que por ayer nos está escuchando en Estación Conchos, Hasta allá vaya el gran saludo para el señor Agustín Morales y para todos los Agustines, A Agustín Valles, ahí en el rancho de los Temporales. Saludotes, Con Conjunto Primavera, por favor, ponte el corrido de Chihuahua, chino. ¿Qué rollo? ¿Cómo no me manda saludos para la cuadrilla de los Tazos Dorados, para Pichuy, Cristian Mafafo, Peter, Javier Nevares, Julio Lozoya, Javier Cano, Manotas, Luis Roberto y la Reina de Reinas, La Lucha Villa, con una rolita en las de Carreras de Kansas, y saluda a esas lindas taxistas doradas que están recachetoncitas, hermosas, ¿quién las quiere? Hoy toca agarrar esos lindos cachetitos, mi chino. ¡Ay, sí! ¿Verdad? ¡No, hombre, qué bárbaro! Sí, hay que ir a visitar a las cachetonas de ahí del tecolote lineal, ¿verdad? ¡No, hombre! ¿Quién las quiere a ellas, Cachetoncitas hermosas. Dice, buenas tardes, mándale un saludo a Doña Aleja Morales de su hermano Agustín y familia de Conchos. Nos piden una canción. Claro que sí. Pues ahorita está echándose un sueño. Dice que está muy adormilada. Cambiaron el medicamento y ahora se la pasa durmiendo, mire, ¿Cómo la ve? Bueno, pero el saludo, pues, claro que sí. El saludo.

mutuo, ¿eh? Ahí para don Agustín y para doña Aleja, le mandamos el más cordial de los saludos. ¿Qué más tenemos? ¿Qué más tenemos por acá? No tiene de casualidad. Ajá. No, pues no. ¿Qué tengo? ¿Qué tengo? 4:06, 4:06, aquí en La Que Manda. Vámonos con más música. Vamos a recordar mi tremendo Henry Salcido, ¿verdad? Vi esta canción y me acordé que a él le gusta mucho esta canción. Siempre me pedía esta rola, la de Estrella Caída. ¿Y cuál otra? Había otra que le gustaba mucho también.

0: Hermoso tema con los Vega, ¿verdad? Pues Chuy, Luis, Sergio y todo, Ramón, toda la bola de Vegas, ¿verdad? No, hombre, son grandes intérpretes. Y aquí los escuchamos con esta versión de Estrella Caída, recordando a mi tremendo Henry, don Enrique Salcido, de allá del meritito murieleño. No, hombre, ahorita andaría en friega, ¿verdad? Sí, con lo de la expo ganadera y todo, ¿verdad? Híjole. Pero ni modo, Diosito lo llamó temprano para allá. Ahorita ando organizando por allá una cabalgata y todo, ¿verdad? Sí, fácil. Allá en el cielo. Y luego, pues, puros caballos con alas, oiga. Pues más fácil, ¿verdad?
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0: 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Muy bien, vámonos avanzando, vámonos con más de nuestra programación. Sí, a toda la raza por ahí en la Carnicería San Ángel, ¿verdad? Qué buen detalle, ¿no? 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Ay, mamacita santa, ¿verdad? No, hombre, y de luego las quemazones esas, ¿verdad? 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Ajá. 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Mañana les echo un fonazo, ¿ah? 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Pues claro. Ajá. ¡Vámonos! Los rieleros del norte de Pueblo Urías. Esto se llama Flor Encantada.

Preciosa la interpretación de ni más ni menos que los rieleros del norte, esto que se llama Flor, Flor Encantada. ¿Qué tenemos? ¿Más música más de nuestra programación? ¿Qué tenemos? Déjeme ver, llegando sus mensajes al 648-46-543-84. Buenas tardes, un saludo para Pelón que se anda volviendo un tazo dorado y a todos los barrenos que andamos limpiando Chipotle con la canción Kilómetro 1160. Órale, ya está, un saludo por allá a toda la barreniza, a todos los barrenos. Chino, si puede mandar un saludo para Susi Villa Avilés por su cumpleaños con la de mi ranchito, por favor, gracias. Para Susi Villa Avilés, que está de manteles largos, No, chulada, muchas felicidades, que la pasen excelentes. Dice, me le dedica a Ramón Guerra Gutiérrez, que hoy está cumpliendo años de parte de sus hijos y nietos. Es Ramón el Grande, Chino, con una bonita canción, gracias. Saludos a Ramón Guerra, ¿verdad? Allá del meritito ejido Río del Parral. A mi tremendo Mon le mandamos el más cordial de los saludos. De parte de toda su familia, pues, el saludote cordial. Pues este corrido no lo canta Primavera, Este corrido lo cantan Lalo Mora, Lucha Villa, Vicente Fernández, pero norteño, pues Lalo Mora.

0: Muy alegre lo que sea que en el corrido de Chihuahua, ¿verdad? Como que, hijo, si fíjese desde aquí, que estamos en Chihuahua, como que se estremece uno, como que le llegan las fibras acá, muy bonito. Ahora, ustedes que están tan lejos, no, hombre, ya me imagino lo que están sintiendo, ¿no? Chulada. Muy bonito corrido, el corrido de Chihuahua, lo que sea de cada quien.
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7: 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Hombre, la fiesta va a estar grande, ¿no? Va a estar en Pero McLean el día de la cabalgata y luego pues hay que lucir unos pantalones vaqueros de Librados. No, hombre, qué chulada, ¿verdad? Llega primavera, esto que se llama... Pa' todo el año. Pues de una vez, porque me pienso seriamente emborrachar.

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5: Muy bien, ya son ahora exactamente 25 minutos los que nos separan de las 5 de la tarde, 25 para que sean las 5, mi gente. Vámonos avanzando con más de nuestra programación. Chino, ¿qué fue del Menón y el Cachufas? Ya no se ven, ya no, ¿verdad? El Menón, pues ya me dijeron que ya la señora ya lo internó, ¿verdad? Lo anexó, sí, lo anexó y parece que ya la libró, parece que ya pasó la malilla y todo, ¿verdad? Ya se hizo una persona de bien, ¿verdad? El Menón. El que sí, de plano, no tiene remedio es el Cachufas. No te creas, Cachufas, no les hagas caso, hombre. No, ya hace rato que no lo veo el Cachufas. De repente lo veo y nomás, ¡ey! Como que se agacha y se va de lado, ¿ah? Sí, no sé qué onda con el Cachufas. El que ya le andaba esa... A Vale Ortega, ya le andaba al pobre, fíjese. Sí, ya me platicaron que se fue el chalán, el socio mayoritario, ¿verdad? Se fue Cheto de vacaciones, oiga. Pues a los 3 días agarró el rifle y le jaló. Nomás que como era de los que usaba su tío abuelo Donato Pizarro, pues no jaló el rifle, pero sí se quería dar un plomazo, oiga. ¿Eh? Fíjese nomás, de pura tristeza, ya le andaba al pobre Vale, de veras. Pues no que no lo quería, toda la gente, ¿verdad? Me estaban diciendo, pues no que no lo quería su cuñadazo del paso, a su cuñado Cheto. Sí, se quiso, ¿ah? No, sí, cuidado. cuidado, cuidado con el amor, con el cariño, con el aprecio, ¿verdad? Las personas, en serio, le digo. Pero bueno, gracias a Dios que no tronó el mugrero ese, ¿verdad? Perdón, el rifle. Un rifle viejo, quién sabe desde cuándo. Ahí está, ahí lo tiene colgado, ahí en la carnicería. De veras, ¿eh? ¡Ay, Cheto! No, pero el Cachufas ahí anda, vendiendo tortillas con aguacate.

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8: 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Muy bien, vámonos avanzando, vámonos adelante con más de nuestra programación. Ahorita vamos por el sombrero ahí con... No, ya fui, ¿verdad? Sí, por el sombrero, ahora hay que ir por... ¿Qué estará bueno? Híjole, es unos jeans, ¿no? Unos jeans acá, chidos. No, pues fácil. Tallas grandes, hasta eso que tenemos tallas grandes, ¿eh? Es lo importante. Vámonos con los Tigres del Norte, esto que se llama Tumba Falsa. Ahí para toda la raza, que le sigan echando muchas ganas en esta tarde, pues.

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6: Muy bien, ya son ahora 8 minutos los que nos separan de las 5 de la tarde, 8 para que sean las 5, compadre, ya en la recta final de nuestro programa de hoy, de veras que sí. Dice, buenas tardes, un saludo para el Tétor, el Chivito, Marcelo, la Pipa y especialmente para Alonso Morales, que está llorando porque ya se quiere ir con la canción de las dos cruces con el Commander. Pues es que todavía no nos ha llamado Diosito, mi rey, ¿verdad? Todavía no, el día que nos llame, pues nos vamos a ir, ¿verdad? Pero pues... ahorita, pues, calmado, ¿ah? A trabajar, no hay de otra, mi rey, no hay más, ¿ah? Sí. Oigan, se reportó mi compa Mike Moreno, le mando un cordial saludo a mi tremendo Mike. Dice, mándale un saludo a la gente por allá del Rancho El Toro, allá la Astreberto Sáenz y familia, saludos. Claro que sí, un saludote de parte de Mike Moreno, ¿eh? Hombre, chulada. Se acordó de un tiempo que fuimos a darle una vueltecita por allá a Astreberto. Astreberto Sáenz, saludos. Allá para el Rancho El Campamento, también un saludote cordial por ahí para Andrés y para toda la gente por allá en el Rancho El Campamento, en el Valle de Zaragoza, por allá a Tavo Ponce y a toda la familia Ponce, y a toda la gente bonita de aquellos ranchos benditos de Dios. Les mandamos el más cordial de los saludos, ¿eh? A todos los Alvidres, a todos los González, a todos los Núñez también por aquellos rumbos. Dice, mándame un saludo para el científico Efraín Martínez. Un saludote para el científico Efraín Martínez. Órale, pues ya está el saludote, ¿eh? Y que le sigue echando ganas. Es una carrera tremenda esa, la ciencia, ¿eh? Chulada. Vámonos con los cadetes de Linares.

Arturo Garza Treviño, ahí nomás, compadre. Ahora sí nos vamos, que Dios nos los bendiga a todos, pásenla bonito. Un placer haber estado con ustedes, Enseguida llega Yusia. Pásenla sabroso.

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1: 21 de agosto de 1953, nace Jesús Antonio Toño Leiva Hernández, director de la revista Jal Deportivo Estatal desde el año 2003. 21 de agosto de 1990, fallece el poeta camarguense Ramón Armendáriz Salazar. En el Auditorio Cultural de Camargo, la sala número 4 lleva su nombre. 22 de agosto, Día del Bombero, se festejaba el 1 de julio, se cambió a partir de...

0: Santa Rosalía de Camargo, el grupo musical Brisa. 24 de agosto de 1986, fallece el señor José Luis Contreras Chávez. 25 de agosto, Día Internacional del Peluquero o Estilista, se celebra como un homenaje a los que contribuyen a la mejora de nuestra apariencia física. 25 de agosto de 1972, fallecieron los sacerdotes Jesús Noel Delgado Torres, de Corraleño, Arturo Burrola Flores, de Murieleño, y Jesús Reynoso Chávez, de Chihuahua Capital. 25 de agosto de 1989, fallece el agricultor Don Víctor Chavira Rey. 25 de agosto del 2020, fallece el ingeniero César Villota Domínguez. 26 de agosto del 2010, es inaugurado el Faro de las Estrellas aquí en Santa Rosalía de Camargo por el entonces presidente municipal ingeniero Genaro Solís González. 27 de agosto del 2019, fallece el señor Mariano Fierro Ramírez. 28 de agosto, Día del Anciano. En todo el país se instituyó en 1998, título que fue cambiado posteriormente a Día del Adulto Mayor. 28 de agosto del 2016, fallece el cantautor mexicano Alberto Aguilera Valadez, conocido como Juan Gabriel, el Divo de Juárez. 28 de agosto del 2018, fallece Rosalía Chalía Molina Rey. 28 de agosto del 2020, fallece el comediante y actor Fernando Manuel Alfonso Gómez Valdés y Castillo, conocido como Manuel el Loco Valdés. 29 de agosto de 1829, nace en Chihuahua Capital Agustín Melgar, niño héroe del castillo de Chapultepec. 30 de agosto del 2008, fallece el señor Conrado Olguín Rodríguez, quien participó como extra en la película Hondo. 30 de agosto de 2023, fallece el músico Ascensión Chon Calderón Juárez, quien fuera fundador del grupo musical Los Eslabones de Camargo. 31 de agosto de 2007, fallece el camarguense escritor Miguel Ángel Giné Rey. 31 de agosto, Día de la Mujer Embarazada, se celebra en honor al día del fallecimiento de San Ramón Onato, patrono de las mujeres embarazadas. 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
1: Oración para pedir por la lluvia. Dios Todopoderoso, de quien depende todo nuestro ser, actividad y vida, concede a nuestros campos la lluvia necesaria a fin de que, asegurando nuestro sustento diario, podamos con tranquilidad buscar los bienes eternos. Por Jesucristo nuestro Señor.

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1: Hola, ¿qué tal, amigos? Muy buenas tardes, tardes para todos ustedes. Tardes y airosas, ¿verdad? Mucho aire el día de hoy. Ya en algunos lugares está soltando la lluvia. Aquí de repente empieza a lloviznar, pero no, hombre, el aire sí está tremendo, ¿eh? Así es que cuídese mucho. Si lavó, quite la ropa, pero en este momento, ¿eh? Porque se va a poner bueno. Son las 5:04. Mi nombre es Yusi Obregón. 26 grados el día de hoy. Miren, ya se está golpeando todo. Mira nada más. Aquí espantan, ¿ok? Ah. Bueno, pues arrancamos Retrovisor hoy 28 de agosto y que afortunadamente también es viernes. Hoy es día de los abuelos, del adulto mayor. Así que este programa va especialmente para ellos. Por si quieres mandarle, un saludo, la felicitación a tu abuelito, tu abuelita, alguna canción pues del recuerdo, algún mensaje bonito, pues adelante, lo puedes hacer en el 648-462-5666, me llamas a cabina, o bien puedes mandar un mensaje al WhatsApp 648-465-4384. Entonces ya lo saben, este programa va especialmente para los abuelos, pero pues ustedes saben, ¿eh? ¿De qué tipo de canciones? Bueno, pop, rock, baladas, de esas power ballads del ayer, no, 80s, 90s y la primera década del 2000. Recuerden, esas son la música, bueno, las épocas de lo que trata este programa. Pero, pues recuerda, los abuelitos, nuestros cómplices, los que tienen mil historias que contar. Pero, ojo, hay muchos abuelitos que todavía andan viviendo la vida bastante loca.

¿Eh? Así que vamos a arrancar, pero no tanto poniéndonos melancólicos, sino celebrándolos con toda la energía, ¿ok? ¿Les parece? Ustedes saben cómo vamos a tener este programa, ustedes son los que van a marcar la pauta. Por lo pronto yo empiezo con alegría. Muchas felicidades a todos los abuelos, tanto los que siguen en este plano terrenal como los que ya tenemos en el cielo. Felicidades a mis cuatro abuelitos, felicidades a mis padres que son abuelos de mi preciosa hija, a mis suegros, a mi suegro en el cielo, a mi suegra que está por aquí también, pues que la vamos a festejar en un ratito, y pues a todos los abuelitos. Empezamos con esto de Ricky Martin, que precisamente se llama La Vida Loca.

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0: Ella estaba ese fondo musical bonito, el ropero con Cricri, qué bonito, ¿no? Pues sobre todo para, ahora si le bajamos un poquito al ritmo, si empezamos con todo el power, con toda la energía del mundo, pero pues también sí, claro, algo de nostalgia. Vamos a aprovechar que es, bueno, este ratito para celebrar a estas personas que dejaron algo suyo o que siguen dejando algo suyo en nosotros, una costumbre, una receta, un consejo, un regaño, o recordar. Pues no sé, todo lo bonito, ¿no? Ya sabes, los consejos de la abuela, las recetas del abuelo, las frases del abuelo, no sé, tantas cosas bonitas que a través de los años seguimos repitiendo. Y hoy quiero que ustedes también hagan este programa conmigo. Quiero que vayan recordando qué frase decía siempre tu abuelo o tu abuela que todavía recuerdas, qué comida recuerdas de ellos, qué frase, cuál canción te hace recordar. Y pues me puedes escribir al 648-465-4384 o bien me hacen la llamada al aire y aquí mismo los recordamos, ya sea que estén todavía con nosotros o que ya se nos hayan ido al cielo, pero que con muchísimo, muchísimo afecto los seguimos recordando, ¿no? Con todo el amor. Y pues bueno, para todos los abuelos que hoy podemos abrazar, para los que están lejos, para los que viven en nuestros recuerdos, aquí va esta canción especialmente para ustedes. Es una canción muy, muy bonita, de hecho. De repente, híjole, es que sí da como un poco de nostalgia, pero es bonita. Así que felicidades nuevamente para todos los abuelitos. Y ustedes también pidan sus canciones. Yo sé que les gusta también este tipo de género o musical. Entonces vamos a consentirlos hoy. Vamos a escuchar en ese momento, bueno, que teníamos de fondo esta del ropero, ¿verdad? Ándale, qué cosa más chula. Vamos a escuchar esta buena canción de Piero y se llama Mi Viejo.
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0: ¿Qué tal, eh? Bonita canción de Piero. Y pues bueno, para todos esos abuelitos, con muchísimo, pero muchísimo cariño. Les recuerdo el número de teléfono que tenemos en cabina, 648-462-5666. Y al celular nos pueden mandar sus mensajes al 648-465-4384. Ya se vino la lluviecita, ahora sí, ya está cayendo. Buena faltasía porque se refrescara. Y fíjense nada más, de 26 grados ya bajamos a 21. Así que rico, delicioso. Ahí me cuentan en cuál otra colonia está lloviendo, pero pues vamos a disfrutarla bastante, bastante. Sobre todo si vas manejando, pues que sea con precaución. Siendo las 5 de 18, vámonos con un corte para regresar con una canción que va, bueno, ahorita nos habló nuestro amigo Luis Carlos Jaques, que le manda un saludote hasta la colonia San Isidro, que me dice, sí, Piero, el italiano, que si se dan cuenta, varios, o sea, es cierto lo que me comenta, mucha música italiana sonaba en esas épocas y mucha de esa la adoptamos, ¿no? La quisimos y la hicimos nuestra. Pero bueno, vamos a la pausa y volvemos con la canción El Mundo de Il Volo.
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0: Complacido está en este momento ya nuestro amigo Luis Carlos. Y ahora, pues bueno, ya son las 5:25. 5:25. Qué rápido se pasa el tiempo. Y tenemos una llamada. Vamos a ver quién es. Hola, hola.
1: Buenas tardes.
0: Hola, buenas tardes.
1: ¿Cómo estamos?
0: Muy bien, ¿y usted?
1: Escuchándola. ¿Cómo la ves?
0: Eso es todo, muy bien. ¿Cómo está, güerita? ¿Qué dice?
1: No, pues aquí nada, pero como pongo una canción, por favor.
0: ¿Cuál le ponemos?
1: Una de Alberto Vázquez.
0: ¿De Alberto Vázquez cuál?
1: La que sea.
0: Ándele, pues. ¿Usted no es abuelita, güera?
1: ¿Dónde?
0: ¿Usted es abuela?
1: No lo entiendo.
0: Que si usted es abuela.
1: Ah, claro que sí, de 5 nietos.
0: Ándele, mire nada más, pues muchísimas felicidades, un abrazo muy grandote.
1: Muchísimas gracias, mi rey, mamá.
0: Ándale, pues.
1: Mis 5 nietos se llaman Mata.
0: Ahí está, pues Natalie va por la que alcanzamos a escuchar. Bueno, ahorita le ponemos su canción a nuestra querida güera. Mientras tanto, déjenles cuento, si tú tienes la fortuna de tener a tus abuelos, pregúntales cosas, cómo era su casa, qué hacían de jóvenes, cómo conocieron al abuelo o a la abuela, cuál fue su primer trabajo, qué música les gustaba, porque a veces creemos que conocemos su historia hasta que empezamos a preguntar y aparecen unas joyas que, oh my God. Vamos a escuchar esto, también muy bonita, ¿eh? Pueden dedicarla a los abuelos, se llama Eso que tú me das, a cargo de Jarabe de Palo.

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5: Ahí les va otra cosa. Entre más edad tenemos, de repente nos... De por sí, ¿verdad? A veces somos medio tercos, pues de repente la paciencia es algo que últimamente, pues a muchas personas no se les da o no se nos da, ¿verdad? En ocasiones a todos. Entonces, pues mucha paciencia. Ahora, sobre todo, fíjate, en el tema de la tecnología, ¿no? Si tu abuelo te pregunta por quinta vez cómo mandar una foto por WhatsApp, pues explícaselo por quinta vez, porque ellos, los abuelos o los papás, porque también recuerda, no solo Día del Abuelo, Día del Adulto Mayor, tuvieron la paciencia para enseñarnos tantas cosas, tantos dolores de cabeza que les hicimos pasar, como pues para nosotros no hacer algo por ellos, ¿no? Podemos tener un poquito para enseñarles lo que nosotros tenemos para ellos. Vamos a mandar el saludo para la güera. Me dice que ya tiene 5 nietos: Ángel, Damián, Brian, Axel y Natalie. Y aquí le va su canción: Te he prometido.

Ahí está, querida güerita, ya, ya complacida, ahora sí. Vámonos con la hora, son las 5:35. Y aquí les va otro consejito, sobre todo si tienen a sus abuelos. Guarden su voz. Aquí hemos hablado mucho de cuando, en aquellos tiempos, ¿no?, que grabábamos las canciones de la radio, pues qué bonito guardar también la voz de tus abuelos, ¿no? Ahora con esta tecnología, pues ya, de volada en tu celular se guarda. Porque está muy bonito grabarlos, no necesariamente ese video, que estaría padre, ¿verdad? Pero que no sea perfecto una plática, que la receta, una historia, hasta uno de sus regaños, no sé. Con los años esas grabaciones de verdad pueden convertirse en algunos de los recuerdos más valiosos que tengas. Así que a partir de hoy, grábalos, graba todo. Y también los invito a que me digan, que me cuenten ¿Quién tiene el abuelo más grande? Hace poco escuché que alguien estaba cumpliendo como 106 años, algo así. Entonces cuéntenme de una persona así muy grande que ustedes conozcan. Estaría muy padre saberlo. Mientras tanto, escuchamos a Santana con Corazón Espinado.

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0: Qué bonito, qué bonito. Esta hermosísima canción de Roberto Carlos va con saludos hasta el cielo para el señor Alfredo. Alfredo Marmolejo, de parte de su hijo, mi amigo el taxista, que pues digo, ya no está aquí con él, pero lo ama, lo extraña y lo ama con toda su alma todavía, ¿cómo de que no? Así que con mucho amor, con mucho cariño y respeto hasta el cielo para el señor Alfredo Marmolejo, esta bonita canción de El Camionero, que yo sé que muchos de ustedes también la van a disfrutar. A continuación, miren, por aquí tengo un saludo para el señor Mike Moreno, el señor Miguel Moreno, alias el Mike, que me dice que sus hijas nos están escuchando por allá en Kansas a través de Alexa. Ellas son Pamela y Camila Moreno. Un saludote muy grande y felicidades a Pamela por su embarazo, por esa bebé tan hermosa que viene en camino. Muchas, muchas felicidades. Y pues el señor Mike, pues muy contento, ¿verdad? Muy, muy contento de estar con, pues convirtiéndose. Bueno, no le pregunté si ya era abuelo o apenas va a ser abuelo, pero muchas felicidades, ¿eh? Muchas, muchas felicidades. Y también recordar, ¿no? No esperemos el día, como en cualquier fecha especial, no esperemos al día del abuelo para visitarlos, un cafecito de vez en cuando, llegar a platicar media hora, marcarles, preguntarles qué están haciendo, todo, cualquier tipo de detalle puede valer muchísimo más que el regalo que le puedas dar hoy. Así que abuelitos preciosos, muchas felicidades, muchísimas felicidades a todos los adultos, de hecho también los adultos mayores, que hay muchos que ni siquiera son abuelos, pues a ustedes también felicidades por este día. De verdad, la experiencia que pueden llegar a tener durante toda su vida en cualquier rubro, en cualquiera, porque luego dicen, bueno, es que pues sabemos que los tiempos han cambiado y antes había muchas personas que igual no podían pues terminar sus estudios, ¿no? O sea, a veces unos se quedaron en la primaria, la secundaria y ahí siguieron, pero tienen una experiencia y una calidad bárbara, bárbara. De verdad, todas las cosas que nos pueden llegar a contar las personas, pues ya, los adultos mayores, es divino. Así que aprovechenlos muchísimo y pues sigamos festejando de este bonito día del abuelo, día del adulto mayor. Y papás, pues también esto va para nosotros. De vez en cuando dejemos que los abuelos rompan una que otra regla con los nietos, porque luego nos enojamos, ¿eh? De que también me ha pasado así, ¡ay, no! De que, ah, no quieres, no sé, como que luego queremos ser acá muy perfeccionistas, pero pues los abuelitos que tienen, pues puro amor que dar a los niños, que luego pensamos que, híjole, no están respetando esto o lo otro, no, hay que darles chance, ¿no? Hay que darles chance, ¿cómo de que no? Pues 5:48, pues por acá en el centro ya se calmó la lluvia, cuéntenme ustedes cómo les está yendo. Ah, bueno, nos comentaba mi amigo el taxista que había llovido del Santa Fe hacia acá, porque hacia Cuatromilpas no había llovido nada, eso me lo dijo hace un ratito, entonces ahí me dicen si ya les llovió. Espero que sí, porque una buena refrescadita sí necesitamos. Háganos un corte y volvemos. No te vayas porque estamos en Retrovisor.
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0: Ahí está, seguimos recordando a los abuelitos y vamos a tomar esta llamada. Vamos a ver quién anda por ahí. Que siempre no. Dije, no, al aire no. No. Mira, mientras esté hablando voy a tomar las llamadas al aire. Así que adelante, si quieren mandar un saludo en especial, ustedes mismos de viva voz, se puede. Vámonos mientras con esto que se llama Bendita Tu Luz, una canción de Maná con Juan Luis Guerra.

0: Ahí está, esta canción que acabamos de escuchar, bueno, ya la tuve que poner ahí sin dedicar, porque, oigan, hay bastantes llamadas, ¿eh? Lo cual agradezco bastante, pero esta canción fue con saludos para nuestro amigo el Mike Moreno, ahí está, que le gusta mucho esa canción, y de que les cuento algo, ¿eh? Resulta que pues me han estado muchas llamadas, por eso de repente ya no entro al aire, porque ando acá en la llamada, pero que así, que anotando las canciones, los saludos y de todo. Y ténganme paciencia, así como les digo que tengan paciencia para los adultos mayores, pues hagan de cuenta que yo soy una. Ah, no se crean. Ya mero, no estoy tan acá, pero ya mero me convierto, no se crean, Todavía no adulto mayor, y mucho menos abuela, ¿no? Ahí sí me faltan unos 20 años. Pero bueno, resulta que me estaban hablando para decirme de una canción, pero que no se sabía el nombre de la señora, pero me hizo dos llamadas porque en la primera, déjenle chisme, que no la podía escuchar, ¿saben por qué? Porque tenía la radio a todo lo que da, pero preciosa, muchas gracias, eso quiere decir que le están cantando, la música que estamos poniendo por aquí, y pues para eso estamos, para servirles, para que sobre todo lo disfruten al igual que yo. Sigan pidiendo esas canciones bonitas, para que Retrovisor siga en el gusto de todos ustedes. Vamos a un corte y volvemos.
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2: 21 de agosto de 1953, nace Jesús Antonio Toño Leiva Hernández, director de la revista Jal Deportivo Estatal desde el año 2003. 21 de agosto de 1990, fallece el poeta camarguense Ramón Armendáriz Salazar. En el Auditorio Cultural de Camargo, la sala número 4 lleva su nombre. 22 de agosto, Día del Bombero, se festejaba el 1 de julio. Se cambió a partir de 1956 a este día. 22 de agosto, Día del Folclor, decretado por la UNESCO en el año de 1960. 22 de agosto, Día Internacional de las Mujeres con la Risa Escandalosa. 23 de agosto de 1943, nace la maestra de educación primaria desde 1960.